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1: 639.
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1: 643.

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6: Cha-cha. Ya son las 7 de la tarde en punto. Bueno, no es cierto, con 2 minutos. ¿Cómo están? Bienvenidos a las serenatas de la mejor en este ya miércoles 8 de este julio, que va lentamente. Lento, julio va lento y está bien, nos gusta, chiquis. ¿Cómo andan? Yo soy el Pai Bernal y junto a la señorita Jazmín, quien se sumará en algún momento más a esta transmisión, lo invitamos a que permanezca en sintonía del 99.9 y que nos acompañe desde ahorita y poquitillo antes de las 9 de la noche, antes de que lleguen por acá los amigos sin derechos desde la Ciudad de México. Pero bueno, en lo que eso sucede, nosotros estamos con ustedes, así que lo invitamos a que permanezca aquí con nosotros en las serenatas de la mejor y además también que se reporte. Sabe usted que este programa lo hacemos juntos, usted colabora con nosotros, nosotros con ustedes y juntos hacemos una bonita comunidad. Repórtese el 477-7007-999, es el WhatsApp donde usted se puede reportar desde cualquier parte del mundo. Ay, ahora, desde cualquier parte del país o de esta ciudad, de su colonia o de su casa polvorienta. Desde cualquier lugar usted nos puede mandar un mensaje y con gusto le estaremos dando play por acá y pues saludando a la gente que está llegando. Vamos a escuchar rápidamente los mensajes, los audios, los saludos. A ver, ¿qué chisme nos va a decir hoy?
7: Soporte porque la Leoparda no va a entrar al aire porque viene conmigo. Y ni modo. No siempre va a ser para ustedes. También necesita salir y divertirse. Y soporten, preciosos.
8: ahorita llego, hombre. Ya andamos en camino.
7: A ver, ¿pero si quieren que yo esté con la Leoparda o no? ¿Quieren que yo esté en la serenata, sí o no? Digan la verdad. Oh, nomás por hoy. Con el paisito, la Leoparda y el rey Sumaya.
6: Digan la verdad. Sí está bien que la Leoparda salga a divertir. Eso nadie lo juzga. Pero no en horario laboral. Sumaya, tú también nos las sonsaques, hijo. No seas así. ¿Qué onda, Pegol?
7: Buena tarde, noche, mi pai. ¿Dónde dejaste la Leo? ¿O andas haciendo las enchiladas?
6: Okay. Que no la traigo.
7: Ay, Yerillo. Mejor vete a chambear tú con la Leoparda, mi Sumaya. Que hagan el trío ahí, que hagan el trío.
6: Ay, Jesús bendito. Ay, Jesús del huerto. El papá del Cabuto por acá se está reportando. ¿Qué huele? ¿Cómo anda?
9: Hola, buenas noches, Milán Pai. Aquí muy contento porque acaba de nacer en la tarde el hijo de Nancy, de mi nuera.
6: Sí, es cierto, era hoy.
9: Todo, o sea, Dios, todo bien y pues bienvenido a la familia, niño. También para mandar un saludo de parte de Eri para a ti, Leoparda, que ahora que salga de Cherry, te va a llevar al cardio. Sabes que me cae bien gordo que te manden saludos los canijos de todos que porque están bien enamorados, deja que te vean bien, ya se van a desenamorar. Pero ahí está el saludo, el hijo de Joel.
6: Ahí está, muchas gracias. El saludo. Ándele, de nada, saludos. Otra vez la leoparda anda en el baño, le dije que no le echara repollo a la birria. No, no anda. Anda en el trayecto, vamos a poner así, en el trayecto a su casa. Entonces en algún momento más llega por acá. ¿Qué hubole por acá, José Patricio, qué onda?
10: Hola, muy buenas noches, tardes. ¿Cómo estás, Pai Bernal, en ausencia de la patrona Yasmín Pérez la leparda? Y pues un saludo, a ver si puedes poner una canción ahí, mi razón de ser con MS, ay, por favor. Y con respecto a Rizzo Maya, no, dile que no, él no pone las canciones. Bueno, ustedes tampoco, pero no, se hacen el programa y ya volvemos con él. Bueno, ahí estamos, gracias.
6: No estés juzgando porque no ponemos canciones, tampoco, tampoco. Buenas tardes, un saludo para mis amigos y Aljeras, dice, de los molleros, y soporten que yo no estoy en el Oxxo y yo ya los voy a aguantar. Ah, yo no estoy en el Oxxo y ya los voy a aguantar. O sea, ¿cómo la del Oxxo? ¿Qué onda?
7: José Patricio, ¿ya también es el chofer del Sumaya de la Leoparda o qué onda? Saludos, mi Sumaya.
6: No, nomás es su caballero de compañía. Buenas noches, quiero mandar un saludo cordial para Chimbombis, el Carro, el Perrota, el Raúl, el Seven, el Ping Pong, el Foster, el Ramiro, el Mario, el Malandro, el Wendy y el Delegado. Saludos, pues, para todos ellos. Dice por acá, a ver, les habla el Sumaya. A ver.
7: Soporte, porque la Leoparda es la que viene manejando, y ni modo.
11: Yo vengo de chofer del Rey Sumaya.
7: Pero si quieren que esté yo en la serenata con el país, la Leoparda o no, hoy.
6: Salió al revés. A ver, que voten, que si Rey Sumaya debe estar en las serenatas hoy, sí o no. Mande su nota de voz, 477-7007-999, y díganos si quiere que el Rey Sumaya nos acompañe el día de hoy, o si no quiere que nos acompañe, pues también. También mándenlo y aquí sabe que la democracia siempre triunfará. ¿Qué hubo? Ay, espérense.
7: Bye, mi Leo, muy buenas nochecitas. ¿Qué huele, mi Rey Sumaya? Sí, déjenlo para botanearla chido.
6: Ahí está.
7: ¡Pues sí, que se largue!
6: Oh, pues sí que se largue, sí que se quede. Ay, Padre Santo. Vamos pues con música, 7:06 minutos. Y ahorita regresamos esta canción para que no ande diciendo que no ponemos nada. A veces sí, a veces no. Depende de qué canciones pidan. Es que luego piden unas bárbaras, feas, feas, bárbaras que piden. Pero aquí está la banda MS, se llama Mi Razón de Ser. Y de esta forma damos inicio a una emisión más de las Serenatas de la Mejor a través del 99.9. Ya viene la Serenata Jazmín, ahí viene también el Rey Sumaya, así que no se despegue, porque de esta forma iniciamos las Serenatas de la Mejor. Bienvenidos.

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0: 7:20, estamos de regreso a través del 99.9 y escuchamos a Grupo Frontera con Di Que Sí y Cha Volvimos. Gente, por acá seguimos recibiendo sus mensajes al 477-707-999 y dice: buenas noches, Pai. Déjenlo para que desquite el sueldo. O sea, que si dejemos al Rey Sumaya para que desquite el sueldo. Bueno, está bien, desde las 6:30 hasta aquí. ¿Ustedes también? Pues, ¿cuánto cree que pagan o qué?
1: Buenas tardes, mi Pai Bernal. Pues yo, en lo personal, yo soy el tío Uber. Pues yo sí quiero que esté el Rey Sumaya. Yo sí quiero escucharlo. Saludos y bendiciones.
0: Saludos, bendiciones. La terminación 2007 dice: no, ya es mucho con escucharlo en la mañana, ya que se vaya para su casa. Él quiere seguir en el cotorreo.
2: ¿Qué onda, Pai? Buenas noches.
0: ¿Qué ole?
2: Ha de tener mucho rating, que llaman al Rey Sumaya para que se los baje. Déjame confesar que yo pensé que no lo iba a extrañar ahora que regresara la Chío, pero ahora que regresó la Chío, ya lo comprobé. No lo extraño. Saluditos.
0: Ah, pensé que sí, pero... Ay, no, esta gente, de veras. ¿Qué onda, Elizabeth?
3: Paisito,
0: qué
3: milagro, mija. Sí, se hace el cotorreo chido. Todas, ustedes tres de chavitas bien.
0: De chava bien, chava Lomecan. Gracias, Elizabeth, qué milagro. Qué milagro que vienes, que te manifiestas aquí, mija.
4: Sí, yo digo que también se quede el Rey Sumaya, pero en su casa, para que los deje trabajar a ustedes.
0: Eso no es lo que nos impide a nosotros. Dice, buenas, sí, Rey, sí, Sumaya. Sí, Rey Sumaya. Ahí está, que sí al Rey Sumaya. Le están dando el sí al Rey Sumaya.
5: No, que se largue.
0: Buenas noches, ¿me pueden poner las manitas a mi tío, que lo quiero mucho, de parte de su sobrina Monse? Claro, pero ¿cómo se llama tu tío, Monse? ¿Cómo se llama tu tío? Paisito, sácale al Sumaya los panes que se comió, ¿no? Ya nos dijeron, no, no escuchaste, pero siempre sí sobrevivieron, tres, pues, pero se quedaron dos en Exa y ya me tocó uno mío. El mío sí llegó, el de la Leo, pues no, pero de que hubo uno, sí hubo, mínimo, pero no, todos no fueron los del Sumaya. No se comió todo hasta el Sumaya.
3: Claramente.
0: Gracias de la mañana. Sumaya no tiene un pelo de tonto ni de pedo. Ah, pues saludos para Pancho, que es su cumpleaños. Ahorita le ponemos las manitas a Pancho de parte de Monse. Ya está, ahorita lo ponemos, Monse. Aguanta. Lo vamos a marcar aquí como no un leído para ahorita leerlo.
3: Paisito, es que te tengo noticias tristes. ¿Sabes cuando les dije que estaba triste? Pues estaba triste porque en mi trabajo nos habían descansado 2 semanas, supuestamente por paro, porque paró la planta de Puebla y pues por consecuencia también la de aquí. Y que el jueves nos hablan y nos dieron de baja. Porque no hay chamba. Y andaba bien triste por eso, Paisito. Más que ya ni les pude decir porque estaba en videollamada con mis hermanas. Y esta semana no los he escuchado porque trabajaba en la estética y pues ya llegaba tarde. Pero hoy sí lo sintonicé puntual. Pero aquí andamos, Paisito, al millón.
0: Muy bien, Elizabeth. Pues qué tristeza. Qué tristeza que pues te hayas quedado sin chamba. Pero pues Dios da, Dios quita. Ya tienes el otro trabajo, ¿no? Tienes una estética, dices. O vas a la estética a cotorreártela nada más, ¿o qué?
6: Sí, Pai, muy buena noche.
0: ¿Qué pasó a mi parada?
6: No, allá déjalo, donde no se puede venir. Porque en la mañana está ahí de lata, que tamales, atole, leche y de todo quiere. Imagínate, ahorita va a querer la cena.
0: No, pues también, unos tamalitos, ahorita está bien, o unos buñuelos. ¡Ay, Padre Santo, qué hubo!
7: Cuando llegue el amor de mi vida, de la Leoparda, para subirle todavía más al radio.
0: Leoparda, ¿dónde está usted, señora Leoparda? Mira quién llegó, la mamá de Jacielito, justamente, ahorita que escuchamos a Frontera, me acordé yo y dije, ya no se ha reportado, y más adrede puse la canción para que se reportara, no es esa la que le gusta, pero... pues de Frontera, ¿va?
8: Hola, buenas noches, Pani. Pues es con el Cherry de León para el dormitorio 9 nivel 2, para mis hijos, Casilivan y Cristian Benito, y sus compañeros de sala, de parte de su mamá, que los extraña mucho, y me puedes complacer con la canción del tiempo, no puedo, no, de Flaco. Gracias.
0: De nada, saludos. Ahí está, los únicos saludos para el Cherry que vamos a mandar de ahora en adelante. No más, pajacielito y ya. No hay más.
3: Voy a la estética de mi amiga y pues ya ahí le ayudo a hacer chambitas, así soy como su asistente, su auxiliar. Pero si alguien sabe de una chamba, avíseme porfa, porque tengo cara de chavita bien, pero deudas de señora.
0: No,
3: Paisito, y luego andaba también bien pinche triste porque, o sea, andaba saliendo con un muchacho y pues nos habíamos enojado y él ya no me hablaba ni yo tampoco, y pues todo, como que sentía que andaba valiendo puro chori, o sea, en todos los sentidos de mi vida. En la escuela reprobé 2 materias y yo así de,
0: no,
3: ya, Diosito, ilumíname o elimíname, pero haz algo, por favor.
0: No, déjate bloqueo yo por aquí del WhatsApp, no se nos vaya a pasar la mala suerte por aquí también. También tú. No, espérate. Hazte una limpia ya o algo. Cámbiate de ciudad, de país o algo. Dame cierto. Saludos, Elizabeth.
7: Volvemos aquí de vacaciones. Ya vámonos de vacaciones. A ver qué. Ya comencé ayer. Vamos a ir a las playuquis. Allá es un bronceado. Más a ser bueno.
0: A remojarse las patrullas allá en las playas. Qué bueno, mi China, saludos.
3: Paisito, y ahorita se te va la luz y se te aparece ahí la niña y el colgado, ¿eh? Y todo el mundo ahí en cabina.
0: No, ¡ay! Sí te la creo, sí te la creo con esta suerte que traes. Pai, pásame el número de la Elizabeth, ándale, Elizabeth. Te están buscando, no sé si para ofrecerte trabajo o para mantenerte, pero la gente te busca, la gente te aclama. Algo tienen para ti.
5: Que todos se emperren, todo León y toda la gente. Vamos, no manches, aquí va a llegar la Leo. Ya, pues bueno, abusa de su poder del chaparrito, que es un mero mero. Ya lo que haga la señorita, pues todo está bien. Bueno, nomás ponte al tiro, mi papacito, porque te pueden tumbar el puesto el Sumaya, ponte al tiro, papi.
0: No, está bien, no pasa nada. ¿Ahora le va a dar al Sumaya? ¿Ahora le va a tirar al Sumaya o qué? A ver,
3: pero ¿de qué es la chamba? Primero díganme si es chamba o es para mantenerme. Y paisito, necesito hacerme una limpia con unos huevos. Por si alguien sabe de quién haga esas limpias o quién le hizo la limpia, no, azul, a la selección mexicana.
0: No digas eso, no digas eso de las limpias con huevos, porque ahorita irá, te van a llover aquí hartos brujos que no son brujos para pasártelos y hacerte una limpia. Échale a esos serenatos. Muy buenas tardes, mándeme un saludito a todos los Panthers, en especial al Mane, y que anda triste el día de hoy. Vamos pues, vamos con música. 7:26. Señorita Jazmín, ¿está usted ahí?
9: Hola, sí.
0: Ahí está, señorita Jazmín. Es que vi que se movió. Vi que se movió. Sí, ¿qué pasó, señorita Jazmín? Sí, ¿todo bien o qué?
9: No, pues nada, todo bien. Ya llegamos.
0: Llegando.
9: ¡Ya llegamos!
0: Ya llegamos. La cumbre con K. ¿Qué pues?
9: Bendito Dios que llegué o alcancé a llegar al segundo, porque luego van a decir que no chambeo, que no trabajo. Nomás sí, la primera,
0: ya,
9: ¿eh?
0: Me descuentan diciendo,
9: la primera nomás.
0: Ya están diciendo que a ver a qué hora, que hasta qué hora va a llegar.
9: Quisieras. Yo no soy el Messi.
0: Mira, ahí está. La Leo es como el Messi. Todo le regalan y no hace nada.
9: Quisieran.
0: Ay, Padre Santo. Dice, quisieran. yo le paso los huevos. Mira, qué es lo que te estoy diciendo.
9: Al paisito.
0: No, a la Elizabeth, que anda toda salada.
9: La Eli, que anda diciendo que quién le hizo la...
0: Sí, la limpia a la selección, que para que le hagan una a ella, porque se le fue no sé qué, se le fue el trabajo. Ay, se le fue el novio, se le fue todo.
9: Si no pasaron a cuartos.
0: No, sí, pero...
9: ¿De qué limpia hablas?
0: Pues una, la que...
9: O sea, ¿quieres una limpia bien o hay más o menos?
0: Pues la que los mínimos que la saque de esa mala racha que traen, pues ya es ganancia. Ya es ganancia, bueno, aunque sea.
9: Cada quien.
0: Dice, pásame el número de la Eli para compartir la misma mala suerte que traemos, o le paso el mío, como ella diga. Mira, andale, fíjate, ya está mala suerte.
9: Ya te quieren hacer la limpia a todo mundo.
0: Ya está mala suerte, quieren compartir, fíjate.
10: Buenas tardes, noches, mis hermanos. Dile que yo le hago la limpia. Mira. Ahí le paso los huevos por todos lados para limpiarlo, para hacer la limpia. Y de hecho, le pueden quitar las energías y todo. Ahí le avisas a la muchacha que dijo que la limpia con los huevos.
0: Ay, no.
9: Ay, Eli, ahora te van a salir retiartos.
0: Hartos brujos.
9: Pasahuevos.
0: Hartos brujos.
9: Diga, brujos.
11: Brujos. Muy buena tarde, noche, mi padre Bernal. Dile que le reportó que soy el brujo champion. Yo le hago la limpia y le paso los huevos por donde ella quiera.
0: Ahí está.
11: Ok. Estoy a sus órdenes. A favor de comunicarse a la 99.9.
0: Ahí están, pues.
9: Harto brujito.
0: Harto brujo para Elizabeth. Oigan, vamos con música y regresando, señorita Jazmín, tenemos que todo León se emperre porque es miércoles de emperramiento.
9: ¡Ánimo! Empiecen a mandar sus que todo León se emperre. 477-7007-999. Que este cotorreo ya arrancó. Y si usted trae un emperramiento atorado, sáquelo.
0: Échalo, grítelo a 90,000 watts de potencia y regresando le damos play con mucho gusto. Más música en las serenatas.
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0: tu amigo te tiene bloqueado del WhatsApp para no pagarte lo que te debe. 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
1: ¿Seré contenta? Yo creo que no.
2: ¿Anda emperrado? Yo creo que sí.
1: Si usted anda emperrado, claro. Sáquenlo, 477-7007-999. Ya dejen de andar limpiando a la... ¿Cómo se llamaba?
2: A la Elizabeth.
1: Limpiando.
2: La limpieza. Ya dejen de limpiar a Elizabeth, por favor. Échenle emperramientos. Y luego ya volvemos con las limpias. Pero mientras, emperramientos. Mándenos quién lo hizo emperrar al 477-7007-999. Y vamos juntos a escucharlo a 90,000 watts de potencia, señorita Jazmín. ¿Quién lo hizo emperrar? A ver.
1: ¿Este será?
3: Tal vez. ¡Ay, compadre! ¡Qué bonita eres! ¡Qué bonito hablas! Te mando un saludo desde Walt Disney, de parte de Pato Donald.
2: ¡Ah, qué bonita está!
1: ¿Y este Pato Donald de dónde salió, güey?
2: De Hollywood. ¡Qué bonito! De Hollywood.
1: De las joyas.
2: De las joyas.
4: Bien, perdón, porque todo León se emperre, que me regalaron una camisa del Chapulín y no era de mi talla. Y fui a cambiarla y alcancé dos.
2: ¡Chachán! ¡Ah, perro! Dos por uno alcanzó. Está bien. Sustos que dan gusto. ¿Quién más? ¿Qué onda, Champions?
5: Ah, buenas noches, parceros.
2: Buenas noches,
5: mijo. Ando bien emperrado porque
2: qué, padrino?
5: La mujer esta que quiere que la cure de espanto, de mala suerte, de que le limpie su aura.
2: Ey.
5: No quiere que le pase los huevos por el cuerpo. Y ahorita no le puedo pasar pirul porque hay puro tronco.
2: No, o sea, le saque, padrino.
5: Sería con un palo, pero bueno, pero vaya. Pánsele mi número aquí, hermano Champion, a la orden. Comuníquese al 702-4252-20. Brujo el Champion.
2: Ya de brujo hasta hermano pasamos, señorita Jazmín, fíjese usted. Nada más.
1: ¿Pasamos de qué?
2: De brujos a hermanos, ya es hermano.
1: Ahora somos,
2: dice.
1: Hermanos, queridos hermanos.
6: Buenas noches, quiero mandar un saludo a Manuel Alberto.
2: Saludos para Manuel Alberto. Lo queremos mucho.
1: Ahorita saludos, no. Puro emperramiento.
3: Mi espalda, estoy enamorado de ti. Ay, qué bonito hablas.
7: Un saludo para la reina.
2: Es que no manda.
1: Que se esperen.
2: Y nos ponen caritas de que.
1: A mí me emperra eso.
7: Que todo León se emperre. Que la aplicación Didi debe de quitar la opción de cambio de pago. Porque ya llegando casi a su destino, la gente mañosa siempre lo cambia a tarjeta. Y uno necesita para echarle gasolina.
2: Ay, no, esa gente mañosa de veras. Ay, no, qué mañas agarra la gente.
1: Qué bárbaro.
2: Qué bárbaro. Este güey se anda ahogando. Qué menso.
1: Ya se anda ahogando el güey.
8: Que todo le hacen perre que mi esposo me llevó los tacos de tripas, pero él no comió porque quería hamburguesa y estaba emperrada comiendo tacos de tripas porque él no comió.
2: Ah, yo me quiero emperrar contigo también. ¿Dónde comiste tacos de tripa para emperrarme yo también?
1: Pues es que si él quiere comer otra cosa, ¿tú por qué te emperras?
2: No, pues que cada quien coma lo suyo.
1: Por eso.
2: No, porque
1: mientras
2: él...
1: te haya llevado a lo que tú querías, sí. Y no a fuerzas a lo que él
2: pero
1: quería.
2: El plan era juntos,
1: bien.
2: El plan era ir a cenar juntos.
1: Sí, bebé, pero a veces no se antoja uno.
2: Que no vaya,
1: tripa.
2: No, que no vaya, que no salga. Que no salga de su casa, que se quede viendo YouTube en su casa.
1: A mí me encantaba cuando íbamos a la plaza con mis primos y mi tía nos decía, órale. Cada quien busca lo suyo.
2: Ah, sí, pero era plan.
1: Y nos íbamos al fast food.
2: Pero eran tus primos, pues, pero acá son pareja. Entiendo. Sí. Es diferente.
1: Pues si no tienen que comer con la mano cruzada ni,
2: no,
1: ni
2: pues,
1: la misma cuchara.
9: Ni
1: que fuera la dama y el vagabundo.
9: No, pues, que hay un chingpi de tráfico. No dejan avanzar.
1: ¿Dónde?
9: Y luego se te meten y luego andas pegando. Y tuve culpa que tú, que él, que
1: dónde?
9: No sé qué. Que todo León se emperre.
2: ¿A dónde? ¿A dónde? Chino, Colombia.
1: No dice
2: ¿a dónde,
1: pues?
2: Mi hijo? Me queda tráfico de tráfico, pero ¿dónde?
1: Yo
2: ¿dónde?
1: Por allá de la Hollywood y también se arma trafiquito por ahí por antes de llegar a la antorcha, pero. Viniendo de acá de zona norte hacia la salida, Lagos.
2: Sí.
1: O sea, como para allá. Y
2: del
1: yo
2: Aristóteles
1: del otro lado,
2: para
1: sí,
2: Lagos.
1: Del otro lado estaba normal.
2: Sí. Pero ahí siempre se hace un trafical, siempre.
1: Sí, ¿verdad?
2: Siempre un trafical, sí. Que todo León se emperre. ¿Por qué?
1: Porque ya es ombligo de semana y el pai no invitó a las caguamachas.
2: Vamos a la chis.
3: Detente,
2: Jochi. Pues ya, mijeras, ¿desde cuándo te dije y te haces? ¿Te haces, padrino?
6: A esos que dicen que la leopardo está bien bonita y que bien guapa, préstame sus lentes porque yo la veo como con cara de así como de joto, así como la Wendy.
2: Mira, esta gente, no.
1: Ay, la
2: no,
1: Chulis, esa es la Chulis. Saludos, hermosa.
2: Ya volvió, ya volvió.
1: Ya volvió, ya encontró otra forma. Ahorita la bloqueamos de ese también. No.
5: Ya me volvieron a hacer emperrar y esos mendigos muertos de hambre de los Uber que se enseñan a cobrar con tarjetas, sino que dejen la pinche aplicación, hijos de toda madre. Ay, cabrón, eso ya me hizo emperrar. Pinches muertos de hambre. Todavía que están trabajando sin permisos, sin tarjetón, sin licencia, haciéndole trabajo de ideal a los que tienen sus placas. Ay, no. Pinches madre.
2: Ahí está.
5: Eso sí, el día festivo, Dios de los madres, esos pinches vete de asiento lo cobran a 250, 300 pesos.
2: Ahí sí. Vénganos tu reino.
1: Para esa que dijo algo de la Wendy, aquí hay quien la defienda, ¿eh? Aquí está su hermano.
10: Que todo León se emperre porque a papá le publicaron en el Face que mandó a quitar bicicletas y limo, mamá. Mi madre es un pan de Dios, ¿cómo se dedica a eso? Gente sin que hacer un Face con perfil restringido, por Dios.
2: Ay, Padre Santo, así es la gente. De la Chulis, que avienta la piedra y esconde la mano.
1: Ay, pobre perra.
2: Ya dejen nada.
11: Parece que anda de ardido, que se cumple su carro y se deje de batallar. Saludos.
2: Saludos, jeje. Jeje, saludos.
5: De todos los MPR, que me gustan las greñudas cuando andan hablando así como ese güey del Pato Donald.
2: ¿Que le gustan las greñudas o qué?
1: Las greñudas cuando hablando como ese. Ay,
11: que todo León se emperre, que el Pato Donald se está volcando y creo que le estaban haciendo la limpieza.
2: No, ese güey, pero pobrecito Pato Donald, ese fue otro.
8: Y es que me emperré porque ya me quería ir a la casa, pero me llevó a fuerzas a comer tacos de tripas y de todas formas que no comió tripas.
2: Ah, ahí está, ya ven. Él
11: que todo León se emperre, que Chulis llama la paga del granjeno.
2: Chuy del granjeno es bien mala paga. Mala ahí paga. Está.
3: Lo paga, lo paldita, solo me puede sí, pegar. Sí. ¿Sabes por qué? Porque soy un pato. Te mando un saludo de Juan, de la pantalla patrona.
2: ¿Por qué? ¿Y por qué no se le puede pegar a un pato? ¿Qué? No entendí. Nada más porque es un patito. O sea, no está bien pegar a los animales, pues, pero no entendí cómo la gracia.
11: Paisito, Leopardita.
2: ¿Qué pasó, Proji?
11: Que todo León se emperre.
2: ¿Por qué?
11: Todo León hoy no llovió. Estuvo muy tranquilo. Pero ya vamos llegando a casa y ya está todo oscurito. Acá de este rumbo de que es el Pedregal, que es el del Carmen, que es Boulevard Delta y la luz. Acá de este lado ya está poniéndose todo oscurito para que llueva. Y que todo León se emperre. Que lo papá le dice: mañana la firma de boletas a tal hora y sale.
5: Entonces mañana firmamos boletas.
11: Entonces, sí. Ay, esos niños son como son.
2: Nada más para confirmar. Nada más para confirmar. Entonces mañana.
11: No le hagas caso.
1: Mañana,
11: mañana
1: la firma de boletas.
11: Bueno. No le hagas caso, Leopardo. No le hagas caso, Leoparda. Leoparda, esa pinche vieja que habló. Está horrible. Tú no le hagas caso, tú estás bien preciosa, bebé. Aparte de Nacho Rodríguez.
2: Gracias, Nacho.
11: Ahora sí me dices que esa pinche Chulis es una amorosa como la Chilindrina. Ay, se viene
2: que no estén diciendo groserías, hombre.
1: ¿Y ella para qué? Entonces, ay, ¿ella para qué se mete y para qué empieza?
11: Que todo León se emperra, que ese que anda fijándose que de los choferes de Uber que no pagamos ni nada. Ya pagamos seguro, ha de ser un viejo panzón de taxi. Ahora, qué cara de joto, ahora que... Hombre, qué chingo. Pues qué pues, mi Leo. No, no, cámara. ¿Qué onda pues con eso? Pues ya hablé como chilango. Ah, cámara.
2: Cámara.
11: ¿Qué onda, mi padre?
2: Cámara,
11: ¿cómo están?
2: Bien, ¿y tú?
11: Leo, ¿cómo les va?
2: Bien.
11: Yo aquí muy bien, escuchándolos, manejando.

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2: Pero la Leopardo no se está metiendo con la tal Chulis. Y uno sí habla, güey, de pinche y de esto y el otro, o sea, que revira a su compañera, defiéndela.
3: Yo no estoy diciendo que se meta, que ahora dije yo que se metí, dije, no estén diciendo groserías, nada más, dije yo.
4: Ella también debería de respetar y no ofender.
3: Exacto, o sea, no digan groserías, pues.
4: O que se calme o la bloqueamos otra bloqueada. Vez.
5: A ver si el rey Sumaya ese que te insulta.
3: No, ya está,
4: hoy
3: hasta el rey Sumaya.
4: Ya
2: se le
3: embarrado.
2: No le hagas caso, mi nepada, no le hagas caso. Es pura pinche envidia.
3: Ay, no.
4: No, no le hago caso, no te preocupes, ni en cuenta.
6: Paula, tú estás preciosa, hermosa. No te escuches por esa churma, churma, churma.
4: Ay, eso es lo que pensamos, chusma, chusma.
3: Así se ahogó un pato. Oiga, vamos con música, 7:53 y ahorita regresamos. Síganos mandando sus emperramientos al 477-7007-999 y regresando le damos play, señorita Jazmín.
4: Es correcto, usted siga mandando su que todo león se emperre, 477-7007-999 y nosotros regresamos, vamos con música y continuamos con este cotorreo llamado Las Serenatas.
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1: Arrancando la segunda hora, mi paisito, y a las 8:07 continuamos en las serenatas de la mejor, con toda la actitud, con todo el cotorreo, el Pai Bernal y la leoparda.
0: Así es, ya volvimos, gente, aquí en las serenatas, y tenemos regalos, señorita Jazmín, tenemos sorpresas, hay regalos. ¿Qué tenemos?
1: Regalos tenemos para accesos cuádruples, es acceso cuádruple, ¿verdad?
0: Sí, efectivamente.
1: Para que se vayan a ver a los bravos, bravos, bravos de León, así que hay que participar en el Entre Melón y Melames para que pues, nos puedan mandar por ahí su participación. O, igual no se limiten, si ustedes quieren aventarse un chistecito, si quieren aventarse un piropo, si quieren aventarse una bomba, lo que ustedes quieran, van a poder participar.
0: Ah, pues si hagan, entonces mande lo que quiera al 477-7007-999 y pues ahí díganos, usted que quiere participar por este acceso cuádruple para los Bravos de León y ya con eso estará participando, ¿ok?
1: Imitar al vendedor de ahí del estadio también puede ser.
0: Lo que quiera, échele,
1: menos
0: déjese caer.
1: Menos gritar jonrón porque ese ya lo hicimos.
0: Ese ya fue y no le salió tan bien.
1: Leoparda y Pai, es la primera vez que les escribo a ti y al Pai. Saludos y que todo León se emperre, que estás bien hermosa. Gracias, bebé. Saluditos. Terminación 0034. Bienvenido al cotorreo nocturno de las serenatas de la mejor. Gracias.
0: Dion Dieres, criatura. Es que no tiene helada de aquí. Tiene una helada diferente, por eso. ¿Quién más? A ver, échale. Ahí.
2: ¿La escuchaste? Hoy nomás, que está bien perra fea.
0: Hoy nomás.
2: Que dije que pura envidia, pura perra envidia. A mí se me hace, la Leo. A mí se me hace. Que sí es cierto, la pinche vieja está bien perra fea. Y yo creo que ya le torció los mensajes, los audios al marido, que te anda chulando, que te anda chuleando como todos los que te mandan audio. Sí, a huevo. A ver, dicho, pinche vieja.
1: Creo que alguien no, así tenga sabe. Marido, bebé. No, buena onda. Imagínate, se anda buscando pleito con gente que ni al caso, con una mujer, con una locutora de una radio. O sea, imagínate, se anda buscando pleito con una locutora de una radio. Esa es una doñita pleitera cualquiera de ahí de la Hollywood.
0: De la Hollywood, mamá. Pobres de la Hollywood. ¿Qué onda, Alice? Ah, dice Elizabeth, si quieren no pongan mis audios. De por si anda triste y hasta aquí tiene mala suerte.
1: Yo vengo de la Hollywood y la gente sí se sabe comportar ahí.
0: Hasta acá llegó su mala suerte, mira, si no ponemos sus audios.
3: O sea, tiene una limpia bien, como la que le hicieron a Cruz Azul. A ver, pero ese es el número, que ¿cuántos años tiene? ¿Dónde vive y de qué trabaja?
1: Con tus 12 corazones. No empieces porque luego alborotas al gallinero y luego ni uno agregas.
4: Sí, porque todo León se emperra porque mi niña no quiere soltar el celular y no me deja mandar a gusto mis emperramientos.
1: Eso sí emperra. ¿De quién es el teléfono, pues?
0: Y la tarea, que todo León se emperre, que aquí en las serenatas parecemos buitres. No podemos ver a nadie por sola porque luego, efectivamente.
1: ¿Sí, cierto?
0: Más ven a alguien ahí, está, mijos. Llegan todos, como cuando los pajaritos les avientas aquí. Poquito, ¿cómo se llama? Maíz o algo.
1: ¿Migajas?
0: Pues sí. No, que les avientas así como tortilla y luego llegan todos. Ándale, así mero.
1: Y luego se amontonan. Que todo León se emperre porque el Atmax voló del jacuzzi del Moteluchis. Ay, que andaban haciendo en un jacuzzi juntos.
0: Mira bien que
5: la gente de la Joya es tranquila.
1: Vengo de allá, perdón. Es que no sé qué comparativo poner o dónde están las doñitas pleiteras de aquí de León, decir la colonia.
0: En todos lados hay que decir las doñitas pleiteras de colonia polvorienta. Pues en
1: y
0: todas hay.
1: Y atrás como tabla. Ese es un requisito. Ese es un requisito sí o sí. A ver,
0: ¿de qué?
1: Doñita pleitera. Estar como tabla de surf por la parte de atrás.
0: Ah, mira, que quien nos escribe es de Silao. La Lada es de Chiapas. A ver si vienen a la Feria de Silao. Pues sí vamos a ir, criatura.
1: Sí vamos a ir. Ahí nos vemos. Vamos a ir a todos, a la Arrolladora, a Pancho Barraza, Gloria Trevi, a todos. Vámonos.
0: Todos, vámonos. ¿Quién más? A ver.
6: Buenas noches, Leoparda. ¿Cómo quisiera hacer la mezcla con la que pegaron el piso por donde pasas tú, chiquita?
0: Ay, Padre Santo. Ese es para participar, muy bien.
4: Entre Melón y Melames pusieron un table. Melón puso las cariñosas y Melames el tubo.
7: Buenas noches, Paquito de Parda. Que todos los chanterros, pero cargadísimo, pero los paraditos morren show. Que no ponen mis audios. Nomás los ven, pero no los reproducen.
0: Qué la chica.
8: Yo le dije a Luis de Alba que no se llevaran ni a la. Las doñas pleiteras están allá en Echeveste, vienen de Mazatlán, según ellas. Yo le dije a Luis de Alba que no se llevaran ni a la Leoparda ni al Sumaya. Ah, no es cierto. Ya los esperamos.
0: ¿Dónde? La feria de Silao.
1: Oye, este pobre perro igualado.
9: Pues mandar un saludo para Cachos de la 128.
0: Ahí está, saludos para el Cachos. Detrás, de atrás como hulo de chayote.
1: Haz de cuenta.
0: Doñita pleitera con hulo de chayote. Ándale, así mero.
1: Buenas noches, saludos para Luis Alberto García Contreras, que se cuide y espero verlo pronto.
0: Pues saludos, saludito. Pues, para él. ¿Para qué están participando? ¿Cómo que para qué, mi chava?
1: Para los bravos, bravos, bravos de León, mi chava.
0: Efectivamente. Están mandando lo que quieran. Nomás échenle al que entre al cotorreo y díganos que quiere ir a los bravos. Y ya con eso está participando. A ver, vamos sencillito. A ver, el pato
9: todos
0: Donald.
9: Todos se peguen, sí, todos se peguen. Estoy el abogado de mi pandita. Para darle unos besitos de piquito en su pita.
0: De piquito, pues ellos sí tienen piquito.
10: ¿Qué tal? Muy buenas noches, mis amigos. De la mejor de parta y mi paisito de manzana. Muy buenas noches. Hola. Y sí, pues que se venga la cochis para tener botana, ¿no? Y pues que todo León se emperre con ese que nos mentó la madre y que muertos de hambre y que no sé qué, que no saben cobrar. Pues es que guarda sus 500 pesos en la tarjeta porque si lo saca se los gasta en chucheras. Y aparte, los muertos de hambre somos nosotros. Bueno, yo en mi caso, pues pego mi MG5 propio mío 2026, ahí humildemente. Y él anda en camión y anda pagando Uber y los muertos de hambre somos nosotros. Botellita de Jerez, que todo León se emperre.
11: Buenas noches, mi leoparda. Eso del culo de chayote hasta me da miedo.
0: Dime,
12: entre melón y melame, yo creo que no le dieron a la pinche vieja esa villosa que te anda queriendo tirar tierra a mi Leo. Che vieja. Ah, no, ahora no se trataba de eso.
1: Pero ya tiene no, como hijo, que desde no que llegué a vivir aquí a León, güey.
0: Te viene siguiendo ya, desde ya. Mazatlán.
1: No puede agarrarse a otra. O sea, siempre tengo que ser yo. No hay nuevas temporadas en la gente que les caen mal. Cámbienle, güey, porque también aburre, ¿no? Estarle tirando como que a la misma persona. Hay más gente a cual tirarle hate. Hay más
0: tiene,
1: gente.
0: Tiene temporadas.
1: Mala, yo ni
0: ya
1: les
0: volvió.
1: Hago daño a nadie. A mí suéltenme.
0: Ya volvió. Dice, ya va a empezar Gloria con sus madas. Aquí no es estoy Gloria. Yo. Chiquilla, sí, no es Gloria.
3: A ver, pero ¿qué pasó? ¿Por qué se están peleando? ¿Qué? ¿Quién mandó groserías? Cuenten el chisme y exageren.
0: Mira, no, hombre, tú sigue con tu limpia, tú. Mírala.
1: Una doñita que me empezó a decir de cosas y me dijo que yo parecía transvesti, que quién anda diciendo que yo estoy hermosa, que porque no me han visto bien y que yo tengo cara de transvesti y que me parezco a la Wendy Guevara. Así dijo.
0: Así más ni menos.
13: No, mijo. Yo no ando en carro propio, ando en el carro de tu mamá. Lo que tú ganas, yo me lo gasto con tu mamá.
0: Ay, no, ya van a empezar a pelear aquí.
13: Arriba la América de parte del Goja.
0: No, y luego estoy diciendo puras babosadas.
13: Lo hacen para ver si las haces famosa, mi Leo, no le hagas caso. Como quiera, ahorita ya tiene que cuidar a sus cuatro morrillos de diferente papá. Dice que no la pelees, pinche vieja guanga.
14: ¿Qué onda, mi Leo? A ver, contexto. ¿Quién te anda tirando hate? Acá una vez ya se quiso pasar el Rolas de la Poderosa y le mentamos toda su madre al ojete.
0: Ahí está, ya no. Que están diciendo que no groserías, hombre.
1: No, esta gente. No. Por eso luego nos dicen corrientones. ¿Ya ves?
0: Ay, padre.
13: Sí, no todos son como tú. Hay unos que sí trabajan bien.
0: Ahí está.
15: Usted dígale, mi Leo, a mí me lamea un zorrillo y me huele a garras, hija de Susana McBeach. 8-4 cambio, 8 nomás.
1: Nomás por eso no me la voy a llevar a ningún concierto.
3: No le hagas caso, mi Leo, de seguro es una pinche vieja envidiosa frustrada que ha de tener cara de Gilbertona y culo de chayote y espalda de pizza y la concha toro. Aparte yo digo, oye, ¿esa gente qué? ¿No es feliz o qué tan miserable su vida para querer hacer miserable la vida de los demás? Pobrecitos, mejor que se dediquen a ser felices.
1: No se podrá agarrar a otra nueva temporada de gente que le cae mal, ya.
13: Ma,
0: yo
13: ¡arriba la América!
0: ¡Ah! ¡Ay,
1: por
0: Dios!
1: Por fin ganamos dos partidos de fútbol. Arriba de Reacción 18, Cachimberos VIP.
0: ¡Vaya, hija! Hasta que agarran una. Que todo León se emperre, que me cayó un viaje, pero no me salió para donde iba hasta que inicié el viaje y era para la Barranca. Y está bien, perro, allá. Para allá, no vuelvo a entrar, aunque me paguen el doble. El viaje, si no traemos Racer, que no. Ay, Dios.
1: ¿Está pavimentada las calles para allá o qué?
0: No.
13: No te preocupes, mi Leo, ya no les pueden decir corriente. Yo también ando participando en las dinámicas de EXA para que se corriente también el programa ya y no anden quejándose. Y la llamaron también, mamacita. Pinches perras envidiosas.
0: Aquí nos hundimos todos juntos. Y
1: nos
0: ni modo.
1: Juntos en este barco, dice.
0: Sí, ya, pues oye. Nada más la mejor, nombre.
1: Es que tú eres la mejor guerrera de Dios, Leo. Ay, ahora, que se saquen y se agarren otra.
0: Ya no quieres ser la guerrera.
15: ¿Qué onda? Aquí lo único que puede tirar.
1: La guerrera de ella, güey, porque aparte nomás ella me trae.
15: ¿Qué onda? Aquí lo único que puede tirar que ahí soy yo, la mera neta. Yo soy el más pinche mierdilla de aquí de la comunidad. Yo te defiendo, le guarda. Nada más dime quién es. Sí, ahorita le tiramos calor a Doña Sin Amor.
0: Doña Sin Amor. No,
1: pues ahí anda escondida nomás entre números falsos y números nuevos que se agrega.
3: agüites, mi Leo. Mientras tú sepas que eso no es cierto, déjalas que digan misa si quieren, pobrecitas viejas feas traumadas.
1: Claro, bebé. Pobre, pues claro, mira.
16: No soportas de la persona.
1: No sé. ¿Cómo dicen?
15: Que todo lanza en perre, que todo lanza en perre. No digan groserías, muchachos. La verdad, ¿sí o no? Pues mi cafecita, ¿qué culpa tiene? La pobre no sabe ni manejar la sillita de ruedas en la que anda. Va a tener coche para prestártelo, compita. No digan groserías. No, hombre, ya quisiera andar con ese transvesti de la leoparda. No, le compro lo que quiera. Es más, le doy el coche en el que ando. O si no quiere el coche en el que ando, le compramos otro. No, ¿cuál pinches pobrezas? Ay, humildemente, le compramos otro. Fiado, pero va a ser de ella.
0: Ahí está. Pero de ella.
16: Que todo lanza en perre, que ayer un pinche carro me bañó ayer y hasta le vendé su mouse.
0: Pero ¿cómo fue? Platícanos pues para que nos dé más coraje.
1: Lluvias.
15: No les andas saliendo casa, Emilio Parda, te estoy diciendo mamacita.
0: Ahí está.
14: Okay, Emilio Parda, hay que hacerle una auditoría al teléfono del chaparro, ¿eh?
0: ¿Ahora? ¿Ahora?
1: No vaya haciendo que sea una de ellas.
15: Que los dueños o residentes de Cordillera Residencial que se sienten de la alta fifí bloquearon los accesos a Brisas del Campestre porque no se quieren rociar con la probada. ¿Qué van a hacer el día de mañana que abran el bulevar? ¿También lo irán a cerrar? ¿Irán a poner guardias? ¿Pagarán alguna pluma? Bendigas, gente racista.
1: Oh. Ay, saludos gente. A mi amiga Areli que me va escuchando con muchísimo gusto.
0: Saludos. Defiende a mi amiga. Areli.
1: Me acaban de decir cara de transvesti.
0: Si la Leo es hoy te hablan.
1: Si la Leo es Hochis, yo me hago puñal.
15: Sí, ya no digan groserías y pinches pendejadas. Ya hablen bien. Ya no es su madre, porque se oye muy mal cuando dicen pinches maldiciones.
0: Pero él se censura él solo.
15: No, pues nada más empérrate a ti que te bañaron, porque pues al contrario, a nosotros hasta risa nos dio.
1: Ay, no, pero si no se emperra que anda bañando gente los coches.
0: Sí, se pasan de lanza.
1: No se han nacido highs.
0: A veces, la verdad.
1: Saludos a Daniela Aranda. También.
0: Saludos, pues, para ella. Vamos con música y regresamos 8:19. Siga mandando su entre melón y melames. Siga mandando su piropo.
1: Chiste,
0: ¿qué más?
1: Piropo.
0: Chiste, lo que sea para cotorrear. Y díganos que está participando por acceso cuádruple para los Bravos de León, porque en la siguiente damos a conocer al ganador.
1: ¡Vámonos! 8:19. Vámonos con música aquí nomás en Las Serenatas.
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0: 8:32, ya estamos de regreso a través del 99.9, gracias a la gente que sigue en sintonía de las serenatas de la mejor, y pues ya volvimos para seguir escuchando sus notas de voz. Por acá el Panchito está reportando, pero ¿ya van a participar o no? ¿O se siguen peleando todavía?
1: No, ya, ay, no, ya, esta gente, ya, plebes, ya,
0: ya, tuvo, ya, ya,
1: que
0: hombre,
1: si los del
0: ya,
1: Uber, que si
0: ya
1: la
0: Leoparda,
1: que
0: rato,
1: si la
0: que, ya,
1: dijo otra
0: ya,
1: vez, ya, güey.
0: Ya, güey, ya, neta.
2: ¡Ya, wey! Que todo León se emperre, que todo León se emperre, que tenemos clientes que quieren salir del motel donde cobran 800, 900 pesitos y quieren salir pagando 30 pesos a 5 o 6 kilómetros. Pues no, pues como que ahí no, que cuando juntemos no, el dinerito para ir al motel, los 800 también hay que juntar para, vamos, para el Uber, para el Uber, para no andar pasando vergüenza. Ya de mi parrita, fíjese bien dónde va a apuntar
0: pues si ya se los
2: el dedo.
0: Acuérdese
2: bien
0: de una cosa,
2: usted está bien pinche hermosa, pero no hay amor sin condición. Acuérdese muy bien.
0: Ahí está. Ahí
3: hola, buenas noches, Panito. Es con Francisco Salón, para el Chorri de León, para el dormitorio 9 nivel 2, para mis hijos, Casilibán y Cristian Benito, y sus compañeros de sala, de parte de su mamá, que los extraña mucho, y me puedes complacer con la canción del tiempo, no perdona, del flaco. Gracias.
0: Señora, hace rato mandé el saludo y le dije cosas bien bonitas, pero no importa si usted no lo escuchó, mientras Jacielito haya escuchado, todo está bien. Todo está bien.
1: Jacielito.
0: El
1: Jacielito.
0: Tiempo no perdona, esa canción no la tenemos, hombre. No está. Qué feo caso. ¿Quién más?
1: ¿Quién anda presumiendo el MG5 fiado, dice?
0: Ay, no, ya van. Sigue.
4: Ustedes son ustedes a los chuteos. No saben. No saben con lo dijo. Nada, nada, nada, nada.
1: No le entendí.
5: Yo quiero participar por los boletos. Acá mandándole un poema a Leoparda.
0: A ver,
5: Leoparda. Quisiera ser tornillo y que tú fueras mi tuerca. Para metértela con todo y que grites como puerca. Espero llenarme los boletitos para llevar a mis hijitos.
1: Mis hijitos y a mí y a mi esposa.
5: ¿Qué tal, Leo? Buenas noches, paisito. Buenas noches. ¿Cómo están? ¿Cómo están?
0: Aquí ya sabes,
5: escuchándolos al pie del cañón. Saluditos.
0: Gracias, gracias. Saludos, Elías.
6: Saludos. Que el pai no sea como el rey Sumaya. Bien mañoso. Ocho nomás.
7: Hola, buenas noches, mis serenatos. Yo digo que la mala Leo se ríe para no llorar después de lo que le dijeron. Y aparte que mandarle un saludo a mi hermano, el Cabuto. Decirle que su niño está hermosísimo y que le dé gracias a Dios por tan buenas bendiciones, donde Dios siempre le da segundas oportunidades. Y espero que este nuevo bebé te haga tocarte el corazón, hermano. Te amo mucho.
1: Ay, mija, no vayas a pensar que no voy a dormir por lo que me dijeron. No, bebé, yo traigo un de sueño ahorita, mira, sin preocupación, ahorita me voy a ir a acostar.
5: Sí, sí, para decirte lo que dice, compañera, ese, si tú eres trasveste, yo me hago una puñeta por ti.
0: Ay, esta gente, de veras.
1: Puñal, güey, puñal.
0: Puñal, güey. ¿Quién más? A ver.
1: Ay, cánicos.
5: Ay, lo par de eso, que sabe qué le van a hacer para que grite como... Que todo León se emperre porque hacen sus dinámicas y ni las pena por estar con sus pleitos.
0: ¿Sí o no?
1: Pues es lo que digo,
0: pero
1: pues
0: ustedes...
1: la gente se saca todo de contexto, pues.
0: Hombre,
1: nosotros no tenemos la culpa.
0: Ay,
1: pero
0: no,
1: nos pueden mandar una pelotita de base, la Razuki, que sí entró a la dinámica, que sí quería participar por ese acceso cuádruple de los Bravos de León. Es tu momento de mandar en este momento la señal, la pelotita de béisbol, el emoji de la pelotita, para saber que ya estás participando y poder sacar ganador.
5: Ah, entonces me equivoqué, Leopardita, me hago un puñal por ti, solo que el otro no. Entonces es lo mismo, puñal y puñeta.
0: Pues ya eres, güey, o sea, tú sabes que estamos jugando, pues.
1: Saludos a todos, especialmente a mis hijas, que las amo mucho, y ya de vacaciones.
0: Oh, dale, saludos.
1: Desgraciadamente, ya de vacaciones.
0: ¿Quién más? Ahí están llegando las pelotitas por acá.
1: Ahí están llegando las pelotitas.
0: Pelotita número uno, pero este ni mandó nada.
1: No, Lareli puro verbo.
0: Puro
1: ni
0: verbo,
1: mandó,
0: Areli, no,
1: no participó.
0: Hija, tú no participas, hija, hombre. Mira, no, este tampoco participó. Mira, este tampoco participó, pura
1: mentira. Nomás están mandando las pelotitas, no se estén pasando de vivos, esos que
0: no
1: mandaron o piropo, o poema, o chiste, o entremelón y melames.
0: Algo, no, si alguien mandó algo de eso, puede participar. Si no lo mandó, pues ni modo. Ay, no.
1: Es que esta raza de verano copia.
5: Es que estaba re bueno el chisme, mi pai. Ni cómo participar escuchando tan buen chisme.
1: No me digas,
0: bueno,
1: mira.
0: No se quejen, pues.
1: ¿Ya? Ángel y Valentina se llaman las pequeñas por ahí.
0: Saludos para ellas.
1: ¿Sí participó?
0: Las niñas.
5: Que todo León se emperre porque hacen sus dinámicas y ni las pena por estar con.
0: Pues él.
5: Entre Melón y Melames pusieron un table.
0: Ah, sí,
5: Melón puso las cariñosas.
1: Ah, sí participó y el tubo.
0: Ese mero.
1: Él sí participó, aunque se agüite.
5: Yo quiero participar por los boletos acá mandándole.
1: Ese también participó y mandó poema para la Leoparda. También está participando. No, es pelotita de base, no de tenis, porque no tenemos para que te vayas al tenis.
0: No tenemos, mija.
1: Nomás tenemos para que te vayas al base.
0: No hay para el tenis.
1: Pero déjame ver si participó.
0: No,
1: ah, ya mandó su pelotita.
8: Buenas noches, Leoparda. ¿Cómo quisiera hacer la mezcla con la que pegaste?
1: Sí, participó.
0: Fue el primero, de hecho, Fue el primero.
1: Aventó piropito.
9: Yo le voy a mandar un piropo al Pai Bernal. ¿Qué? Al pájaro por su encanto, al gallo por su canto, al burro por su instrumento, Pai Bernal. Y de que sea tu santo, quisiera tener todo dentro.
1: ¡Qué perro igualado! Igualado, ¿eh? Ay, no, qué bien. Igualado.
9: Buenas noches, Serenato. Yo quiero participar por una salidita con la Leo. Una gritadita. Hola. Como puerca.
0: Bueno, pues, ¿qué dijimos? Oye, pues.
1: Pues que estamos
10: regalando. Para ver si me lo gano. Este va para entre melón y melón es trajeron comida pesada. Melón, melón, barras de calabaza y melame.
0: ¿En dónde trabajas? Se escucha que están como en una taquería. Se escucha atrás que están picando la carne.
10: Mira. Otra vez, ahora, entre melón y melón es trajeron comida pesada.
0: O en un taller. O en un taller o algo, sí.
9: Vamos, pues entonces yo también quiero participar por la puerta.
1: Ay, no.
0: No, ya.
1: No empiecen.
0: Está entre este señor.
1: Dije que yo.
0: El de la mezcla.
8: Buenas noches, Leoparda. ¿Cómo quisiera hacer la mezcla con la que pegaron el piso por donde pasas tú, chiquita?
0: Este.
9: Entre melón y melames pusieron un table. Melón puso las cariñosas y melames el tubo.
0: Porque jumbroso. Van dos. Ajá. Y tres, el Cocas.
9: Yo quiero participar por los boletos. Ahí te va, Leoparda. Quisiera ser tornillo y que tú fueras mi tuerca para metértela con todo y que grites.
0: Cállate, hocico.
1: Ay, no, ya.
0: Con
1: el de la puerca.
0: El de la puerca, mejor.
1: Sí, la vamos a hacer.
0: O el taquero, como quiera. Uno de estos tres, échele. Échele, venga, de ahí, 477-7007-999. ¿Quién merece ganar? ¿A quién se lo damos?
1: ¿Cuáles serán las palabras claves? Puerca.
0: Pavimento.
1: ¿El otro qué era?
0: El pavimento. Y este. Ay, güey, el otro tubo. Que era. Y el tubo. Ey.
1: Sí, porque puso un table. O table.
0: Table, sí, como quiera identificarlo usted. Vote, 477-7007-999 en una nota de voz y díganos quién merece ganar acceso cuádruple para los bravos.
9: No, yo también quiero participar por la puerca.
1: La puerca. No. Ah, no, él quiere participar, no está votando. No, voten.
0: No, no está votando. Participen.
1: Voto por el tornillo y la puerca. O la tuerca, dice.
0: La tuerca, güey.
1: Es que se dijo todo.
0: O las dos cosas trae. Bueno, las tres.
1: Oye,
0: ¿verdad?
1: Pero tiene que ser en nota de voz. Maten los votos, mándenlos en nota de voz. Órale, ¿por qué
0: están llegando ya?
11: Yo voto por el Milín.
0: Ay, Milín.
1: Nah, hombre, Milín, sácate a bañar un rato, mijo.
0: Siempre lo mismo contigo.
1: Traes pero mucho perro sueño tú. Pues, ¿qué estamos diciendo? Pues, se salen bien gachos.
11: La cueca. El tubo.
12: Nada que poner. No pongan nada, güey.
1: El tubo.
0: Ahí está, 1-1.
1: La puerca.
0: Puerca 1, tubo 1. 1-1 van. Tubo 1.
13: Que gane el de la puerca.
0: Puerca 2, tubo 1.
1: No, tienen que ser los audios.
9: Bueno.
0: La puerca.
9: ¿Pura puerquita?
0: La puerca.
9: Yo voto por tu tuerca.
1: La puerquita de la leoparda.
9: Yo voto por Sumaya, digo por la puerca.
0: Ahí está ya.
1: Ya se lo llevó la puerca de la leoparda.
0: La tuerca. Arre pues felicidades a la terminación. ¿Cuál era tú? ¿Este?
1: Este no.
0: Este mero. Responde al nombre de El Cocas, terminación 4408.
1: ¡Viva!
0: Híjole, no, pero no se lo podemos dar.
1: ¿Qué pasó?
0: No, pues está patrocinado por Red Cola y cómo se dicen.
1: ¡Ay, no, mijo! Cámbiate de nombre.
0: ¿Cómo le vamos a dar?
1: Que te digan. ¡Ay, no! ¿Qué vamos a decir? El Red Cola.
0: Sí, sí, el Colas. Ándale, Colas.
1: El Colas.
0: Vámonos con música. Y regresamos. 8:41. Colas, mándanos nombre. Bueno, hasta pedimos los datos, ¿cierto? Nos ponemos de acuerdo. Sí. Más música en las serenatas.

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0: Es 8:48. Ha llegado el momento de largarnos, de retirarnos de estos micrófonos, diciéndoles que el día de mañana regresamos, señorita Jazmín.
1: Mañana volvemos en punto de las 7 de la tarde noche de nueva cuenta para armar tu tardecita más preciosa, más hermosa, más cool. Dinámica, más con actitud, y que termines tu día, mira, con una sonrisota, y que sueñen con nosotros, por supuesto.
0: ¿Era? Efectivamente, los esperamos mañana a partir de las 7 para que nos sintonicen. Ya se la sabe que estamos con ustedes de lunes a viernes a través del 99.9. Y nos vamos, pero el Colas ya se reportó.
2: Ok, mi nombre es Diego Abraham Colchado Moreno.
0: Espérate, no, ya estoy dando los datos acá.
1: El Colas, güey, sí. Ya no eres el caca, no.
3: ¡Sí, que se larguen!
0: ¡Sí, que se larguen! Ay, no, qué gente de verdad. ¿Tenemos una bendición? No. Ya nos vamos, pues. Vámonos, señorita.
1: ¿En serio?
0: No.
1: ¿Ahorita?
0: No.
1: Ah, no, no, ¿estás asustado?
0: No, yo también me asusté, pero no, según yo, no.
1: Ya nos vamos. 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
1: El Pai Bernal y @laleopardafm. Ahí vaya a seguirnos a nuestras redes sociales. Y mañana regresamos en punto de las 7 de la tarde noche con mucho más cotorreo y diversión en esto que fueron las serenatas
0: de la mejor. Adiós.

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3: Ay, es que la que entré antes, ¿va? Pero es que es la emoción y toda la enjundia que me da estar contigo, mi querido Fer, ¿cómo estás?
4: Jessy, todo bien.
3: Felices de estar acá.
4: Felices también de estar aquí en Amigos Sin Derechos. Tenemos programamón.
3: Sí, pero de los fuertes.
4: De los buenos.
3: Sí, de los que dejan morete.
4: Exacto.
3: Sí, señor. Sí, señor. Así estamos el día de hoy, saludando con muchísimo cariño a la gran cadena Extra, también a la gran cadena La Mejor, a la cadena Globo. Estamos en Noticias, en BBS Noticias a través de YouTube y estamos conectados a las redes sociales de todas estas estaciones. Estamos de Mérida a Tijuana, de Tijuana hasta Mérida, mi querido Fer, felices, y nos puede escuchar en podcast también en los Estados Unidos.
4: Exactamente.
3: En cualquier plataforma, ¿no?
4: Ahí estamos en todas partes, y hoy tenemos un invitadazo, va a estar con nosotros en Amigos Sin Derechos, al ratito vamos a platicar con él. Él es un comediante, hijo de una leyenda, es actor, es conductor, la hace de todo como uno, su nombre es Juan Pablo Fernández, y al ratito vamos a cotorrear con él.
3: También estará Gris Romero con nosotros en la música, y pues hay que platicar de cómo va el torneo. Hoy fue ahora sí que día de descanso.
4: Me sentí raro, Jessy. No supe ya ni qué hacer.
3: Sí, sí.
4: Dije, ya mi vida ya no vale nada.
3: No, hombre, fíjate.
4: Estoy aburrido.
3: Que ayer estuvo bien interesante. Fuimos a comer a un lugar argentino.
4: Sí.
3: Donde estaba lleno de colombianos y suizos.
4: Ah, mira.
3: O sea, sí hay.
4: En un lugar argentino lleno de colombianos y suizos.
3: Y pues nada, que la tragedia llegó, se apoderó de los amarillos. No de los que tú odias, sino de los colombianos. Y pues están fuera de la Copa del Mundo.
4: La verdad, sí, un resultado que a mí me sorprendió, la victoria de Suiza. Y mañana, por cierto, tenemos partidazo que va a ser uno de los mejores juegos en estos cuartos de final. Lo veo muy parejo, ya se enfrentaron en Qatar hace 4 años. Tuvo la victoria a Francia, pero mañana juega Francia en contra de Marruecos, que me parece va a ser uno de los juegos pues más parejos de estos cuartos.
3: Y regresando a lo de ayer, pues ni con Camilo Vargas pudieron en penales.
4: Y además es un arquerazo para los penales.
3: Fíjate, analizando, me decía Paquito Ánimas ayer, se tiró los cuatro primeros penales, se tiró a la derecha.
4: A la derecha.
3: El único penal donde se tiró a la izquierda, entró por la derecha marcó la derrota de Colombia. Pero bueno, finalmente los colombianos también fallaron. Lo de Argentina en la mañana fue un suceso.
4: Un suceso, y que además muy polémico. Después de ir abajo 2-0, empatan, Messi desaparecido un ratito, pero bueno, Messi parece que está desaparecido, pero cuando se prende, pum, hace lo que hizo y lo que vimos en este pase al Cuti Romero, que puso el 2-1, y luego Messi empata el juego, y luego Argentina, ya faltando minutos para que termine y que se fuera el partido a tiempos extras, lo gana 3-2 con ese gran cabezazo de Enzo Fernández.
3: Oye, a ver, esta pregunta se le hice en la mañana a Alfonso Arturo Vera Prendes, en todo terreno Vera, y te la pongo sobre la mesa. ¿Tiene razón Egipto de quejarse como se quejó de esta señal de racismo que hizo, de decir que es un torneo amañado, que es un torneo hecho a la medida para Argentina, que para qué los llevan si el campeón es Argentina? ¿Tú qué piensas?
4: No, yo siento que es la calentura del partido, y de pronto cuando terminas un juego así en donde crees que mereces más, porque al final Egipto creía, porque le anulan además un gol que fue gol a partir de que hubo una falta ahí, me parece que sí podría ser polémica, pero en mi caso yo sí creo que sí lo pisa, entonces sí había razones para no marcar y validar ese gol. Pero en el caso de Egipto yo siento que salen, sobre todo el entrenador sale caliente del juego, pero creo que no hay razones para pensar que, o sea, en mi caso, bueno, al principio de la Copa hubo ahí una falta de Messi que también fue polémica, pero en general yo creo que no hay muchas razones para pensar que la organización organización está ayudando a Messi o Argentina, porque pues al final Messi es un tipo que te cambia cualquier juego y sí hace la diferencia. Entonces yo creo que no hay razón como para decir que Argentina ya va a ser campeón del mundo porque lo están ayudando.
3: Oye, de alguna manera entonces fue la calentura del
4: juego. Siento que sí fue la calentura del juego. Lo de estos gestos racistas, la verdad es que no sé si le dieron seguimiento, yo no he visto nada. Es algo que el entrenador se pronunció, pero al final no he visto si...
3: No,
4: si...
3: sabes que incluso estaba cerca Messi estaba tratando como de calmarlos.
4: Sí.
3: Y no entendí bien a quién es, a quién le hacen la cruz con los brazos, que la cruz de
4: Parecía
3: racismo.
4: Que se lo hacían al Dibu Martínez, ¿no? Como que iba la señal hacia al Dibu, pero al final pues no salió absolutamente nada, no hay ni una nota ahí que diga qué pasó. Y bueno, pues al final ya gana
3: a seguir
4: Argentina,
3: con el torneo, a seguir con el torneo, el fútbol, y pues vienen buenos partidos.
4: Exactamente, vienen buenos juegos, mañana el de Francia en contra de Marruecos, y es momento, mi querido Jesse, amigos de Sin Derechos, tenemos esta cápsula de Mon Gómez tras la derrota de la selección colombiana. Vamos a escucharlo.
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5: Amigos sin derechos, faltaba un integrante para los cuartos de final y sería Suiza o Colombia. Los colombianos ya no continúan en esta fiesta. Son los europeos quienes lograron su clasificación. Pero ¿cómo se siente la afición colombiana que aún permanece en territorio mexicano después de este resultado?
6: Pues ese es el fútbol. Ahora sí que no gana el que juega mejor, sino el que mete los goles, ¿no? Y hoy Colombia jugó excelente.
5: ¿Qué tal los trató México?
6: Muy bien, la verdad, excelente. Nos vamos con un buen sabor de boca.
5: Yo soy de Bucaramanga, pero le dije a mi amiga, hay que apoyar hoy a Colombia, porque somos países hermanos. Muy bien, además en en esta fiesta surgió justo hasta eso del noviazgo, que si México, Colombia, y ya ambas selecciones nos quedamos fuera.
7: Sí, no, qué lástima. Estamos tristes por doble lado, porque perdió México y ahora pierde Colombia.
5: ¡Ay, amiga! ¿Cómo te sientes?
7: No, pues muy triste, la verdad sí, muy triste. Muy triste porque pues sí, ya pues anhelaba otra vez volver a vivir lo que vimos en el 2014, llegar a cuartos, avanzar y pues por primera vez poder levantar esa copa.
5: Pero además, bueno, en el caso de Colombia se venía de no haber clasificado en 2022 y hoy lo hicieron muy bien, se despiden hasta en la tanda de penales, peleando hasta el último segundo.
7: Bueno, sí, también nos hicieron soñar. Y bueno, hasta aquí en el último minuto estuvimos apoyando al final.
5: México y Colombia durante esta fiesta con una relación bastante especial que muchos hasta denominaron noviazgo. Y ambas selecciones se despiden de esta fiesta en octavos de final. Ya quedan definidos los colombianos, pues saliendo bastante tristes. No hay ambiente festivo, pero se continúa viviendo esta fiesta del fútbol.
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3: Aquí estamos en Amigos sin derechos. Gracias a Mon Gómez, que además estuvo ayer, que hace una chamba maravillosa.
4: Sí. Vayan ahí a checar las redes sociales. Nos platicó de su amistad con Julián Quiñones. Está bueno el chismecillo. Que era bien pedote. Sí.
3: Fiestero.
4: Mira, yo la verdad, ¿quién soy yo para juzgar si yo soy igual?
3: Sí, no. Si yo no tomo mamila, pero bueno, eso me dijeron, ahorita me la cambian por fiestero, ¿no? Claro, está bien, sí. Era fiestero. Pero además no tiene nada de malo.
4: Además no tiene nada de malo. Estaba por supuesto, él. Sí, ¿no? Ya.
3: Oye, el invitado.
4: Oye, tenemos invitado, hoy aquí en Amigos sin Derechos, mi querido Jesse, invitadazo.
3: Sí, señor.
4: Está con nosotros, ni más ni menos que suenen los tamborazos.
3: Suena bien.
8: Juan como Pablo Fernández, bienvenido.
9: ¿Cómo estás? Mi querido Jesse Cervantes, que
3: feliz,
9: no te veía.
3: Carajo, ¿de hace cuántas canas no me veías?
9: Sí, te conocí antes de que fueras Jaime Maussan, güey.
3: Sí, estoy cabrón, no. Me quiero regresar a pintar el pelo, pero me veía
4: pero si Chuy también ya te vives acá, ¿eh?
9: Pero tú no tienes pelo.
4: No, pues exacto. Yo por eso uso gorra, para que no se me vea la pelona.
9: Hoy hablaban de Colombia. Sí. Les faltó La neta, sí. Julián Quiñones, lo cepillaron, no lo convocaron. No, eso es karma, cabrón. Les faltó gol.
3: Oye, sí, y te voy a decir una cosa.
9: Nuestro Julián Quiñones.
3: Nuestro Julián Quiñones, le preguntamos al profe Osorio que vino. Y si lo, él lo hubiera metido.
9: Sí, Juan Cambios Osorio.
3: Y sí. Y Don, más simple.
9: Sí, sí. No, mire, pasó, no, usted.
3: Las Madrid que se pone con la Volpe. Están buenísimas. Pero él decía que él sí, que lo, sí. Que él sí lo metería a jugar. Y luego vino este.
4: Aquivaldo Mosquera.
3: Y él dijo que no.
4: Dijo que no era.
3: Que él lo tendría en la banca. Que él sí lo tendría en la banca.
9: Ay, es que envidioso el Aquivaldo, por Dios.
3: Sí, sí, sí, que él sí lo tendría en la banca. ¿Cómo has visto el Mundial?
9: No, bien, la verdad es que es un super mundial, le salió a Infantino, pues perfecto, ¿no? Por ahora, las 48 selecciones, ha habido buenos partidos, ¿no? Lo que sí que el arbitraje en algunos momentos o lapsos ha dejado que desear. El VAR, no tanto, pero los árbitros sí. O sea, lo de Argentina, yo creo que es mucho, porque es Argentina, porque las camisetas pesan y porque aquí hay una animadversión impresionante contra Argentina, porque nos han tenido de hijos, la neta.
3: Sí, claro.
9: Nos han eliminado de dos mundiales y medio. Sí. Porque el pasado ahí colaboraron, ¿no? Y Messi polariza, igual que Cristiano polariza, pero es el mejor futbolista de la historia.
4: ¿Pero tú crees que sí le ayuda el arbitraje a Argentina o no?
9: No, es la polémica. O sea, en esta fue de criterio, o sea, si hay falta previa al gol anulado
4: el
9: de Ecuador.
4: Pisotón, sí.
9: Pero la de Salah no es penal, ¿no? Entonces, sí, ¿no? En esta no. Lo que sí, a lo mejor sí era roja la primera de Messi, ¿no? Pero lo de Trump... quitarle la roja.
3: Ay, ah, ¿eso qué?
9: Casi un mandato presidencial. Sí, eso sí, Infantino, bueno, eso es corrupción, o sea, eso está asqueroso.
4: Sí, fue ridículo, la verdad. No,
9: eso es lo peor que le ha pasado a FIFA en este mundial.
4: Sí, totalmente. Ya descarado, ¿no? Ya, pero
9: descarado,
4: bueno.
9: Descarado ya, eso fue ya. Pero vaya, mira, en lo absurdo. En
3: los llegaron los belgas y se pusieron.
4: 4-1 y se pusieron. Se pusieron ídem.
9: Pero los va a eliminar España, joder.
4: Tu favorito España, ¿no?
9: Para mí, yo dije, desde que fue campeona de Europa, porque ya la gente se lo olvidó, es que el actual campeón de Europa, España.
4: Que le ganó a Inglaterra.
9: Sí, además, le ganó a Inglaterra. Yo creo que
4: en el 2024.
9: Va a ser, sí. Sale de ahí de la llave. ¿Por qué va a ser la llave Francia-España en semifinal? De ahí sale el campeón. O sea, sí hay diferencia entre ellos y Argentina, que podría llegar de la otra llave, o Inglaterra, ¿no?
3: Yo creo que Argentina va a campeonar.
9: ¿Otra
3: va
9: vez?
3: Va a bicampeonar, sí, señor. Y Messi va a levantar de nuevo.
9: ¿Tú eres mesista como yo?
3: Sí, señor.
9: Bien chingado.
4: Yo también soy mesista. A mí uno de ustedes dos, la verdad. Soy fan de Messi, sí, por supuesto.
3: Y va a levantar por segunda vez la copa, poniendo en claro todo.
9: Sí, no, bueno, ya no habría dudas, ¿no?
4: No había duda.
9: De hecho, no hay duda. Es el mejor futbolista de la historia. Es el que ha roto todos los récords. Tiene el de más títulos, el de más asistencias. Tiene 8 goles a sus 39 años en un mundial.
4: ¿No te enoja cuando lo comparan con Cristiano Ronaldo?
9: Sí, porque Messi se compara con Maradona, con Pelé, no con Cristiano.
3: Exactamente.
9: No, la verdad es que sí. Está en otro nivel, tiene más calidad. En la era moderna es el de más talento y calidad.
4: O sea, oye. Ah, mira, nada más.
9: Ay, cabrón, ¿qué es eso?
10: No, amor. Ay, ¿cómo que qué es eso?
3: ¿Qué es eso?
10: ¿Qué es eso? ¿Qué es eso, Di? Pude haber sido tu madre.
9: No, no, no, no, no, no, no, no, no,
10: pero te dejé vivir, Juan Pablo, y aquí estás. Aquí estás, aquí estás, mi hermoso.
9: ¿Estás diciendo que tuve un romance con mi papá?
10: Pues mire, de verdad que uno de los protagonistas de mi vida sexual ha sido José Ramón.
4: Pero dime algo, ¿por qué no te menciona en el libro del protagonista?
10: Debería, fíjate, lo que pasa es que, bueno, pues lo nuestro fue un poco prohibido, lo nuestro fue un poco por debajo del agua.
3: Así son las cosas.
10: Ya sabes que yo luego me bajo y ahí por debajo del agua.
9: No, pero mi jefe no tiene tan malos gustos.
10: Oye, pues no tengo. Ahora, pero en aquel entonces.
9: Ah, bueno, sí me chingó. Sí.
10: Le dábamos hasta que olía hueso quemado.
9: Sí, ya anduvo con la beba, imagínate. La beba tiene vara, usted no tiene.
10: No, yo no
9: tengo. Por lo menos.
10: Perdóneme, pero discúlpeme. Yo soy una mujer que, bueno, pues tiene allá. No tengo pelos en la lengua, ¿verdad? Los tengo en otras partes del cuerpo. La lengua no los tengo.
9: Ya no diga,
10: Daniel, por ejemplo. Oye, Juan Pablo, qué gusto que nos acompañes.
9: Hombre, gusto.
10: Y ahí te veo luego con Archie Ballardi. Ay, qué resbalón tan pinche. Ay, sí, perdón por lo de
9: sí, la neta, sí.
10: Oye, ¿por qué Archibaldi ahora para tu
9: era para lo que alcanzó ahí en el podcast, ya sabes que no se
11: paga. Te mandamos el día que quieras.
10: Claro, sí, aquí estoy yo de cuerpo presente. Oye, nos debería de mandar mi querido Jesse, amoroso, jacarandoso y mi Fair Guys.
9: Claro que sí.
10: Que tanto lo quiero. Deberías de mandarnos al corte comercial como lo haría tu padre. Porque yo soy tu fans ahora que fui lo de México 86. ¿Cómo lo diría tu padre?
9: Claro, ¿no? Que sí, vamos a un corte comercial. Estamos aquí con un personaje espantoso.
10: Espantoso, pero sabroso, vieja, diría.
9: Bastante fea la señora. Está ahí con Jaime Maussan, con este cabrón. Regresamos.
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1: Ya estamos de regreso, estamos en Amigos Sin Derechos, estamos para la radio, en la cadena EXA, la cadena La Mejor, en FM Globo, en Noticias, y me da muchísimo gusto porque hoy nos acompaña, que se escucharon un mentiroso maravilloso, perdió Fergay, le dieron su besote y lo trae pintado, Juan Pablo Fernández, 15 jugadores de Pumas y los dijiste.
2: Sí, 15 de
1: que, pero Pumas y selección nacional. Ni tú lo, fíjate, ni tú lo tomaste en cuenta.
2: El único, o sea, que lo toma en cuenta es
1: Aguirre. Lo tenía sentado Efraín Juárez.
2: Y Aguirre sí lo tomó en cuenta unos minutos. No, bueno, buen jugador Memote que va bien por arriba.
3: Oye, y hablando de México 86 y de jugadores de Pumas, en esa copa estuvo Hugo Sánchez y Manuel Negrete. En la película, Manuel Negrete, en la película Hugo Sánchez, has platicado con él porque no queda muy bien parado, porque hay una escena en donde se dice que medio finge una lesión y como que no tenía muchas ganas de tirar penal en ese, en
2: es
3: esa tanda
2: Hugo
3: de penales
2: legendarios. Se acalambra en ese México-Alemania en Monterrey, sí, previo a los penales en los tiempos extras, entonces ya no cobra el penal. Previo a eso había fallado un penal en el Azteca, sí, ¿no? Entonces la gente empezó a decir, pues me dice calabazo, ¿verdad? Sí, sí, sí. Y en la película se ve que, bueno, sale esa escena con Dieguito Luna, que es Rafael del Castillo, que era el presidente de la federación. Eso obviamente está aficionada porque le dice, pero si en Real Madrid no te pasa esto.
3: Y
2: dice, bueno, macho.
3: ¿Y tuviste chance de platicar con Hugo? ¿Lo con has Hugo, visto? No, ¿le vio la película?
2: No, ¿no le gustó su personaje?
1: Sí, no, no le gustó.
2: Pero
1: no,
2: me dice Diego, es la mejor promoción que nos pudo haber dado.
1: Sí, sí, total. Oye, claro, estuvo buena la película, la verdad, la vi.
2: Estuvo buena, te
1: me
2: gustó.
1: Me encantó.
2: ¿Y qué tal lo hice de actor, canal? Ya, ¿tú qué sabes de eso?
1: Muy bien.
2: Ah, qué bueno.
1: La verdad es que sí, porque yo tenía mis...
2: ¿Tú dudas?
1: Es que está cabrón, ese era tu papá.
2: Sí, sí, sí.
1: Muy
2: porque
1: cabrón.
2: Aparte no querían la imitación. Oh, ¿qué te pasa? ¿Qué
1: sí,
2: pasa?
1: No, no, no, no. Era el personaje más difícil, sí, junto con el de Hugo, creo.
2: Sí, Hugo. Sí.
1: Por la carga, claro, social y de la presión y la fama y
2: sí,
1: todo.
2: Sí, me dice Gabriel Ristein, es que quiero al de aquella época, ¿no? Uh-huh. Y tú pues das medio look ahí, la voz también. No quiero a la imitación, ¿no? Porque ya sería una caricaturización, ¿no?
1: Sí, entonces, claro.
2: Pues ahí más o menos.
1: No,
2: lo,
1: muy bien.
2: Sí, fue una experiencia.
1: Sí,
2: la verdad,
4: ese es mi debut como el cine. Gracias a toda esta gente. Ya de aquí voy a Hollywood. Ya me llamaron.
1: Sí, sí, de Hollywood y varios más. Oye, ¿quién va campeón?
2: España. Sí,
1: España.
2: España,
1: ya lo habéis dicho.
2: Sí,
1: España. Final, España-Argentina.
2: Creo que
1: se puede dar,
2: sí.
1: ¿Eh?
2: Sí, sí, sí, va por líneas distintas, entonces España-Argentina creo que va a ser la final. España no la han apretado, falta que explote Lamin Yamal y Pedri, ¿no? Que son ahí dos piezas clave que juegan en el Barça, pero España como que no ha jugado a 100%.
1: Oye, ¿es España-Francia en semifinal?
2: Oh, es una final adelantada.
1: Es una final adelantada. De verdad, ¿eh?
3: Si es que pasa Francia contra Marruecos, sí, es que porque sí está también...
2: Con... ¿Sí creen que Marruecos contra Francia, pueda... contra Francia B?
1: Sí, sí, sí, sí, sí, sí, sí, sí, sí, sí, sí, ya lo dijo Chilavert. Sí, sí, sí.
2: Porque aparte de los de Marruecos hay de 26, 18 nacieron en Europa. O sea, es una selección ya más europea. Por eso estuvo en la semifinal pasada, en el Mundial pasado.
1: Y ahora va a ser un juegazo.
3: Juegazo, mañana, ¿no? Sí,
2: sí, sí. Va
3: a... Oye, quitando chispas, a Messi, que me imagino que lo mencionarías, ¿quién te ha llamado mucho la atención de futbolistas en esta Copa?
2: No, pues obviamente los franceses, Mbappé, Dembélé.
1: Dembélé es una locura.
2: Y hay otro, el Michael Olise, es un crack, ese cabrón. Un crack, o sea, lo que hace él, pues lo hacen pocos. Lamin Yamal, obviamente, pero le falta explotar, sí, ¿no? Y obviamente Haaland.
1: Oye, te voy a decir una cosa. Los ingleses vienen acá, ¿eh?
2: Sí, sí, sí, sí. Sí, México se enfrentó a una potencia, ¿no? Porque sí, aparte sí juegan en la Premier, ¿no? Harry Kane es, junto con Haaland, es el mejor 9 del mundo, ¿no? Entonces, y lo de Jude Bellingham, ya lo conocíamos del Real Madrid. O sea,
1: pero fue despertar aquí.
2: Mucha gente, ya sabes que son bien, ya sabes que hay gente que nada más ve el fútbol cada 4 años. Claro. Entonces, ¿quién es ese güey?
1: Sí, sí, no,
2: pues, ¿cómo
1: no,
2: que es ese güey? Es el titular del Real Madrid.
3: 50 millones de euros, vale. Sí.
1: 130.
3: 130.
2: De esos amigos que no te sale que no saben ni lo que es un fuera de lugar y están en el Azteca, güey.
3: Claro.
2: Y tú...
5: Oye, mi rey.
2: Vete a Poncho Verón.
5: Sí. Qué placer haberte tenido aquí, pero más placer es el que vamos a experimentar. No, hombre, no, todavía no, pero queremos que nos digas qué estás haciendo ahorita, porque sé algo de Fox, ahí donde tengo grandes amigos y dos.
2: Ah, ¿sí?
5: Se han corrido otros tantos que también.
1: No, ¿qué pasó, señora?
2: No, es que yo estoy en el Fox bueno, no en el pirata. Estoy en el Fox que sí tiene derechos.
1: No, no, no,
5: nosotros no. Nosotros no, pero no nos importa.
1: Manuel árbitro. No.
2: Porque acá sin derecho, amigos, sin derecho.
1: Sí, claro, sí, sí, sí, sí, sí, sí,
2: claro. Sí, estoy en Fox en un programa que se llama Mother Soccer.
5: Ay, qué rico.
2: Y todos, hijos de su Mother Soccer, así tenemos que abrir el programa. Y es, ya sabes, deportivo cómico, mágico, musical. Estoy ahí con Josgar Gutiérrez, que fue portero de Cruz Azul, y con Ana Valero, y pasa diario de 12 a 1 de la tarde ahí en Fox.
5: Oye, pues Fox, un placer de haberte tenido.
2: No, yo te, hombre, un placer
5: te
2: es
5: estoy
2: mío.
5: Estoy preparando un masaje prostático ahí atrás.
1: Ah, qué bonito.
5: En camerino.
3: Que sí, lo va a grabar. Cuando sí, lo invitamos.
1: Lo sí, va a grabar.
5: Y con cámara hiperbárica.
3: Ah, sí.
5: Ándale.
3: Se va a meter la cámara.
2: Paso sin
3: fondo.
2: Ver.
5: Me quiero una cámara así bonito y luego el masaje prostático. No se los quiero decir, no se los quiero contar, ya se lo han imaginado.
2: Yo estoy perfecto de la próstata. No necesito.
5: Mira, eso decía
1: varios.
5: Ah,
1: hay uno chiquito. No, no es cierto.
2: Ya, Jessy pasó por
1: sí, ahí. Sí, ya, veme, veme, veme mi sonrisa. Sí, por eso veo ovnis, cabrón. Sí, a partir de ahí. A partir
3: oye, Juan
1: de ahí.
3: Pablo, ¿cómo te encontramos en redes sociales, amigo?
2: ¿Sabes con el celular, güey?
3: Ah, sí, ya nada más. No, no, ¿te agarras tu celular?
2: No, arroba @JuanPabloFDZ6 en Instagram y JuanPabloFDZ en Twitter.
3: Muy bien.
2: Yo le digo Twitter y Estadio Azteca.
1: Sí, sí, sí. Coloso de Santa Úrsula.
2: Ya, ¿quién es para campeón tú?
1: Yo, Argentina.
2: Ah, sí, ya me dijiste.
1: Sí, Argentina. Y no he dicho ningún otro. No, desde que empezó.
3: Ah, sí, sí, lo dijo, sí.
1: Argentina.
3: Yo desde mi quiniela, desde el principio, puse que España.
2: Eso, chinga.
1: No, Argentina.
2: Es que están los chavales aquí de la Roma.
3: De la Cibeles. Vamos a ir a festejar a las Cibeles allá en la Roma.
2: Ay, ay, la partida de patatas.
5: Oigan, pues ya para terminar nuestro blog, ¿qué les parece? Dos gritan: ¡beso! No.
6: ¡Beso! ¡Beso!
5: ¡Beso! Es
1: qué
5: te
1: bonito.
5: Voy a tener que dar un beso, mira.
1: Sí, sí, hombre. La comisura, señora. No. ¡Ay, qué bonito! ¡Sí fue la comisura!
3: Sí te buscó la boca y todo.
5: ¡Ay,
3: sí,
5: pero de veras!
2: Ojalá mi mamá no vea esto, y menos mi papá, ¿no?
5: Espérate los próximos.
2: Me cuelga de los tontiantes.
5: Espérate los próximos 7 años.
2: Yo te vi besándose con un hombre, cabrón.
1: ¡Vámonos a esta cápsula de Caliente!
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7: Amigos sin derechos, Argentina se encuentra en cuartos y por acá tengo un aficionado. ¿Cómo estás?
8: Muy bien, ¿y tú?
7: Muy bien. Quiero preguntarte, ¿cómo ves a tu país dándosela pero a toda?
8: Es un mundial rarísimo. Yo juraba que pasaba Colombia ahora y ganó Suiza. Con Colombia iba a ser muy físico, no se gana patadas, y con Suiza la verdad que no espero que sea menos, o sea que va a ser, está muy difícil, la verdad que, pero los argentinos hasta el final, siempre, haciendo que el estadio sea local y que, bueno, pues nada, dándolo todo por la selección.
7: Esta justa, han hablado de cómo Messi le pide al árbitro que pite y demás, ¿qué opinas al respecto?
8: Pues es lo normal, es el fútbol, ¿no? O sea, pasa que se critica mucho, pero realmente es la picardía del fútbol, es eso, ¿no?
7: ¿Pero para ti es normal que un jugador le dé órdenes a un árbitro?
8: Antes se lo insultaba, se lo empujaba, se le gritaba, ahora se puede hacer menos, pero creo que todos los jugadores reclaman, solo que, bueno, a veces se... No sé, llama más la atención cuando ciertos jugadores o ciertos países reclaman y por ahí se deja de pasar cuando otros lo hacen.
7: Sabemos que Messi es una pieza clave en tu selección, pero ¿quién también de los seleccionados la está dando toda esta literal luchando por tu país?
8: Pues Lautaro, Martínez, Licha, Enzo, La Araña, Martínez hoy, pobre. No le llegaron mucho, la verdad, en el Mundial, y las pocas veces que le llegaron sí lo hirieron. Pero bueno, sigue siendo un arquerazo, y Scaloni, un gran, gran técnico.
7: Si Argentina queda campeona del mundo, ¿qué harías?
8: No, pues me voy a Argentina.
7: Allá te vas a festejar.
8: Sí, me fui en el 22, a partir de octavos me fui allá y creo que ahora haría lo mismo. Ya tengo mi pasaje, de hecho. Y si pasamos a semi, lo adelanto y me voy para allá a verlo con mi familia.
7: Me encanta.
8: De Bocho, a mi esposa, y bueno, los perros se quedan acá.
7: Ay, qué bonito, me encanta que lo estés disfrutando al máximo, que ya tengas por ahí un pie en Argentina, por si sucede, esperemos que claro, sí. Y gracias por la entrevista.
8: Nada, ustedes, gracias.
7: Y bueno, así vemos a la afición de Argentina. Soy Karen Casillas y volvemos a esta cabina de Amigos Sin Derechos.
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1: 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Vamos con esta cápsula del Sarrolala.
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11: Hola, hola, hola, Jessy Fer, Amigos Sin Derechos, les mando un gran abrazo. Viene el primer día de descanso de 5 que tendrá programado el Mundial. La verdad, para la extensión del Mundial, 5 parecen pocos días de descanso sin partidos, a eso me refiero. Los cuartos de final ya quedaron listos y definitivos. El 9 de julio, Francia contra Marruecos en Foxborough, lo cual habla de un partido muy cerrado sin duda, pero Francia sin duda lo seguimos candidateando como el favorito por encima de Marruecos para accesar a la siguiente fase. España contra Bélgica en Inglewood, en California. Una España que ha dejado claro que cuando reacciona con su medio campo y el talento que tiene, puede marcar una enorme diferencia ante el conjunto de Bélgica, que, bueno, deshojó la margarita de manera espectacular con la polémica de Florian Balogun. ¿Por qué? Porque después del triunfo, claramente hicieron una protesta de los dos lados, uno oficial y otro en redes. De forma oficial, su federación marcó un proceso para llevarlo justamente con el TAS, el Tribunal del Deporte a nivel mundial, pero el TAS no se lo aceptó porque dijeron que a final de cuentas, pues en la polémica o en la problemática de la expulsión de Florian Balogun, ellos no estaban involucrados, así que lo desestimó como tal. Pero sí, a través de las redes, la primera protesta fue la que hizo Romelu Lukaku cuando con la oreja tocó justamente de esta manera y señalaba los 4 goles que le habían hecho Estados Unidos, apuntándoselo prácticamente a Gianni Infantino, que estaba presente dentro del partido. De la misma manera, tacharon la palabra soccer, y lo hizo a través de las redes de los jugadores del conjunto de Bélgica, y que realmente se llamaba fútbol. De alguna u otra forma, la justicia deportiva se aplica para el conjunto de Bélgica después de haber vencido al conjunto de los Estados Unidos. ¿Cómo continuarán en toda la fase de los cuartos de final? Noruega enfrentando a Inglaterra, esto será en Miami. El calor para dos equipos europeos será importante y sin duda un partido indiscutiblemente lleno de fútbol por las capacidades de ambos equipos. El mismo 11, pero ya por la tarde, Argentina estará enfrentando a Suiza, un Suiza que se acaba de ver sin duda como la enorme sorpresa y el caballo negro accesando ya la fase de cuartos de final, y esto sucederá acá prácticamente en Kansas City. Voy a retomar un poco también lo que fueron las protestas ya del equipo egipcio sobre Argentina. Con toda honestidad, la primera protesta es sobre la falta que se le hace en el segundo gol que fue anulado, no el segundo que se anota y si es válido, y determinan ellos que no debió haberse anulado, aunque hay una falta, un pisotón que se genera justamente cuando viene una descolgada del conjunto egipcio para conseguir la segunda anotación. Me parece que no es válida la protesta, a final de cuentas Argentina terminó por marcar un regreso espectacular. Y otras dos que sí me parecieron algo importante fueron dos revisiones que pedían: un penal que se genera por parte de Mo Salah, que cae en el área y que nunca vimos la repetición como tal. Incluso los árbitros ni siquiera vieron la posibilidad de hacerlo, y de ahí se desprende justamente el gol que marcaría el empate para Argentina, el 2-2. Ya después, en la última parte, hablaban de ellos también, de la desestimación de un segundo penal. La verdad es que Letelier, el árbitro en turno, pues sí fue muy señalado. Creo que también la situación que vivió Egipto, el darle esta enorme ventaja de 2 goles por cero, después venir la vuelta, bueno, marcan un poquito el destino del partido. Yo en lo personal, a lo mejor tomo en cuenta la de la caída de Mo Salah en el área del conjunto argentino, pero aún así hay que destacar lo valioso que es Messi todavía para este equipo. Increíble lo que hizo, la forma de llevar el partido, por como también entró en un proceso de frustración al fallar un segundo penal en este torneo, pero la forma en que empieza a alinearse recargando a la derecha para tratar de meter centros, mete una asistencia espectacular para el remate de Romero, y después sin duda el segundo gol con el que se empata. Increíble lo hecho por Argentina, está en una siguiente fase, aunque no lo veo como favorito para llevarse el torneo. Pero bueno, ya platicaremos de ello más adelante, les mando un gran abrazo.
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0: teléfono, Juan Pablo Fernández.
1: Ay,
0: me dijo que si
1: no
0: luego ahí
1: sabes.
2: Mira, trae aquí el...
0: Te puede echar una llamadita.
1: Sí, claro, sí. Una llamadita y una también con M de esas mismas, pero con M.
2: Muy bien,
1: ¿verdad? Qué bonito. Sí, querido.
2: Qué bonito.
1: Mi querido Fergay.
2: Oye, pues, ¿con qué va a adivinar hoy mi Rosy Vidente?
0: No, espérense. Se le está dando.
2: Se le está yendo. No, espérense, no.
0: Se le está metiendo chamuco.
2: Es un exorcismo eso.
0: Cuidado.
2: Ya se le volteó la cabeza.
0: Ya me usas la cabeza.
2: Se le vieron los calzones. Cúbrale los calzones a la señora, por favor.
0: Al aire. Hay que hacerle bolita.
2: Cúbrale los calzones.
1: Para toda la gente que nos está escuchando en radio.
2: Aliados. No, yo vi aquí la rayita.
0: Trae premios, sí.
1: No, pues nada, tuve una visión extrema. Acabo de tener un contacto extrasensorial con el más allá. Con el más allá y el más para acá. Ay, que sí. Yo me veo muy cerca de usted en la mañana. En la mañana.
2: El mañanero.
1: Como despertar juntos.
2: ¿Qué?
1: Como decirle buenos días.
0: ¿Qué pasó?
1: Sígueme aquí. No, como decir.
2: No sé.
1: Sópleme las lagañas.
2: No. No, espérate. ¿De qué está hablando, señora?
1: No sé. No sé.
2: Próximamente.
1: No, con el favor de Dios va a ver que no. Oigan, muchachos, pues aquí estamos. En la hueva, diría una comadre mía.
2: ¿Qué
1: ¿no?
2: pasó?
0: ¿En la qué?
1: Pues nada, hoy no hubo juegos ni nada,
2: no,
1: hombre.
2: No, pero mañana sí puede hacer una predicción para mañana.
0: El de Francia a Marruecos, ¿cómo ves?
1: Ya lo había dicho.
2: Pero no trae nada aquí, o sea, en para adivinar.
1: No, es que ahora nada más vengo sintiendo lo que vienen siendo las vibras. Porque el báculo fue un fraude.
2: Sí, las
1: bolas me las demandaron.
2: Sí.
1: O sea, la mano la leo y no le atino. Pero yo sí. Y lo que había dicho el día de ayer es que Marruecos gana.
2: ¡Pum!
0: Y lo que yo decía, Jessy, es que si decía Marruecos hay que irle al contrario. Entonces Francia va a ganar.
1: Hay que cuyello.
2: Fernando, es Fernando, ¿eh? Dígale, Fernando, ya.
0: Sí, me sentí mal de como me lo dijiste, fíjate, una disculpa, ¿no?
1: Ay, no, Fernando.
0: Retiro lo dicho.
1: Pero si tú quieres, te doy un beso ya, pues. O sea, no, en son de.
2: ¡Beso! ¡Beso!
1: No soy una mujer que guarde rencores, ni mucho menos. Mira.
2: ¡Ay, qué bonito! ¡Qué bonito! ¡Qué cosa! ¡Feliz!
0: Se me está metiendo el chamuco.
2: ¿Cómo? ¿Qué pasó, Pedro? ¡Tranquilo! ¡No!
1: Dios mío.
2: ¡Ya lo perdimos, señora! ¡Dele respiración de boca a boca!
1: Ay, dije, ya se quedó tieso como nunca.
0: ¡Ay, qué fuerte!
1: ¡Ay, pues bueno!
2: ¡Buendiza!
1: Gracias, pueblo mexicano. Gracias por su apoyo como poetisa y también como pitonisa. Aunque nunca le atine, aquí está mi amor en estas letras. Un aplauso, por favor, bonito.
0: Sí, te lo mereces.
1: Me siento Juan Graviel en el Palacio de Bellas Artes de tanta porra que tengo. Así que bueno, pues, damas y caballeros, esto dice lo siguiente, dos puntos de aparte. Alzo el alma en mi poesía. Los de Stab son bien arrechos. Y yo soy como su madre, en amigos sin derechos. ¡Oh, qué buena compañía! Hemos hecho por las noches el fútbol y la poesía, pa' que Fer quizá te moches.
2: Ya se mochó.
1: Necesito un fuerte aplauso al grupo de panelistas. Faitelson, el Sari Memo. Del deporte son artistas.
2: ¡Qué bonito!
0: ¡Chulada!
2: ¡Qué bonito!
1: Y no digan que estoy sola y que no he tenido amantes. Yo ya tengo catedral. Es mi amor, Jessy Cervantes.
2: ¡Ah, qué bonito, qué bonito!
0: ¡Qué bárbara!
1: ¡Vuela, vuela, petirrojo! ¡Vuela lejos y con prisa! Aquí estoy para su antojo. Soy poetisa y pitonisa.
2: ¡Qué bárbaro!
1: Forma de.
2: O sea, las demás capillitas, ¿no?
1: Exacto, todos
0: yo
1: los
0: soy
1: demás.
0: Capillita,
1: son
0: entonces.
1: Capillita.
0: Capillita.
2: Vamos a un corte en la radio, señora, y regresamos.
1: Ay, claro que sí.
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1: Bien, aquí estamos ya de regreso en la radio, en Amigos Sin Derechos, este programa que transmite de 9 a 10 de la noche a través de la gran cadena EXA, de la gran cadena La Mejor, de FM Globo, y estamos también en MBS Noticias a través de Facebook y de YouTube, y está con nosotros. Preséntele usted, señora, para que sea así como muy...
2: Pues tenemos, damas y caballeros, a una niña que yo quiero muchísimo, ella se llama...

0: Chris.
1: ¿Chris?
0: No, dijo Chris.
1: ¡Chris ¿Cómo te Romero!
0: Dijo Chris.
2: Yo creo que se fue Chris, pero...
1: No, no es nada. Que dije Chris. Es que tengo paladar rendido.
2: Está bien, no, no te preocupes.
1: Tengo el paladar rendido, a veces no
3: se me lleva el paladar rendido.
2: No pasa nada, estoy contigo.
1: Oye, Chris, es que ahorita platicábamos fuera del aire, Jess y Fer, público en general, que es de un lugar donde se hacen las tortillas de harina bien ricas.
3: Sí.
1: Y luego se les pone guisado. Y luego se envuelven y son burritos.
3: Ahí de Jiménez, Chihuahua.
2: De Jiménez, Chihuahua, así sí, es. Crecí en Delicias, nací en Jiménez, viví en Chihuahua, pero bueno, ahí estuve.
0: Y viene de Jalapa.
2: Y viene de Jalapa.
3: ¿Y qué hacías allá? Así en Jalapa, ¿qué hacías?
2: A Jalapa me fui cuando empezó la pandemia, como que dije, bueno, ¿a qué me quedo en Ciudad de México? No hay chamba, no hay shows, no hay nada. Me fui, me gustó y apenas estoy de regreso.
0: Ah, ok. O sea, qué bueno, o sea, qué gran elección, Jalapa.
2: Es que verdad, es muy bonito, sí. La verdad, el clima está súper chido.
0: Sí,
2: muy
0: bonito. No, no, de verdad, yo me la paso muy bien cuando he ido. Digo, no conozco, pero. En mis sueños estado. ¿Cómo has estado, Gris? La verdad es que gustazo tenerte acá. Bien. Me da gusto que estés en la música y bienvenida. ¿Cómo estás? Cuéntale al público.
2: Bien, la verdad estoy muy feliz de estar con ustedes. Gracias por el espacio. Tengo ya varios años dedicando a la música. Obviamente, durante mi estancia en Jalapa, bueno, los medios pararon un ratito, pero ahí sigo, no he parado de hacer música. Empecé con covers en YouTube hace casi 11 años, luego hice mi música y otra vez estoy haciendo un poquito de covers, un poco de todo. Y al final, lo que me gusta es interpretar y lo que la gente pueda conectar con mi proyecto es lo más importante.
0: Oh, cuando dices mi música, ¿son tus canciones?
2: Sí, también.
0: Ah, qué bueno.
2: Sí, sí, sí. Me di la oportunidad. La verdad es que yo no sabía que me iba a dedicar a la música, entonces componer no era como mi parte fundamental, ¿no? Yo estaba haciendo videos en YouTube, en mi casa, le empezó a gustar a la gente, y ya que me empecé a dedicar a esto, pues dije, bueno, ¿y yo qué? Yo que escribo, vamos a ver qué pasa. Y le he ido muy bien también a mis propias canciones, entonces contenta con el resultado.
3: Oye, y ahorita le estás haciendo, perdóname, Rosa Concha, un homenaje a canciones del regional mexicano con Si Aún Me Piensas. A ver, platícanos qué tipo de canciones podemos encontrar en este EP.
2: Justo este EP es de mi infancia en Chihuahua. Yo crecí, repito, en Delicias. Mi mamá siempre escuchó regional mexicano los fines de semana. Entre semana escuchaba a Nicho Hinojosa, Shakira, Joan Sebastián. Entonces creo que por eso mi música está tan fusionada, ¿no? Pero un día que íbamos en carretera, hace como 2-3 años, me dijo: hija, has grabado muchas canciones del regional mexicano, pero no esas con las que crecimos o creciste en casa. Y decidí hacerle este homenaje más que nada a las canciones que mi mamá escuchaba en ese tiempo, que tenía mi edad, y que yo le decía: ma, ¿todo bien en casa? O sea, son canciones como bien dolidas y así. Y ahora a mi edad, bueno, entiendo que no hay que estar tan dolido, simplemente son canciones que son muy buenas y que llegan independientemente de cómo te sientas.
3: Y dice a mi edad, sí, joven.
2: No, oye, mi mamá me tuvo a los 20, pero yo tengo 34.
0: Aquí en Maussan soy yo.
1: Yo tengo
0: 25,
1: qué barbaridad. Mira,
0: pero sin quitarse ese delantal,
1: señora.
0: Cero. Mira nomás, por eso tiene usted el busto así.
1: Oiga, sí, pues ya se me hizo bola.
0: Chichita discotequera.
3: Claro.
1: Una cosa muy preciosa.
4: Mira.
1: Siempre en domingo, claro, la sí, porra sí, sí. De siempre en domingo.
0: Sí, si las risas no son grabadas, las porras son en vivo también.
2: Me gusta, me gusta.
3: Mira,
2: sí,
0: sí. Sonríes en vivo, Gris.
3: Te los juramos que no son grabadas.
2: Me encanta.
0: Aplausos. Aplausos. Aplausos. Aplausos. Todo es real, aquí todo es real.
3: A ver, un bú.
1: Bú.
3: Te lo juro que todo es real. ¡Un Ahí está, Gris.
0: Qué bonito, ¿no? Te sentías bien de manada.
3: Sí, sí, sí, sí.
0: Oye, Gris, ¿qué nos vas a cantar?
2: Si gustas algo de lo del EP que se llama, seguramente lo conocen, se llama Hasta la Miel Amarga. Todos se la saben. También los coros pueden estar por ahí.
1: Ya me volviste a dar.

0: el vibrato que tiene la
1: chica. Oye, buen vibrato, oye, que, sí, que te lo preste un rato para que te diviertas.
0: No, ¿verdad? Juegan con él. No, yo también, por ejemplo, la bendito, bendito. Este vibrato solamente yo lo tengo y después
2: excelente.
3: Oye, ¿de conciertos, de shows, cómo andas? ¿Cómo?
2: Justo acabo de terminar una gira en acústico que empezó en enero, le acabamos de poner pausa este mes, vamos a estar trabajando con la promoción del disco y todo para volver en agosto. Empezamos en San Luis Potosí, de ahí poco a poquito vamos avanzando, el anuncio ya en los siguientes meses, me voy a Sudamérica, también creo que voy a España y a hacer un par de medios. Ahora sí, fuera del país, la verdad estoy muy contenta por el recibimiento que ha estado teniendo mi proyecto por allá, pero bueno, también cerramos obviamente por acá en México.

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2: ¿No crees que es el sonidista poniéndole de que, a ver, uno aquí en el piso?
3: No, Gris, aparte.
2: Aquí en el piso. El sonidista está en frío.
4: Tienen hasta sindicato de público. Sindicato de trabajadores de público de CADCB. De CRLB.
5: Perfecto.
4: Otra, mi amor, pues de una vez. Hasta que nos tóguenos o nos agomítenos.
5: Ahí va. Esta sí es de mi autoría, se llama Yesterday.

0: señora. Y de ojito cerrado y todo, ¿eh? No, no, no.
1: Inspiración, es como yo cuando estoy haciendo cosas cochinas.
0: No, che, ¿qué tiene los... que ver? No, pero estaba cantando.
1: Sí, pero
0: o
1: es
0: algo
1: que cada quien tiene sus pasiones, ¿no? O sea, yo sí, cuando así con los ojos de muñeca descompuesta, así en blanco y para atrás.
2: La cosa es hacerlo con pasión.
1: Sí, qué hermosa, mi querido. Oye, y cuéntanos tus principales inspiraciones. Es una pregunta muy bonita que siempre me gusta.
0: Ay, me encanta esa
1: pregunta. La con Verónica Castro.
0: Nunca la había escuchado yo.
1: No, la aprendí con Verónica Castro.
0: Casi nadie la hace.
2: Casi no, me gusta tu propuesta.
1: Sí, ¿cuáles son?
2: Yo creo que la mayor inspiración que tengo definitivamente es mi familia. Creo que el tener el apoyo es súper lindo. Inspiraciones en la música, Jessie Joy, Shakira, Pablo Alborán, Leonel García. Pero 100% en mi casa creo que es lo más importante para mí.
0: Oye, ¿y se avecina alguna, a lo mejor, colaboración con alguno de estos personajes que mencionaste?
2: Me encantaría.
0: Y ya les mandaste mensaje directo.
2: Justo estamos planeando algo como para podernos acercar. La verdad es que, bueno, Jessie Joy lo sabe perfecto, por ello subí mi primer video. Es una cosa muy linda que he tenido la oportunidad de compartir varias veces. Yo solamente estaba en mi casa, quería llamar la atención de ellos porque soy súper fan. Y ellos me repostearon y gracias a eso empezó a llegar gente a mi canal. Y gracias a eso hoy me dedico a la música. Entonces,
0: pues te
2: muy
0: tenemos
2: importante.
0: Una sorpresa.
2: No, cállate, me muero.
1: Con ustedes, Jessie Cervantes.
0: Jessie Cervantes. Yo me asusté, me dije la madre, no me dijeron.
2: No estaba preparado.
0: Los productores fue de ahí, se nos olvidó hablarles.
2: Sentí que hasta me puse roja, ¿no?
3: Oye, mencionaste a Joan Sebastián.
2: Sí, muy importante también. Sí, claro, a ver.
3: Sí, ¿no?
1: ¡Ay, me lo dijiste, Joan!

0: muchas gracias por estar acá.
1: Gracias a ustedes por el espacio, un placer a ti, a toda la gente que nos está escuchando. De verdad, mil, mil gracias. Bueno, a los tres por estar hoy conmigo. Gracias. Gracias.
0: Sí, gracias. Le pasó como los partidos, ¿eh?
2: ¿Por qué hoy?
0: Usted con los equipos. Sí, gracias por estar acá.
1: No, ustedes, de verdad, muchas gracias a ti y también a toda la gente que está acá atrás.
0: Gracias, gracias.
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3: En este miércoles estamos contigo a través de la cadena más importante del regional mexicano, La Mejor FM. ¿Quieras tu bromita? Esperamos tu mensajito vía WhatsApp al 5599072632. Si nos acompañas en los Estados Unidos, también misma forma. Tengo el WhatsApp de la diversión para ti, el área es el 945-223-9850. Miércoles 8 de julio del 2026 y estoy en Cuernavaca. Ahí está el buen amigo José. ¿Qué hubo? ¿Cómo estás?
4: Hola. Muy bien, Chilita, ¿cómo estás?
3: Muy bien, ¿y tú cómo andas, mi querido José?
4: Pues aquí, mi hermano, trabajando, para llevar un cachito a la casa.
3: Órale, oye, Pepe, no sé si puedas pegarte bien la boquita a la bocina, o en su defecto quitar el altavoz para que te pueda escuchar bien, Pepe.
4: A ver, ahí está.
3: No tanto, ¿tienes el altavoz o algún tipo de complemento o audífono?
4: Sí, lo traigo.
3: ¿Y podrías quitarlo?
4: Fíjate que ahorita estoy trabajando, estoy en una planta armadora de carros.
3: Ajá.
4: Y traigo mis audífonos.
3: Bueno, entonces acércate el microfonito, por favor, para que pueda escucharte. Platícame, ¿bromita para quién, Pepe?
4: Pues va a ser para mi hermana, Pandita.
3: ¿Y cómo se llama tu hermana?
4: Mi hermana se llama Brenda.
3: Brenda, ok. ¿Y qué broma para Brenda?
4: Pues quería ver si le hacías la bromita del chancero, Pandita.
3: Ok, ¿y cómo quieres que la manejemos, mi estimado Pepe? Vuelvo a insistirte, perdón, pero acércate el micrófono para que te entienda la audiencia que nos acompaña, porque si no, pues no se va a entender mucho la explicación.
4: A ver, mi Pandita. Pues la situación está en que mi hermana ahorita está tomando mucho, porque tiene problemitas con su esposo.
3: Okay, está tomando mucho toma, o sea, ¿como cuánto toma?
4: No, Pandita, pues como un medio cartón, 2 cartones de caguamas. Como...
3: Ah, ¿tanto así?
4: Vaya.
3: Órale. Sí, ¿pero qué? ¿Medio cartón cada semana o cada cuándo?
4: No, pues cada 8 días, Pandita.
3: Ay, hija de Calimán. Ok, ¿y cómo se llama el marido?
4: Se llama Omar.
3: Omar, ok, ¿y cuánto tiempo llevan juntos ellos dos?
4: Ellos ya tienen como unos 6-7 años juntos.
3: Ah, pues no tanto. Oye, pero realmente ella que esté tomando, ¿si es por los problemas que tiene con Omar o ya trae otras broncas que?
4: No, sí es problemas con Omar.
3: Ok, ¿y qué tipo de problemas que tú sepas?
4: Ah, pues él ya la cachaba con 2-3 chavas. Mi hermana iba a echar a hacer sus hacerse de pedo a las chavas y todo ese papayo. Él se sale porque era a las 6 de la tarde y llega a las 3-4 de la mañana.
3: Órale, no, pues sí, un buen rato, compadre, no manches. Sí está genial.
4: Y luego, Pandita, que llegó la tomado, pero ni tomado llega.
3: Entonces, ¿qué llega todo besuqueado? ¿Llega cómo?
4: No, dice que nomás se la pasa con sus valedores.
3: Pues imagínate.
4: Ya no se la compro, pero bueno.
3: No, hombre, está medio heavy. Oye, entonces, ¿quieres que le hablemos y cómo quieres que cuadremos esto? Platícame.
4: A ver, mira, yo tengo... La verdad, me gusta ir a ver a los santeros.
3: Ok.
4: A que me hagan unas limpiecillas ahí, por si hay algo que me quieran hacer.
3: Ajá.
4: Pues se la persiguen. Entonces, fíjate que en una de esas, yo le platiqué pensando en la broma. ¿Sabes qué, hermana? El santero, fui a ver un santero a Tepoztlán. ¿Y qué crees? Saliste tú, oye. Y me dice, no manches, ¿y qué te dijo? Entonces yo le contesté, ¿sabes qué? La verdad no me quiso decir a mí, pero, él necesita hablar contigo, ¿quiere que yo te vaya a traer? Dice, no, pues tiene que me marque, entonces quería ver si le marcas, Pandita.
3: ¡Dale! Ok, entiendo perfectamente. Oye, ¿y tú cada cuándo vas a que te hagan trabajos de limpio? ¿Por qué acostumbras eso?
4: Ya ves, mira, pues en la vida hay que atorarle a todo, pues. Entonces, pues no queda mal que te vayas a hacer la limpiecita, por si bien o por si no, la cosa es que ya se
5: hizo. O sea, por si se necesita. Okay.
3: Platícame, para poder hacer mi chamba... Para poder hacer mi chamba correctamente, necesito que me platiques de tu hermana. Vuelvo a insistir, háblame fuerte, ya comentaste que estás chambeando, pero acércate al microfonito de tu aparatito. Platícame cuántos hijos, más o menos qué edad. Platícame para ir anotando.
4: Mira, ella tiene sobre unos 23 años y mi cuñado tiene 24.
3: Ok.
4: Ellos viven en la casa de mis papás.
3: Ok.
4: Sí, ahorita están separados por lo mismo de que han tenido problemas, de que él no se compone, pues, de que siempre quiere llegar a las 4 o 5 de la mañana, a veces que ni llega.
3: Ok.
4: Entonces, mis papás lo ven mal y pues, ya sabes, no, es que no se compone, que tú diles. Entonces llega un grado donde ya mi hermana ya la desesperaron y pues ya. Entonces, pues, por otra parte, pues, tiene sus tres hijos. Tiene a Omar, de 7 años.
3: Ajá.
4: Mateo tiene 4 y una niña de 2 añitos.
3: Okay, ¿y son hijos de Omar, los tres?
4: Sí. Okay. La niña tiene síndrome de Down.
3: Ok, es una niña especial, la de 2 años. ¿Me dices, cómo dices que se llama la chiquita de 2 años?
4: Estrellita.
3: Entonces, ellos están separados, pero Omar sí, pues, ve por tus sobrinos, ¿o de plano es un desobligado?
4: No, pandita, pues cuando quiere el es buen chavo, porque la verdad no toma, no fuma, pero ahora se le han metido unas ideas bien locas, pandita.
3: Ok, entonces, ¿qué pretendes pues, tú con esta, qué pretendes con esta broma para tu hermana Brenda?
4: Pues que salí bien un rato y va a ver que le eche ganas. Y si está con mi hermano, pues qué bueno. Con mi cuñado, pues qué bueno. Y si no, pues ella puede salir adelante, pandita. Y la verdad, pues, mi cuñado es para que se hubiera puesto las pilas cuando supo que mi sobrina, pues, era especial, pues. Pero fíjate que parece que no fue así, pandita.
3: ¿Qué te parece? Entiendo perfectamente para dónde vas. ¿Qué te parece que le mencione que Omar tiene otra mujer, ¿ok?
4: Ah, eso sí te lo va a creer, porque ya le ha agarrado sí, como 3 o 4 okay, mujeres.
3: Pero aquí el problema que una de esas mujeres es la que le está haciendo el daño.
4: Sí,
3: y podría hacerle el choro y todo el rollo. Ok, no sé, ¿algún nombre que venga a la mente que podamos utilizar o el que sea?
4: No sé, el que sea, pandita.
3: Ok, Omar, ¿qué tipo de cosas? ¿A qué se dedica?
4: Él tiene una procesadora de agua.
3: ¿Una qué, dijiste? ¿Procesadora?
4: Procesadora de agua.
3: Ok. Humano. Muy bien, entonces, a ver, tú vives en Cuernavaca, me dijiste que yo estoy en Tepoztlán.
4: En Tepoztlán.
3: Ok, ¿y ella vive en dónde? ¿Dónde vive ella?
4: Ella vive en Ecatepec, Estado de México.
3: En Ecatepec, ¿quieres que sea el doctor Cardiel? ¿Quieres que sea el indio Chayén?
4: El doctor Cardiel.
3: Ok, perfecto. Sí. Pues vamos a darle. Vamos a ver si realmente podemos ayudar a esta alma en pena, porque el doctor Cardiel se la sabe. Marcamos las bromas en el Panda Show.
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3: Mi estimada amiga, a toda la gente que nos está escuchando este momento a través de la radio, a través del internet, ustedes son víctimas, ¿no?
9: Bueno.
3: Mi estimada amiga, habla el doctor Cardiel. Le estoy hablando de Tepoztlán, en el Estado de México. Mi querida amiga Brenda, ¿tiene tiempo usted de hablar conmigo?
9: ¿Quién habla, perdón?
3: Soy el doctor Cardiel. José, su hermano que vive en la ciudad de Cuernavaca, es mi paciente.
9: Sí.
3: Él me ha consultado en varias ocasiones y yo a través de los caracoles, a través de las cartas, a través del limpiamiento le he ayudado en diferentes ocasiones. El motivo de mi llamada es... porque la última ocasión que estuve con él, sentí algo muy especial. Antes que nada, mi querida amiga, déjeme decirle que esta llamada no es con ningún fin económico. No hablo para pedirle dinero. No soy ninguna persona que chantajee con ciertas circunstancias. Soy una persona que tiene el don de poder ayudar a la persona que lo necesita. Y es por eso que estoy hablando con usted. Para que usted no dude de mi capacidad y que soy un charlatán, le voy a pedir un favor antes de que entre a materia. Pregúnteme lo que usted quiera. Algo muy personal. Algo que usted tenga. Algo que necesite saber. Porque yo sé, a través de las ósmosis, que usted ha tenido problemas. Incluso problemas de salud. Y no solamente usted, sino sus hijos. Tos, gripa, usted dolor de cabeza, dolor de cuerpo. ¿Miento o no miento, mi estimada amiga?
9: Sí.
3: Y yo soy la persona capacitada para ayudarle. Dígame, hágame la pregunta. ¿Qué es lo que usted quiere saber? Pregúnteme.
9: Quiero saber si mi esposo anda con una señora de 40 años.
3: El nombre de su pareja es Omar.
9: Sí.
3: Incluso usted tiene un hijo de 7 años de su mismo nombre.
9: Ajá.
3: Mateo. Y también veo algo de luz. Estrella. Veo como una estrella. Una niña preciosa especial. Que incluso Omar se ha hecho de la vista gorda y en realidad no ha enfrentado, no ha podido superar esta situación.
9: Sí.
3: Él anda con una mujer de 43 años. Su nombre es Guadalupe. Y esta mujer es precisamente la que le ha creado un fetiche, la que le ha creado el mal. Usted vive con sus padres. ¿Miento o no miento, mi estimada amiga?
9: Sí, sí, vivo con mis padres.
3: ¿Y esta persona de nombre Omar estuvo en casa de usted? No puedo visualizarlo bien. ¿Hace 5 o 6 semanas?
9: No, de hecho estuvo hoy aquí.
3: Estuvo hoy con usted, pero antes. Sí. ¿Antes de hoy hace cuánto tiempo estuvo?
9: Como hace... No, pues apenas ayer también, casi del diario viene.
3: Porque yo puedo visualizar... que hace 4, 5, 6 semanas él estuvo en casa de usted y puso tierra de panteón. Hay una parte de su casa donde hay tierra de panteón y es ahí prácticamente donde empiezan los problemas. Porque esta mujer lo quiere destruir.
9: ¿A él o a mí?
3: A ambos, pero principalmente a usted. Usted tiene problemas de alcoholismo. Usted está tomando mucho, mi estimada amiga. ¿Miento o no miento?
9: No, no miente.
3: ¿Por qué está tomando tanto usted? ¿No puede entender que está destruyendo su vida? ¿No puede entender que usted tiene una responsabilidad no solamente con sí mismo? Tiene una responsabilidad con 3 criaturas. ¿Por qué está bebiendo tanto, mi estimada amiga? ¡Platíquemelo!
9: Pues por tantos problemas. Luego ya no sé qué hacer y... la solución que no lo es.
3: Precisamente Guadalupe... es lo que quiere que usted haga. ¿Y sabe qué es lo más triste de la historia?
9: Ajá.
3: Que usted está haciendo caso a esa maldición. Porque usted sabe que el alcohol destruye. Ajá. Y al momento que usted se destruya, no solamente va a acabar con su vida, con sus principios. Va a ocasionar problemas con sus padres, porque incluso ellos están tristes. Y no solamente esto, es un efecto dominó, porque no solamente está siendo afectada a usted, sino también sus hijos. Déjeme decirle que usted va por mal camino. Déjeme comentarle que usted no está teniendo conciencia de lo que está pasando. Hay un enemigo, y un enemigo silencioso llamado alcohol.
9: Ajá.
3: Usted está tomando mucha cerveza.
9: Sí.
3: ¿Y por qué?
9: Por lo mismo de tantos problemas que hay.
3: Y si usted tiene problemas, ¿por qué no actúa? Si usted tiene problemas, ¿por qué no los enfrenta? Si usted tiene problemas, ¿por qué no agarra el toro por los cuernos? Omar, incluso le ha manifestado que está confundido.
9: Ajá.
3: Porque él le sigue hablando con... palabras de amor.
9: Sí.
3: ¿Miento o no miento, mi estimada amiga?
9: No, no miento.
3: ¿Qué le comentó Omar el día de hoy?
9: Pues nada, estuve, como mi hija tuvo cita en un, tuvimos que ir a un centro de rehabilitación, fuimos y a ver dónde estaba el lugar y todo, regresamos, estuvimos aquí en la casa 5 o 10 minutos y se fue.
3: Pero usted sigue teniendo relaciones íntimas con él.
9: Sí.
3: Yo le hago una pregunta. Usted, y él decidió irse, él ya no habita con usted, él no se hace responsable, él no atiende a Estrella, que es una niña especial. Él no cumple con las obligaciones con Omar. No cumple con las obligaciones con Mateo. ¿Y usted le sigue dando de comer? ¿Por qué?
9: Tonta.
3: ¿Usted sigue sintiendo amor por el padre de sus hijos?
9: Sí.
3: ¿Está usted segura?
9: Sí.
3: Dígame, 5 ejemplos, 5 palabras. Dígame 5 motivos. Por lo que usted argumente que sigue sintiendo amor por Omar. Dígame.
9: Porque es el papá de mis hijos, porque es con la persona que he compartido casi 12 años juntos, porque lo amo y porque hace tiempo cuando estuvimos bien, pues estuvimos bien, bien en pareja. Nada más fue de cuando se metió esta mujer y ya de ahí él cambió mucho.
3: Yo le hago una reflexión. Para usted, la prioridad son sus hijos, porque son frutos de un amor.
9: Sí.
3: Pero si este hombre, el cual usted expresa amor, pasión, entrega, no es responsable con los seres humanos, con el fruto de esa relación, ¿cómo es posible que usted le siga amando y lo siga teniendo en ese concepto? ¿Cómo es posible? Es como si usted tuviera una amistad. Vamos a remontarnos a la etapa secundaria. Y hay una amiga que le está molesta y molesta y le pega y le pega y le pega. Pero usted la considera una amiga. Y le sigue pegando. ¿Usted la seguiría queriendo?
9: No.
3: Entonces, ¿por qué? Si este es el mismo ejemplo en el cual él no es responsable con los 3 menores, ¿por qué usted expresa que le sigue amando? Y principalmente, sigue teniendo intimidad con él.
8: ¡Ay!
3: ¡Respóndame!
9: No, pues no. No sé qué contestarle, la verdad.
3: Precisamente porque usted no tiene rumbo. Usted está envenenada. Esta mujer, esta tercera persona, y déjeme decirle que no solamente es una. Omar anda con otra mujer. Sigue frecuentando a otra mujer. No. ¿Y sabe qué es lo más triste de todo? Que usted tiene intimidad sin protección. ¿Miento o no miento, mi estimada amiga?
9: Sí.
3: Y él también no utiliza protección con otras mujeres. ¿Sabe el riesgo en el cual usted se está enfrentando?
9: Sí, claro.
3: ¿Sabe el problema en el cual usted está poniendo en riesgo a sus hijos?
9: Sí.
3: Aquí solamente hay 2 soluciones, mi estimada amiga. 1, o usted definitivamente se aleja del hombre que dice amar. O 2, romper con esta maldición. Con esta maldición que realmente le estaban dando Tania Guadalupe, que es un hombre correcto. Tania Guadalupe.
9: ¿De la mujer esta?
3: Es correcto.
9: Pero yo tengo otro nombre.
3: Su nombre es Tania Guadalupe. ¿Cuál es el otro nombre que tiene usted?
9: Irma, Yadira.
3: Pero Irma es la segunda mujer. Yo le acabo de mencionar que hay 2 mujeres.
9: Ajá.
3: Pero Tania Guadalupe es la mujer que la quiere deshacer a usted. Irma verdadera. Irma ti. Oh, Dios. Irma tiene una criatura de 5 meses.
9: No.
3: Sí. Tiene. Estoy viendo un bebé.
9: Ajá.
3: Y este hijo es de Omar. Omar está teniendo otro hijo con esta mujer de nombre Irma. ¿Usted lo sabía?
9: No.
3: Yo se lo estoy revelando. Soy el doctor Cardiel y realmente yo puedo visualizar todo. A pesar de lo que le estoy diciendo, a pesar de las pruebas, a pesar de que usted sabe de que existe una mujer Irma, que si usted sabe que yo le estoy diciendo que existe Tania Guadalupe, ¿puede seguir amando a este hombre?
9: No, ya no.
3: Vuelvo y repito. Si usted verdaderamente quiere, ama ¿Y quieres seguir estando al lado de Omar? Necesitamos romper esta maldición. Yo le aseguro que si usted sigue mis pasos, en 6 meses, no solamente, ni más ni menos, en 6 meses, Omar regresará con usted diferente, amoroso y principalmente entregado a su familia. Pero ojo, él ya tiene un hijo de 5 meses con otra mujer. ¿Usted estaría dispuesto a aceptarlo con otro hijo?
9: No. ¿Está seguro que con misma tiene un hijo?
3: Se lo garantizo. Y se lo puedo comprobar.
9: ¿Cómo?
3: Tengo yo los medios, tengo las pruebas. Él, fíjese lo que le voy a decir. El fin de semana va a ir a visitarla. Usted vea la manera de tomar su cartera. Él en la parte de atrás principalmente utiliza una cartera. Y ahí va a encontrar una fotografía. Va a encontrar a 3 personas, 3 siluetas. Irma, un bebé y Omar.
9: ¿En su cartera de él?
3: Se lo garantizo, es correcto. Ahí está la prueba. En el momento que vaya, yo puedo visualizar que va a ir este fin de semana, usted tome. Vea la forma de tomar la cartera. Busque un distractivo y busque la parte de atrás de la cartera. Y ahí encontrará prueba. Pero para esto, necesito hacerle una protección. Ajá. ¿En qué parte está de su domicilio y con quién está?
9: Estoy sola arriba de mi cuarto.
3: Muy bien. Le voy a pedir de favor que vaya y tome un diente de ajo y un pedazo de cebolla y un par de huevos.
9: Pero ajo no tengo, nada más tengo cebolla y los huevos. Tengo un huevo y la cebolla.
3: ¿No tiene ajo?
9: No.
3: Yo le recomiendo que nunca debe faltar el ajo. El ajo es protección. El ajo es salud.
9: No, aquí tengo.
3: Debe de tener, busque.
9: Sí, sí, tengo ajo.
3: Sí, yo lo visualizo, usted tiene el ajo. Sí. Pele un diente, no importa que sea pequeño.
9: Ya están pelados.
3: Solamente necesitamos uno.
9: Ajá.
3: Y un pedazo de cebolla.
9: Voy por ella.
3: ¡Corra, mi estimado amigo!
9: Sí. Huevo. Y un pedazo de cebolla.
3: Y el par de huevos.
9: No. Son 2 o no, no es 1.
3: Solamente necesito un diente de ajo.
9: Ajá, cebolla.
3: Un trozo de cebolla y un par de huevos.
9: Ajá.
3: Le voy a pedir, por favor, que usted ingrese a su boca el diente de ajo.
9: ¿Por?
3: Y necesito que usted lo mastique 20 ocasiones. Una en una. Y vaya enumerándomela.
9: ¿Todo el ajo me lo meto?
3: Todo el ajo, métaselo todo a la boca, completo.
9: Ajá, ya.
3: Y usted mastíquelo 20 veces, ni una más, ni una menos. Y váyame diciendo el número de masticadas que le va dando. 1, 2, 3, 4, 5, 6, 7, 8, 9, 10, 11, 12, 13, 14, 15, 16, 17, 18, 19.
9: 20.
3: Bien, mi estimada amiga, ingiéralo. El ajo es salud. Posiblemente después le huela un poco la boca, pero usted se lava los dientes y listo. ¡No vomite! ¡No vomite! Usted va a sentir ganas de vomitar, pero no vomite.
9: Ya.
3: No permita que la maldad esté luchando en contra de lo nuestro. La estoy limpiando, la estoy purificando.
9: Listo.
3: ¿Cuál es la fruta que a usted más le gusta?
9: El mango.
3: El mango. Muy bien. Le voy a pedir que se meta a la boca el trozo de cebolla. E imagine que la cebolla es mango. Le va a saber a mango. El poder de la mente es muy grande.
9: ¿Ya ven a cómo?
3: 20 masticadas. E igual necesito que me vaya enumerando una por una las masticadas. 1, 2, 3, 4, 5. ¿A qué le está sabiendo?
9: 8, 9.
3: A mango, ¿a qué le está sabiendo, Brenda?
9: 12, a mango, 13, 14.
3: ¿A qué le sabe? ¿Qué está comiendo?
9: 16, mango, 17, 18, 19, 20.
3: Ingiera, ingruta, coma. Bien. ¿Qué tal está el mango? Rico.
9: Rico.
3: Jugoso. Estoy purificándola por dentro. Créame que si usted sigue mis indicaciones, esta maldición
8: se romperá. Y si usted quiere que le demuestre que existe lo que estamos platicando, ahora que tome la fotografía de la cartera de Omar, lo verá. Y usted tomará su decisión. Tome el par de huevos, por favor. Tome el teléfono con la mano. Bueno, con uno es suficiente.
9: Ok.
8: Tome, por favor, con la mano izquierda el teléfono y con la mano derecha vamos a ir pasando el huevo por todas partes. De forma circular. Forma circular, en contra de las manecillas del reloj. Pásese el huevo.
9: ¿De arriba hacia abajo?
8: Sí, de arriba hacia abajo. Váyase pasando el huevo por la cara. Pásese los huevos por la nuca. Pásese el huevo por la cabeza. Pásese el huevo por todas las partes del cuerpo, por el busto, por el vientre, por todo. En forma circular, en contra de las manecillas del reloj. Y repita conmigo: Kalim, Kalim.
9: Kalim, Kalim.
8: Kalim, Kalim.
9: Kalim, Kalim.
8: Omar, hijo Kalim, ven a mí.
9: Omar, hijo Kalim, ven a
8: Kalim,
9: mí.
8: Kalim, Kalim, amárrate para mí.
9: Kalim, Kalim, amárrate para mí.
8: Kalim, Kalim, amárrate para mí.
9: Kalim, Kalim, amárrate para mí.
8: Grítalo más fuerte, grítalo con devoción. Kalim, Kalim.
9: Kalim, Kalim, amárrate junto a mí.
8: Kalim, Kalim, Kalim, amárrate para mí.
9: Amárrate para mí.
8: Muy bien, mi estimada amiga, no deje de pasarse el huevo por todos lados. Usted puede. Repita conmigo. Umstrim, umstrom. Mi corazón para que entre.
9: Mi corazón para que entre.
8: Mi amado y me dé mi papachón.
9: Mi amado y me dé mi papachón.
8: Muy bien, repítamelo, repítamelo, háblelo, dígalo con convicción. Dígalo, repítalo. Kalim, Kalim.
9: Kalim, Kalim.
8: Ven a mí.
9: Ven a mí.
8: Omar, ven a mí.
9: Omar, ven a mí.
8: Amárrate para mí.
9: Amárrate para mí.
8: Muy bien, mi estimada amiga. Muy bien. Tome aire, inhale. Exhale. 5 veces. Inhale. Exhale. ¿Cómo se siente, mi estimada amiga?
9: Bien.
8: ¿Está usted llorando?
9: Sí.
8: ¿Por qué?
9: Porque no lo puedo creer.
8: ¿Qué es lo que usted no puede creer? ¿Qué no puede creer?
9: Que tengo un hijo que me haya hecho esto.
8: ¿El engaño de Omar?
9: Sí.
8: Pero le voy a decir una cosa, mi estimado. Gran parte de la culpa la tiene usted. Porque usted ha permitido muchas cosas que no debió haber permitido en la relación. ¿Miento o no miento, mi estimada amiga?
9: Sí.
8: Usted no debió haber permitido tantas cosas en su momento y usted lo permitió. ¿Y sabe por qué? Por la bandera del amor. Por eso, precisamente. Y déjeme decirle que con el tratamiento que acabo de darle, cuando usted tome el mínimo trago de cerveza o de alcohol, le va a saber a petróleo.
9: ¡Ay!
8: Necesito que me dé la promesa y el juramento que va a dejar el alcohol. Usted debe de dar la voluntad. Y si no es por usted, por el amor a sus hijos.
9: Sí, claro, ya no he tomado. Ahorita tengo 2 semanas que no tomo.
8: Y déjeme decirle que para poderle demostrar que tengo el poder, su hermano le va a hablar por teléfono. Porque él está sintiendo que usted está sufriendo. Y le va a llamar y le va a preguntar: ¿cómo estás, hermana? Estoy preocupado por ti.
9: Ajá.
8: Y a partir de que colguemos, cuente hasta 30. Y cuando usted diga 30 en ese momento, le estará llamando su hermano José.
9: ¿Él sabe todo esto?
8: Él sabe. Él sabe que está en problemas. Él no sabe de lo que estamos hablando.
9: Ajá.
8: Él no sabe. Cuente, por favor.
9: 1, 2, 3, 4.
8: No, todavía no. Le voy a pedir, por favor.
9: Bueno, ¿puedo hacer una pregunta?
8: Dígame, mi estimada amiga, lo que usted quiera.
9: Entonces, ¿cuántos meses o años lleva esta persona con Omar?
8: Lleva poco tiempo. En realidad, apenas está rebasando el año.
9: Con Irma.
8: Es correcto.
9: ¿Y con la otra?
8: Con Tania Guadalupe lleva apenas 3 meses.
9: Ajá.
8: Por eso,
3: es que de una manera muy cínica, él se acerca a usted y le dice palabras de amor. Y lo más triste de todo es que usted tontamente cree en él. ¿Miento o no miento, mi estimada amiga?
9: Sí, sí es cierto.
3: Yo le voy a pedir de favor que en este momento vaya y se lave la cara. Y también dese un chapuzón.
9: ¿Me baño?
3: Sí, con agua tibia.
9: Ajá.
3: 5 minutos. 5 minutos con agua tibia. Necesito que usted se meta a la ducha. Agua tibia, 5 minutos. Y en esos 5 minutos le va a llamar su hermano porque está muy preocupado por usted. Y es muy importante que en esos 5 minutos usted repita lo que estuvo diciendo. Kalim, Kalim, Omar, hijo Kalim, ven a mí y amárrate para mí. Repita conmigo. Kalim, Kalim,
9: Kalim,
3: Kalim, Kalim, ven a mí.
9: Kalim, Kalim, ven a mí.
3: Y amárrate para mí.
9: Y amárrate para mí.
3: 5 minutos. Métase a la ducha ahora y le llamará a su hermano. Mi estimada amiga, para mí es un placer poderle hablar y poderle tratar esta situación. Y créame que el fin de semana, si usted toma la cartera de Omar, encontrará la prueba que me solicitó.
9: Ajá.
3: Muchas gracias.
5: No manches, José, ya me dio pechito. Pobre de tu hermana, sí está bien enamorada y está bien, tarima pendeja.
3: José, por favor, mira, si ahorita te marca, no le respondas. Déjame hacer la pausa, voy rápido al corte. Ok, y regresando, ahorita ve preparando tu choro, por favor, porque ahorita le vas a hablar y le vas a decir, oye, carnala, tengo mucho dolor de cabeza, estoy muy preocupada por ti. Entonces ella te va a decir, no, pues si es que, ¿qué crees? Me habló. Y ya, ¿y qué te dijo? Entonces tú le dices, no, pues el doctor Cardil es buenísimo y aparte se la sabe de todas. Aguántame tantito, voy a la pausa comercial. 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
2: Camisa número 25, el Panda Zambrano. Estamos de vuelta contigo en este miércoles 8 de julio del 2026. Gracias por estar con nosotros. Si estás trabajando, si estás en tu auto, si estás en la oficina, en cualquier punto del país, ya sea en los Estados Unidos, en Centroamérica, en cualquier parte a través de la señal de Claro Música o de la Mejor FM. Estoy platicando con Pepe, no sabe nada de la hermana. Oye, carnal, ¿no crees que a lo mejor se esté bañando o algo así?
3: Pues a lo mejor.
2: Oye, ¿tú qué opinas? Ya hablando neta, ¿qué opinas de lo que escuchaste con tu hermana?
3: Pues, es que sí lo quiero mucho, pandita, porque fue su novio, fue su novio, fue su chambelán de cuando cumplió 15 años.
2: Ok.
3: Entonces, realmente, se han querido mucho, han tenido buenas experiencias, malas también, como cualquier otro matrimonio. Pero sí, esta vez, mi cuñado se está pasando, pues. Y yo no me meto en su relación, pues, ¿verdad? Yo nada más hablo con mi cuñado me respeta mucho y yo le digo a mi hermana, piensa las cosas. Yo te voy a ayudar cuando tú me digas, ¿sabes qué? Ya lo quiero dejar, pero que realmente lo quieras dejar, pues, porque si tú no quieres, ¿y cómo? Pero ojalá y se compongan las cosas, yo sé que les estoy diciendo.
2: Pero ya hablando, yo creo que hablando neta, yo creo que si quieres y amas a tu hermana como lo expresas en esta llamada,
3: ¿sí?
2: Pues sí, apóyala, carnal, porque, pues mira, tiene un gran compromiso, o sea, sabemos en realidad que Omar, pues anda de canijo, ¿no? Eso es una realidad.
3: Okay. Es una realidad, sí.
2: Segundo, muy su bronca, aquí no debemos que criticar a Omar, no sabemos la situación de ellos. Pero hay tres criaturas, o sea, está Omar, está Mateo y está Estrellita, entonces,
3: ¿sí?
2: Brenda está equivocando el camino porque, como le dijo el doctor Cardiel, aquí hay una corresponsabilidad de los dos. Y bueno, el alcohol, pues no está siendo un buen consejero y más en esta etapa de confusión. Y aparte, pues ya ves lo que le sacó el doctor Cardiel. O sea, va y el otro, pues le entrega. ¿Sabes así cuándo va a regresar tu cuñado? Pues sí. Bueno, ya pasó el tiempo. A ver, carnal, te necesito bien concentradito. Sé que estás chambeando. Primero, te acercas al teléfono. Segundo, ¿cómo le dices de cariño? Brenda, hermana, carnala, gorda, flaca. Carnala.
3: Ok,
2: bueno, entras bien preocupado en el cual, oye, Bre, ¿estás bien? Tengo un dolor de cabeza, pero tremendo, y de repente te me viniste a la mente y ando como angustiado, incluso la piel se me puso de gallina, ¿estás bien? O sea, para eso le vas a hablar, ¿ok?
3: Ok, vaya a estar.
2: Para eso le vas a hablar, entonces ya te voy a decir, no, pues sí, carnal, fíjate, dejas que ella se desplaye, que te diga, ajá, todo lo que tenga que decirte, no, ¿cómo y qué te dijo y qué subió, bajó y qué te comentó? Ok, obviamente contigo no ha hablado el doctor Cardiel, y buscas el momento, nosotros también te vamos a ir indicando para que le digas, no, espérame, tú le vas a decir, oye, me acaba de mandar un mensaje, el doctor Cardiel me pidió que te preguntara algo, y te va a decir que ya le dices cómo se oye el Panda Show, ¿ok? Listo, pues vamos, vamos a darle, vamos a ver cómo se arma la malgocha, señores, en directo desde el Panda Go Center. ¡Qué nervios! ¿Cómo va a reaccionar esta morra cuando le digamos que sea broma? Pronóstico reservado, Marco.
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2: Excelente. Listo, carnal.
3: Hola.
7: Bueno.
3: ¿Qué pasó, hermanita? ¿Cómo estás?
7: Bien, bien, ¿y tú?
3: Bien, bien. ¿Sí te marcaron o qué onda?
7: Sí, ya me marcó.
3: ¡Qué manches! Sí, con razón me está doliendo la cabeza, hombre. Tengo un dolor. Manches. Sí. Ajá. Me duelen hasta las manos, oye.
7: Ajá.
3: Y tengo unos ascos, como no tienes idea. ¿Qué te dijo? A ver, cuéntame.
7: Pues ya platiqué con él.
3: Ajá, dime.
7: Pues me dice que pego con Omar, que ajá, anda con dos viejas, con una de 43 y otra de igual como de 40.
3: ¡Ay! Ah, cabrón, gusta desarrugar o... Ah, no le gusta plantar la ropa ajena.
7: Y este,
3: dime.
7: Y que con la de 43, que se llama Guadalupe, ajá, que este, que apenas ajá, con esa anda, que tiene apenas 3 meses. Y con la otra, ajá, 3 meses. Y con la otra, que vive aquí en la 19, este, ajá, dice que con ella ya hasta tiene un hijo.
3: Ya ves, te lo dije.
7: Que él dice que él ve un bebé como de 5 meses. Me dice por que entonces, con ella. Por eso... Pero yo he visto a la señora, yo no he visto que traiga ningún niño.
3: Oye, pero ¿crees que a lo mejor se queda a cuidar el niño en las madrugadas? Por eso no llega temprano a la casa, ¿o sí?
7: ¿Quién sabe?
3: ¿No crees?
7: Me dice
3: ¿cómo
7: que
3: lo ves
7: no
3: tú a él?
7: Que él no puede asimilar lo de Michelle. Que no, ajá, le cabe en la cabeza, que no. O sea, que no, sí, usted no lo asimila.
3: Ajá.
7: Y que él vino y que enterró tierra de panteón aquí en la casa.
3: A lo mejor abajo del lavadero o la entrada del baño, hijo de él.
7: Pero dice que esa vieja fue la que le dijo.
3: Ajá.
7: O sea, que la vieja de la primera, la Guadalupe, con la que tiene 3 meses, quiere que para empezar quiere destruirme a mí.
3: No, pero...
7: Me quiere mi abuela. O sea, los, ajá, dos, pero principalmente a mí.
3: Ajá.
7: Y que esa vieja fue la que le dijo que viniera a poner la tierra de panteón aquí a la casa. Que le dio ella la tierra de panteón para que viniera a echarla aquí a la casa.
3: Ajá.
7: Y me dice que pues sí, que es un padre desobligado, que no atiende a sus hijos, que no ve a Estrella. Pero él no hace todo eso por lo mismo de que no puede asimilar que Estrella está así.
3: Ajá.
7: Entonces, pues me dijo que pues ya me protegió.
3: Ajá.
7: Me hizo que me comiera un ajo y cebolla,
3: ajá,
7: y me limpiara con un huevo.
3: Ajá.
7: Y ahorita...
3: Oye, ¿no has visto nada extraño ahí en la casa?
7: No, yo no he visto nada raro.
3: No, pues, ¿y tú qué piensas, carnala? ¿Qué piensas hacer o qué onda?
7: Pues ya me dijo que o que lo dejo y ya yo sigo con mis hijos, o otra... Que él hace que regrese conmigo y que ahora sí ya ve a sus hijos, que preponga atención a sus hijos. Dice, ¿pero tú crees estar con él cuando él ya tiene otro hijo? Le dije yo que no.
3: Yo te lo dije. Ya ves, te lo dije. Pues como son de aquí de Tepoztlán,
7: ajá,
3: pues bien buenísimo el brujo este, oye, te lo dije. Y como ves, no, pues hay que te ponga las pilas, Carla, no hay otra.
7: Porque haz de cuenta que hace tiempo, como unos 4 o 5 meses, él, ajá, tuvo unos mensajes donde él, ajá, le mandaba la dirección y todo al hijo de la vieja que vive aquí en la 19, que era que, ajá, la doctora B, mandó todos los datos. Entonces yo hablé a la doctora y le dije que a qué habían ido esas personas, que ella las había atendido y les di nombre y todo, y me dijo que ahorita ella iba a buscar en ver que ponen expedientes y todo.
3: Ajá.
7: Dijo que ella iba a buscar los nombres y todo, de por qué habían ido y a qué horas y todo. Le dije, ajá, que me hiciera este favor y me dijo que sí, que ahorita me iba a marcar.
3: Oh, ya. No, tío, es un buenísimo, es un lujo, ¿eh?
7: No, y le dije que le dije, ¿quieres que te compruebe que tiene un hijo? Y le dije que sí, ¿no? Y me dice que el fin de semana que vea yo cómo quitarle la cartera a Omar, y, ajá, que atrás en la cartera va a traer una foto de la Irma, de la Irma, del bebé y de Omar.
3: Oye, ¿qué tratamiento te hizo? ¿Te tiró los caracoles o te va a dar un collar o qué onda?
7: No me dijo nada, nada más me dijo así.
3: ¿Qué te dijo que hicieras o qué onda?
7: No me dijo nada más, me dijo que me comiera el huevo, la cebolla y que me hiciera con el huevo, pero no me dijo que si lo tiraba o que lo guardara, no me dijo nada.
3: Ajá.
7: Que ahorita se cortó la llamada.
3: Oh, ya. No, pues, hay el tiro, carnal, ¿eh?
7: Ajá.
3: Y pues sabes que cuentas conmigo y para adelante hay que darle a hablar con mi sobrino, por feliz.
7: Ajá.
3: ¿Vale? ¿Sabes que
7: sí? Órale, pues. Sí, gracias.
3: Espérame. Me acaba de llegar un mensaje del doctor.
7: Ajá.
3: Me acaba de llegar un mensaje, carnal. Espérame, déjalo leo.
7: Sí.
3: ¿Estás ahí?
6: Sí, aquí estoy.
3: Mira. Me dice que cómo soy el Panda Show, que es una broma.
8: ¡A toda máquina!
9: ¡Fue broma!
2: Mi estimada amiga, usted ha caído en las bromas del Panda Show.
3: carnalita.
2: Oye, Brenda, no es cierto, es una broma de Pepe, de tu hermano.
3: No manches.
2: Estás no, en las bromas del Panda Show.
3: No,
2: sí,
3: te mando tus delanzas, ¿eh? ¿Ya qué sabe el ajo? ¿Cuánto masticada le diste?
6: No, ma.
2: Oye, ¿qué te supo la cebolla? ¿Qué te supo? ¿Eh?
6: La neta, la cebolla no me

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2: Tenías un ratito de que luego te pones de agresiva y andas un poquito malhumorada. 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
3: Gracias, qué bromita, ¿eh? Te voy a hacer pagar esa masticada de ajo, ¿eh?
4: Oye. ¿Y cómo se la vas a hacer pagar la masticada de ajo?
3: Pues después siento cómo, pero nada más que me pague un tatuaje y con eso me conformo la masticada, o sea, mastico más.
4: A ver, pero ¿cómo que un tatuaje? O sea, ¿tienes tatuajes en tu cuerpo?
3: Sí, uno.
4: Sí. Yo te lo pago. Yo te lo pago. Neta, ¿sabes qué te voy a tatuar?
3: ¿Qué?
4: Un ajo. De un lado un ajo.
3: No hables.
4: Y del otro lado una cebolla. Para que nunca se te olvide. Oye, Brenda, ya hablando neta, yo creo que esta broma no la pide tu hermano, pero realmente tiene una moraleja y tiene un trasfondo. Y en realidad yo creo que la moraleja quedó muy claro. Cree en ti. Hay una situación difícil, una situación con Omar, en el cual es un amor longevo, es el amor de tu vida, pero tienes tres hijos que son un amor, tienes a la niña especial que es Estrella, Omarcito de 7, a Mateo de 4 que te necesitan. Y yo creo que tomando el mal camino y yéndote al alcohol, a las adicciones, a las malas decisiones, no te va a llevar a ningún lado. Entonces, póngase las pilas, mija, agarra el toro por los cuernos, solucione su vida y esas cositas de que no, pues que la depresión, mira, si anda con otra vieja el Omar, pues es su bronca. ¿O no? Y bueno, y si tú sabes también que Omar anda de canijo y tú le sigues entregando la guantera, pues protégete. Protégete porque, bueno, ya en cualquier momento puede caer un chiquiringuillo más por ahí. Ya, mira, ya olvídate, Brenda, ya olvídate de que si él anda de canijo pueda contraerte. Tú sabes que están duras las enfermedades de transmisión. Aquí es que puedes embarazarte otra vez. Mi pregunta es, en esta situación, ¿cómo está la relación? ¿Aguantarías tener un hijo más? O sea, un cuarto hijo donde tú y él no están bien, ¿no? Entonces, ¿por qué no te cuidas?
5: ¡Ay, carajo!
3: Sí, exacto.
4: ¿Por qué? aparte deja, son tres hijos, pero Estrellita necesita mucha atención porque es una niña especial. Y la chamba se complica.
3: ¿Quién es ese güey que se ríe como estúpido?
4: Ese es el Homero Simpson. Y el Peter. Y el papá Pitufo. Sí. Chale, Omar, te dije, oye, Burns, te dijeron estúpido. ¿Qué?
3: Oye, más su voz de él que la tuya.
4: Oye, José.
2: ¿Qué pasó?
4: ¿Quién es esa estúpida que está peleada con el marido y se sigue metiendo con? ¿Quién es?
2: Qué bárbaro.
4: Oye, Brenda, si quieres hacerle o regresarle una bromita. Oye, ¿nos has escuchado o no nos has escuchado?
3: Sí, nos has escuchado varias veces.
4: Sí, pues ahora sí, pese que nos has escuchado, te dimos una buena ensartada. Miento, no miento, mi estimado. No,
3: ya no los voy a escuchar. Cada vez que los escucho me voy a acordar.
4: Pues yo creo que te vas a acordar. Y aparte, si te llegas a tatuar, por favor, que sea un ajo, por favor, sería épico. No, más bien tú. Oye, ¿y no te metiste a bañar, por cierto? ¿No te metiste a bañar?
3: No.
4: No, porque ya ves que el doctor Carriel te dijo, métete a bañar. Oye, digo, ya para cerrar, porque ya me tengo que ir. Repite la frase que estabas diciendo, ¿no? ¡Kalim, Kalim! ¡Omar, hijo de Kalim, ven a mí! ¡Omar, ven a mí y amárrate a mí! ¡Repite conmigo, no te hagas tarima, pendejo!
3: No.
4: Ay, la taruguez y la ignorancia realmente.

0: que nos hacen, pero... De nada, estamos para servirte, Nos vemos, Pepe. Que tengas una excelente noche. Órale, díganme cómo se oye el pan. Mandy, ¿qué pasó, carnal?
1: Oye, quisiera mandar un saludo. Déjame mandar un saludo a mis amigos de aquí.
0: Órale, pero hable fuerte y mande los saludos. Órale, venga.
1: Un saludo para todos mis amigos de aquí, de Alex, de Taldos. Gracias.

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3: Chiquiringuillos, chiquiringuillas, en esta noche de miércoles estás escuchando el Panda Show aquí a través de la mejor FM. 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Si estás por la mejor FM, 807-26-34-82, 800 Pandita. Si estás por Claro Música en los Estados Unidos, 855-26-11-804. Miércoles 8 de julio del 2026. Y estoy con Diana. Hola, Diana, buena noche. ¿Para quién tu bromita, trompudita?
4: Para mi papá.
3: ¿Y qué bromita para tu papá?
4: Le voy a decir que estoy embarazada.
3: Órale, ¿tienes novio o no tienes novio? ¿Cómo está el asunto?
4: No, es lo que pasa es que mi papá quiere un nieto, pero nada más nos dio a mi hermano y a mí este año.
3: Ah, sí, a ver. ¿Qué edad tienes?
4: Tengo 22.
3: Tienes 22. ¿Y sí, tu hermana qué edad tiene?
4: Mi hermano tiene 24.
3: Ok, ¿pero ambos ya tienen parejas o no o qué?
4: No, bueno, los dos estamos solteros.
3: Pero entonces, ¿cómo? Si están chavos y no tienen pareja, ¿cómo que les dio este año? No, neta, no entiendo.
4: Pues es que lo que pasa es que mi papá ya está presionado que quiere un nieto y nos dijo que nos iba a dar todo, casa, carro y si le dábamos un nieto.
3: ¿Neta?
4: Sí.
3: Casa, carro, todo. No manches, yo quiero un papá así.
4: Yo también,
3: ¿verdad?
4: Pero...
3: ¿neta?
4: De cuenta así, entonces nos dijo que nos daba casa, carro y todo, y si le dábamos un nieto este año.
3: Wow. ¿Y qué, ya andas en búsqueda o no?
4: Pues no, la verdad no, todavía no quiero un bebé.
3: Sí,
4: pero
3: no,
4: ya
3: pues...
4: quiere, entonces, en el momento en que le diga que estoy embarazada, se va a ir para atrás.
3: ¿Y de eso se trata la broma, de que estás embarazada?
4: Sí, pero haga de cuenta que le voy a decir que es de un vecino.
3: De un vecinillo. A ver, sí. ¿Cómo se llama tu papá?
4: Mi papá se llama Luis, pero le dicen Pelos.
3: ¿Luis le dicen Pelos?
4: Ajá.
3: ¿Y por qué le dicen Pelos? ¿Está pelón o por qué le dicen Pelos?
4: Sí, siempre he estado pelón.
3: Ándale. Ok.
4: Sí.
3: Oye, ¿y quién es el vecino?
4: El vecino es un amigo que pues mi papá lo conoce desde años. Es como amigo de la familia, se podría decir.
3: Ah, ¿y cómo? Caray, ¿y qué tan grande más que tú?
4: Se tiene 31.
3: Bueno, pero no tan grande.
4: Pues, pero para mi papá sí, yo creo.
3: O sea que quieres utilizar de señuelo porque piensas que no le va a gustar que estés embarazada de él.
4: Ah, exactamente.
3: ¿Y qué, cuánto le vas a decir que llevas de embarazo? ¿Qué onda?
4: Un mes.
3: Ok, bueno, si puedes un poquito más.
4: O sí,
3: un mes y medio.
4: Okay,
3: bueno, ¿y qué le, cómo va a ser el planteamiento? Papá, estoy embarazada del vecino, ¿y luego?
4: Pues a ver qué reacción sale, me va a decir que no, que estoy loca, yo creo.
3: Wow, pues vamos a ver cómo reacciona. En directo desde el Panda Cool Center, las bromas están en este que es tu show.
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3: Excelente.
7: Bueno.
4: Bueno, ¿pa?
7: Ajá, ¿qué pasó?
4: ¿Cómo se llama? Es que te quería contar algo, pero pues no te lo podía contar allá adentro de la casa, por eso me salí.
7: ¿Qué pasó?
4: Pues es que estaba subiendo así como de peso y toda la cosa.
7: Ajá.
4: Y ahorita, hace rato que estábamos aquí en el local, Jimena y yo, pues, me hice una prueba de embarazo.
7: Ajá.
4: Y pues salió positivo.
7: A ver, ven para la casa, por favor.
4: No, porque me vas a regañar y me vas a empezar a decir de cosas. Mejor aquí.
7: A ver, ven para acá, por favor, Diana.
4: Que no. ¿Sale?
7: O te salgo a buscar.
4: Que no, no empieces.
7: Pues ven para acá, por favor. ¿Sale?
4: No.
7: Te estoy hablando, ven para acá. Aquí te veo.
4: No, pero es que no cuelgues, porque no estoy ahí allá en la casa. No estoy en la... Ya me vine para acá con Jimena. Vinimos a otro lado.
7: No, Diana, es que nadie te dio permiso de salir. Te espero aquí en la casa, pero ya.
4: No, porque ya me vine a otro lado.
7: No, me vale madre, Diana, entiéndelo. Aquí te veo.
4: Si me escuchas primero, te voy a decir.
7: Por eso, te estoy escuchando. Aquí te veo en la casa.
4: No, escúchame primero, ya si me escuchas primero, ya voy para la casa.
7: A ver,
4: no
7: ¿qué?
4: Vas a empezar
7: ¿qué
4: a
7: quieres que te
4: cosas?
7: Escuche? ¿Qué quieres que te escuche?
4: Pues, ¿cómo que qué? Pues lo que te estoy diciendo.
7: Pues ya sé que estás embarazada. Aquí te veo.
4: O sea, ahora te enojas. Y primero
7: no,
4: me habías dicho...
7: A ver, no me estoy enojando, aquí te quiero ver.
4: No, o sea, es que primero me habías dicho que sí querías y ahorita me sales con que ya no...
7: No, a ver, no pongas estupideces ni digas estupideces, ¿sale? Aquí te veo en la casa.
4: No, hasta que me escuches bien porque y hasta que te relajes, porque no me vas a empezar a decir de cosas...
7: A ver, no tengo por qué decirte nada, aquí te veo en la casa, ya.
4: No, es que el problema es quién es el con el
7: es
4: que
7: el
4: estoy
7: papá?
4: Embarazada.
7: Ajá, ¿y quién es?
4: Pero es que te vas a enojar y ya no me vas a dejar salir.
7: ¿Quién es?
4: Pero no te vayas a enojar.
7: Te estoy hablando, ¿quién es? ¿Eh?
4: Es que, ¿te acuerdas la vez que salimos con Ángel y con todos ellos? Y que nos fuimos a Xochimilco.
7: Ajá.
4: Ah, pues es que haz de cuenta pues que esa vez, pues pues estábamos todos ahí y fue ahí en Xochimilco.
7: Ajá. A mí dime las cosas como son, Diana, no me salgas con rodeos, pues.
4: No, no son rodeos, pues papá, pues si no te
7: por
4: estoy
7: eso,
4: explicando las
7: es?
4: Cosas.
7: Por eso, o sea, ¿de quién es?
4: Por eso, te estoy explicando las cosas, tampoco me hables así.
7: ¿De quién es?
4: Es que no me vas a regañar porque se dieron las cosas así, de rápido.
7: Vete a la... entonces si no me quieres decir nada, ¿sale?
4: Estoy hablando bien.
7: Pues te estoy diciendo bien, no hagas...
4: Pero,
7: dime de quién es.
4: Pero pues no me grites tampoco porque te estoy hablando bien.
7: ¿De quién es?
4: Es de Huerta.
7: Ven para acá, Diana. Ven para acá, en buen plan. Ven para acá. Te quiero ver aquí.
8: No manches, qué enchilada.
9: A ver. Según tú comentaste que se iba a poner feliz. Y se puso fúrico.
8: Oye, tengo entendido que tu papá nos escucha, ¿va?
4: Sí, es muy fan.
8: Me encanta. Oye, a ver, tranquila, estás muy nerviosa, mija. Tranquila. No manches, me cree que sí estás groovy. Primero quieren sus bromas, después ya no saben ni qué decir. A ver, una cosa que yo no te pregunté y que tú no me dijiste, por lo que más o menos escucho, vive muy cerca, ¿no?
4: Vive a 3 casas de mí.
8: Bueno, pues detalle importante, o sea, me cae que te hubiera preguntado, pues digo, casi siempre les pregunto, porque si no pasa eso, pues, como ahorita, ven para acá. A ver, ¿tienes algún tío paterno, materno que viva a una distancia lejana, que sea de tu confianza?
4: No, es que todos viven muy cerca de mí.
8: Pero debes de tener alguno, no sé, o en Toluca, o en Pachuca, o en Puebla, en Querétaro, algo.
4: No.
8: ¿A nadie, neta?
4: No.
8: ¿Todos viven en el mismo barrio?
4: Sí, todos vivimos
8: bueno,
4: aquí
8: okay.
4: En Agrícola.
8: ¿Alguna amiga en Agrícola Oriental, ahora de arriba el barrio? ¿Alguna amiga que vive un poco más lejos?
4: No, es que como no tenemos así conocidos fuera, no hay nada.
8: Pues piénsale, mija, porque ahorita tenemos que decirle, oye, papá, es que no estoy en la casa, me vine con mi amiga tal. O sea, necesitamos
4: vaya,
8: un match.
4: Que me vaya con la prima que vive en Chalco.
8: Ah, bueno, ok. Ahorita le voy a decir, oye, papá, no me cuelgues, mira, no voy, de hecho, precisamente estoy con mi prima acá en Chalco porque sabía cómo te ibas a poner. Según tú, te ibas a poner feliz cuando te dijera que estaba embarazada, pero pues yo sé que a lo mejor piensas que pues Huerta no, aparte le tienes que decir que ya hablaste con Huerta y que Huerta te dijo, ¿sabes qué, chaparrita? ¡Ay, muere! Okay. Yo no quiero nada. Fuimos a Xochimilco. Fue un rapidín, pero pues yo no quiero nada, dijo. ¿Ok? Así que órale, va. Le marcamos las bromas en el Panda Show.
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10: ¿Qué onda, mi pandita? Buenas noches. Saludos de aquí de Monterrey, Nuevo León. Saludos a la bandera acá de Monterrey. Saludos a tu mamá, ¿no?
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7: Bueno.
4: ¿Qué pasó, pa?
7: ¿Qué?
4: ¿Por qué me cuelgas?
7: Porque estoy diciendo que te quiero ver aquí, ¿sale?
4: No, es que ya me vine con Karen para Charco.
7: A ver, vete a la chica. A ti no te vas a ir a ningún lado, tú te vienes para acá.
4: No, pero
7: ¿sale? No me hagas que haga un Diana. No me hagas que haga un o te vienes para acá o hago un en este momento.
4: Es que primero quiero platicar contigo porque
7: por si eso, llego te ver aquí.
4: Por eso, ya. Si llego hacia la casa te vas a poner más loco.
7: Ya vente para por acá, no seas estúpida. Te quiero ver aquí, no, pero ya.
4: No.
7: A ver, voy a hacer un Diana. Te quiero en 5 minutos aquí o hago un tienes 5 minutos, porque en 5 minutos no pisas aquí las puertas y salgo.
4: ¿Eh? Hablé con Huerta y Huerta no quiere. Por eso
7: no,
4: que vine para
7: ¿no quiere
4: acá.
7: Qué?
4: Pues que no se quiera ser responsable.
7: Ajá.
4: Y por eso me vine para acá, para con Karen, porque le hablé a Karen y Karen me dijo que sí, que ahí me recibí en su casa.
7: A ver, a mí me vale madre. O vienes aquí, Karen no tenía por qué llevarte a su casa. Te quiero en 5 minutos aquí.
4: Pero te hablé
7: si en
4: para...
7: 5 minutos no llegas, voy a ir a tocarle al papá de Huerta. Te lo advierto.
4: Papá, ¿para qué haces cosas?
7: Una, empieza a correr tu tiempo. Empieza a correr tu tiempo. ¿Sale?
4: Te hablé para ver... ¿Tú
7: empieza a correr tu tiempo.
4: Me
7: te quiero en 5 minutos aquí.
4: Feliz y ya ni te pones feliz.
7: Te espero en 5 minutos aquí, ¿sale? Y empieza a correr tu tiempo.
4: Pero nada más que no llego en 5, llego en como en media hora.
7: No, te acabas de salir.
4: En lo que llego,
8: ¿cómo suena
4: el Panda Show?
8: A toda máquina. Corre tiempo. Luis, estás en las bromas del Panda Show, ese pelón. Luis, ¿es una broma de tu hija? Luis.
4: Papá.
8: Luis.
4: Papá.
8: Luis.
4: Ya nos colgó.
8: Pues si no se escuchó el tú. Luis. ¿Viste cómo sí está?
4: No,
8: ¡un pandafán chillón!
7: Luis. Eres una estúpida.
8: Ay, espérate, estamos chupando tranquilos, espera. Corre tiempo por tus lágrimas, corre tiempo por los chillidos, corre tiempo ya. A ver, Luisito, vamos a poner las cosas en orden. Primero, eres un panda fan, escuchas el Panda Show, ¿no?
7: Sí.
8: Pero eres un chillón, ya me dijo. Segundo, me estaba comentando Diana que le dijiste a ella y a tu hijo que este año tenían que ser papás porque tú ya querías ser abuelo, ¿cierto o falso?
7: Sí.
8: Ok, y dijiste que al que se embarazara le ibas a dar carro, casa y todas las comodidades, ¿cierto o falso?
7: Sí.
8: ¿Podría ser el papá y puedo participar en esa catafixia o no? Digo, a tu hijo no lo puedo embarazar, obviamente. Por obvias razones. No, pero por eso tu hija pensó en eso y agarró pues al vecino, porque bueno, yo no sé si te lleves bien con el tal Huerta, no sé quién sea. Pero te pusiste loco, ¿no te iba a dar gusto el saber que ibas a ser abuelo? Chillón.
7: Huerta es como de la familia. Y me cae de extraño que él abusara de la confianza.
8: No, espérate, ahí no fue ningún abuso de confianza. Fueron a Xochimilco y, pues, sabes, en las trajineras se dio, o sea. ¿Qué? ¿A poco Huerta no puede enamorar a tu hija? Digo, no lo conozco, pero se podría dar, ¿no?
7: No.
8: ¿Por qué no? ¿Porque es 9 años mayor que ella o qué? ¡Corre tiempo! Oye, compadre, ¿qué se siente estar al otro lado de las bromas? ¿No es lo mismo cuando escuchas que cuando te la aplicamos?
7: No, siente bien culo.
9: Pero supongo que cuando las escuchas a través de la mejor FM o Claro Música estás ja, ja, ja, ¿no?
7: Sí, la verdad.
9: Y ahorita estás chille y chille. A ver, Diana, dile por qué la broma a tu papá. Adelante, mija.
4: Pues para que ya te calmaras conmigo y ya no me digas que te quieres que me parase.
7: Que ya no le voy a hacer bromas de que quiero un nieto ni nada, ya. Con eso ya aprendí.
9: Era broma.
7: No, es cierto, pero nunca me imaginé que me la fueran a hacer tan así.
9: Bueno, nada más una moraleja, compadre, no la dejes ir a Xochimilco y menos con el huerto, porque bueno, esta profecía se puede cumplir, ¿ok? ¡Nos vemos! ¡Mugre chillón pelón! ¡Corre tiempo! Les voy a hacer una pregunta. ¡Corre tiempo! ¡Una pregunta! ¡Corre tiempo! Díganme, ¿cómo se oye el Panda Show?
4: A toda máquina.

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2: En este miércoles envía tu mensajito y escúchate en el Panda Show al 55760 Panda, 55760 726 32. Estoy de vuelta contigo en este miércoles 8 de julio del 2026 a través de la mejor FM en cadena y también por la aplicación de Claro Música. ¿Quieres tu bromita? Pues ¿qué esperas? Entra al pandasambrano.com. Ahí encuentras toda la información y estoy con César. Hola, buenas noches, ¿cómo estás?
3: ¿Qué onda, pandita? Bien, ¿y tú qué tal?
2: A toda máquina, mi querido César, ¿qué me cuentas?
3: Nada, pandita, aquí para hacerle una broma a la que es mi novia con la ayuda de mi exnovia.
2: Ah, caray, a ver, achis, achis, los mariachis. O sea, para la novia y va a ayudar la exnovia.
3: La de veras, pandita.
2: Oye, ¿y cómo se llama la bromeada?
3: La bromeada se llama Lorena.
2: ¿Cuánto tiempo con Lorena?
3: Lorena, 2 meses, hice 2 años, 6 meses.
2: Pues ya un ratote, ¿no?
3: Sí, ya.
2: Ok, ¿y tu ex responde el nombre de?
3: Maricruz.
2: ¿Y cuándo terminaste con Maricruz?
3: Hace 2 años, 7 meses.
2: Ah, o sea, dijiste cambio de cancha.
3: Sí.
2: Sale
3: sí.
2: Maricruz, entra Lorena.
3: Así es, pandita.
2: ¿Y cuánto duraste con Mari?
3: 10 meses.
2: Ah, mira, pues muy poquito, ¿no? Llevas más con Lorena.
3: Sí, sí, sí.
2: ¿Y entre ellas se conocen?
3: Pues es que estudiamos en la misma universidad. Entonces, cuando yo andaba con esta Maricruz, pues salíamos a fiestas con la que ahora es mi novia.
2: O sea que se llevan, pero no son amigas.
3: No se llevan, pandita.
2: Pero se conocen, saben quién es una y quién es la otra.
3: Sí, sí, sí, saben de su existencia, pandita.
2: Oye, a ver, ¿de qué se trata la broma?
3: Mira, pandita, la broma va a consistir en que va a entrar mi exnovia, va a buscar el número en mi teléfono, y le va a marcar a ella diciéndole que abra los ojos, que todo este tiempo de la relación, yo le he estado engañando, apenas hace 2 meses la vi, porque le iba a entregar unas cosas, pues esas cosas se convirtieron en otras cosas, y pues salió embarazada. Hace 1 mes me contactó para decirme que estaba embarazada, y que incluso sus papás que ya vinieron a hablar, y pues ahorita yo estoy con ella en un hotel encerrado.
2: ¡No manches!
3: Sí, sí, sí, vamos a ver qué sale, pandita.
2: Oye, te estás jugando el pellejo, ¿no?
3: Y si te contara, yo ya le había hecho unas bromitas ahí personales a mi novia y me amenazó que otra broma más y me terminaba.
2: Bueno, pero si Maricruz se aplica, estás agarrando el match perfecto. Vamos a saludarla, pandita.
3: ¿Qué? Ya también tiene allá su pretendiente, todos.
2: ¿Pero eso qué tiene que ver? No entendí.
3: Pues me dices que agarré el match perfecto, ¿no? Pues ella ya no quiere estar conmigo.
2: No, espérate, agarraste el match perfecto en el sentido de que Maricruz le va a hablar a Lorena, o sea, está chidísimo.
3: O sea, que veas la confianza que hay, pandita.
2: Eso está padre, vamos a preguntárselo. ¿Cómo estás, Maricruz?
4: Muy bien, muy nerviosa.
2: Oye,
4: por la pequeña broma.
2: ¿Cómo te atreviste a aceptar? Porque la idea es, obviamente, de este orangután, aceptar la broma y apoyar a César para, pues, cotorrear a tu enemiga de amores.
4: Por eso mismo.
2: ¿Por eso? ¿No te cae bien ella?
4: Nunca lo traté. No,
2: pero van en la misma escuela, según entiendo, ¿no?
4: Sí, pero en diferente carrera.
2: Ok, ahora, César, ¿dónde sabe esta Lorena que tú estás ahorita?
3: Ella, según yo, estaba en mi casa porque estaba haciendo tarea, pero ahí va a entrar la mentira piadosa que le aventé para no decirle que estaba en el hotel con Maricruz.
2: Es que, ¿sabes qué? Como que el hotel no creo que pueda amarrar. A ver, tú, ¿la intención es que Maricruz le diga que está embarazada de ti?
3: Sí, sí, sí, la intención es esa.
2: Ok, bueno, entonces, ¿qué te parece lo siguiente? Mira, yo propongo esto, tú me dirás sí o no. Todo tal cual, entra Maricruz, el reclamo, Lorena habla Maricruz, oye, quiero hablar contigo y quiero dejar las cosas en claro. Este César ya habló contigo y te va a decir de qué. Es que yo ya le pregunté, él y yo, pues, tuvimos que ver o nos reencontramos hace 3 meses, una cosa dio a la otra. El chiste es que, pues, estamos prácticamente embarazados esperando un hijo. Yo ya le pregunté y él me jura y me perjura que ya habló contigo, pero veo que tú sigues hablando con él, quiero saber qué onda. Ahí obviamente ella te va a argumentar y te va a decir que no, que mucho menos. Entonces, cuando venga la discusión, Maricruz, meto el efecto de tono y tú ya dices, ah, mira, ¿sabes qué, muñequita? Me está hablando por teléfono. Déjalo junto y arreglamos esto. Entonces ya entras tú, César, y entras, mi amor, Maricruz, ¿cómo está el bebé, el chiquito? Quiero ir a verte, pero no pude. Y ahí se cae el cantón.
3: Sí, me parece esta mejor pandita.
2: ¿Te late, Maricruz?
4: ¿Sí?
2: ¿Alguna duda?
3: Ninguna, pandita. Vamos a ver qué sale.
2: Vamos a pegarle en directo desde el Panda Call Center. Las bromas están en este que es tu show, el Panda Show.
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4: Bueno, hola. ¿Buena? ¿Lorena? Sí. ¿Me escucha? Sí. Ah, hola, oye, soy Maricruz. ¿Te acuerdas de mí?
11: No.
4: ¿No te acuerdas? A la que le bajaste el novio.
11: ¿Qué pasa?
4: Pues mira, quiero hablarte de un tema que es algo complicado y que espero puedas entenderme.
11: Okay.
4: Hace 2 meses te volví a ver a César. Y pues una cosa llegó a la otra. Y pues felizmente para mí, triste para ti. Pues quedé embarazada. Entonces, pues voy a tener un hijo con César. Desde hace tiempo yo le dije que te dejara claro las cosas, pero veo que se siguen mandando mensajes. Entonces, pues eso me molesta, porque supuestamente César ya te había dicho. Entonces, pues de mujer a mujer. Y por favor, pues ya no le contestes, ya no le mandes mensajes, porque pues es molesto. Porque yo sí quiero tener al bebé, y César como que lo anda dudando, pero pues ya no queda de otra.
11: ¿Qué?
4: Entonces, pues te pido por favor que yo lo deje, así como en su tiempo yo lo dejé cuando estaba contigo.
11: Ok, pero que yo no sabía esto.
4: De hecho, él ya tiene como 2 semanas, o una, que me comentó que ya te había dicho esto, pero al revisar su teléfono, pues me doy cuenta que no. Creo que toda la relación pues te ha estado engañando.
11: Ok, está bien, pero pues, o sea, prefiero que me lo diga a él.
4: Lo que yo no quiero es que ya hable. A mí me molesta que te hable, porque ya habíamos quedado en un acuerdo. Entonces, yo ya no quiero ni que le contestes los mensajes, por favor.
11: Ok.
4: Yo esto lo digo porque pues, en cierto momento convivimos. A ver, permíteme, me estoy llamando. Mejor para que él te lo diga.
11: Ok, entonces,
4: y conecta la llamada.
11: Tiempo, ¿vale?
2: Te tardaste, papá, te tardaste. Ya estabas dentro para que le entras sola, mi amor.
3: Pero ya me mandó WhatsApp, pandita.
2: A ver, ¿qué te puso?
3: Me puso, oye, César, no sé si esto es broma o es real. Tu exnovia me marcó mencionando que está embarazada.
2: Ponle, ¿de qué me hablas? ¿De qué me hablas? O sea, como...
4: No,
2: como...
4: mejor que le conteste que soy yo.
2: No, espérate, pues se supone que no sabe.
3: Voy a poner, ¿de qué me hablas?
2: Sí, exacto. Él no sabe que tú... Chécate en un plan real, o sea, ustedes andan, tú le estás hablando a Lorena para pues que se abra porque César no lo ha hecho y César no sabe que tú supuestamente le estás hablando a ella.
4: Okay.
2: ¿Sí me entiendes? Entonces por eso tiene que patear a córner así, ¿de qué hablas? A ver qué te responde. Ok, vamos a marcar Maricruz. Y entras diciéndole, ¿y por qué me cuelgas el teléfono? ¿Qué te pasa? Estoy hablando bien, yo sabía que eras una gatita, pero no tanto, ¿ok? ¿Ya te contestó algo, César, o no?
3: Me acaba de mandar un audio, panda.
2: Neta, ¿y qué te dijo? ¿Qué te dijo, Lorena?
3: Claro, panda, justo ahorita me la acaba de mandar.
2: Ah, pues sí, qué baboso, pues si estamos aquí, ¿cómo? Oye, ¿qué? Pues entonces vas con llamadita de 3, no supongo que te debe de contestar. O sea, oye, pues entonces, ¿qué onda? Estoy todo confundido, ¿qué onda? Espero que ahora sí conteste. Órale, viene la llamadita de 3. Márcale, pero en friega, viene.
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3: Que está ocupado, panda.
2: ¿Que está ocupado?
3: Le regreso la llamada, le vuelvo a marcar, pero le marqué y me dijo que estaba ocupado.
2: A ver, ¿no puedes escuchar el mensaje, a ver qué te dice?
3: A ver, vamos a escucharlo. ¿Lo quieres escuchar o qué?
2: Sí, a ver, mándamelo, sí, para escucharlo. Mándalo ahí al 553, pandita, a ver, pero de boleto.
3: Ahí está, digo, pandita.
2: Para escuchar, a ver qué asunto y a ver qué te dice. En el mensaje, Maricruz, voy a recibir el mensajito para ver qué dice tu socia. Perdón. Lorena.
4: Ay, no te confundas.
2: ¿Por qué?
7: Yo primero.
2: Oye, pero los dos bien alivianados, digo, sí, ya ha pasado obviamente un ratote, ¿no?
3: Sí,
2: ya,
3: sí.
2: Dos años, ¿qué? ¿Cuántos meses?
3: 6 meses, pandita.
2: Bueno, pues a ver, vamos a escuchar a ver qué dice, ¿ok? Vamos a ver qué mensaje te mandó, ya lo recibí, a ver.
8: Pues mira, tu exnovia me marcó.
2: ¿Tu exnovia te marcó?
8: Me marcó un número raro. Y me dijo, habla Maricruz, y yo así como de, ¿quién eres? No te conozco. Y me dijo, pues la que le bajó el novio. Y yo así como de, ah, ok. Y me comentó que se habían visto, bueno, que habían salido varias veces. Y que pues había pasado algo. Y que está embarazada. Y que supuestamente tú ya lo sabías.
2: ¿Y que está embarazada?
8: Y que pues ya me lo habías dicho a mí. Y que, ¿cómo se llama?
2: Maricruz se llama.
8: Te dejaron mandar mensajes.
2: Bye.
8: Entonces yo solo creo que me das la verdad. ¿Vale?
2: César, bye. Oye, una pregunta. ¿Ella come chile?
3: No, pandita, yo creo que estaba llorando, la neta.
2: No, pues porque habla como si estuviera enchilada. Bueno. Oye, está Maricruz, tu exnovia, no manches. Ay, Dios mío. Ok, bueno. Dile, mándale un mensajito diciéndole, oye, me sacas de onda, no sé de qué me hablas, ya escuché tu mensaje. Llámame o te marco porque hay que aclarar esto. A ya ver qué dije, es lo que está
3: ya
2: pasando.
3: Ya le dije que si le podía marcar.
2: Ay, ¿qué te puso?
3: Y me dijo que sí, que nada más que de qué número le estaba marcando.
2: Pues el tuyo, ¿no?
3: Se refería a los otros números, pandita.
2: No, pero es que nosotros no hemos marcado a ella prácticamente como en tu participación. O sea, solamente ha sido de Maricruz.
3: Sí, sí, sí.
2: Te pues digo déjale, que tiene enchilado el cerebro. Te digo que lo que pasa es que...
3: Pero sí escuchaste lo que me dijo, pandita.
2: Sí, no manches. Ok, pues haz llamadita de tres, carnal. Órale, viene, aguántate ahí, Maricruz. Viene llamadita de tres, las bromas en el Panda Show.
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3: Bueno,
11: ¿qué pasó?
3: ¿Qué pasó, corazón? Pues con el audio, ¿qué pasó? Yo no sé de qué me estás hablando, yo.
11: Pues lo que pasó, o sea, lo que te mandé la nota, pues es eso.
3: Es que sí, yo está. No sé, me saca de onda porque, pues, o sea, sí te lo iba a decir, pero no ahorita. Era ya tener una decisión tomada con mi ex.
11: Bueno.
3: No, espérate, no me cuelgues. No te enojes, te lo iba a decir de una de otra manera.
11: Uh-huh.
3: Espérame, ¿te están marcando?
11: No sé.
3: A ver, espera. Bueno.
13: ¿Ya le dijiste?
3: Pues ya le dije.
13: ¿Y por qué esta pena?
3: Pues es que era tomar una decisión 100% segura contigo.
13: Pero se supone que ya habíamos quedado. La decisión ya estaba tomada, nada más faltaba que tú le dijeras.
3: Sí, pues es que incluso yo no la vi el fin de semana porque fuimos a confirmar la noticia.
13: O sea, pero yo sí me tenía que esperar y cuando le tocaba ya, yo lo tenía que aceptar así tal cual, desde el momento en que me lo dijiste.
3: No, pero espérate, no te enojes, o sea, ya pues ya está la decisión tomada y yo ya, ya sabes, pero ya de otra manera.
13: Yo me estuve embarcando a ella y me colgó. O sea, ¿cómo, por qué hace eso? Porque si tú no tuviste la suficiente fuerza para decirlo, yo sí. Porque tú y yo habíamos quedado que lo íbamos a tener y que íbamos a estar bien.
3: Sí, sí, sí. No, pues es que pues ya la decisión ya está tomada y ya quedó fuera. Pues ya estoy contigo y con el bebé.
13: ¿Y ahora qué va a ser, cierto? ¿O después también va a estar mandando un mensaje? Y ella, como siempre, va a caer.
3: Incluso pues la tengo en la línea. Me está escuchando de que pues ya...
13: Entonces ya hablaste con ella.
3: Sí, ya, corazón, ya hablé.
13: Pues espero que sea la primera y la última, más bien que sea la última vez que vas a estar hablando con ella, ¿vale? Porque quiero que la borres de todo, quiero que saques todo lo que tienes de ella de acá, ¿ok?
3: Sí, sí, está bien. Lorena, ¿me escuchas?
11: Sí, ¿está ahí?
3: Sí, está aquí, la tengo en la línea.
13: ¿Y por qué no contestaste? O sea, ¿a él sí le contestas a pesar de que te está mintiendo? ¿O querían escucharlo de su boca?
11: Miren, ¿no tus problemas? ¿A mí me espera?
3: Pero no te espérate.
13: Si te lo pedí de mujer a mujer, ¿cómo por qué no me hiciste como caso a mí? Y él ya te estaba engañando desde hace mucho tiempo. Ay, es más, desde que no lo al siguiente día, ¿con quién crees que estuvo?
11: Por favor, ¿me dejaron fuera de todo eso?
3: Oye, pero espérate, no cuelgues, no cuelgues. Ya colgó, pandita.
2: Tenías razón, Maricruz, bien que lo conoces, tú eres la exnovia. César, tuviste la oportunidad, improvisamos, entró Maricruz, tres veces le dijiste, espérate, no me cuelgues. Recordemos que tú tenías el control, o sea, llamada de tres. Maricruz, ¿por qué no regresa? Como que hacen bonita pareja. Neta.
13: No,
2: sí, cómo no. Pues ni modo. César, Maricruz, díganme cómo se oye el Panda Show.
7: A toda

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0: Revista del Consumidor.
1: ¿Estás pensando en una nueva pantalla para ver el Mundial? Antes de gastar tu dinero, escucha esta información.
0: Te diremos los resultados del análisis de 49 modelos de pantallas LED y cómo andan de precio.
1: ¿Cuáles ofrecen mejor calidad de imagen? ¿Qué tan importante es el audio? ¿Todas traen garantía? Aquí tenemos las respuestas y los mejores tips para hacer una buena compra.
0: Además, que no te metan gol. Si vas a viajar a una sede del Mundial, ojo, porque junto con la emoción, también aumentan los fraudes.
1: Quédate en Revista del Consumidor Radio y entérate.
0: Juega seguro dentro y fuera de la cancha. Comenzamos. Revista del Consumidor.
1: Si estás pensando ver el Mundial en una nueva pantalla, Profeco te da la información que te ayudará a elegir el modelo más conveniente para tu hogar y economía.
0: Porque la mejor jugada es tu pantalla.
1: El Laboratorio Nacional de Protección al Consumidor analizó 49 pantallas LED de entre 40 y 65 pulgadas.
0: Todos los modelos analizados son Smart TV y permiten conectarse por Wi-Fi a servicios y plataformas de contenidos audiovisuales en línea.
1: Lo que debes saber.
0: Las pantallas LED no necesitan fluorescencia para iluminarse y gracias a ello tienen algunas ventajas. Consumen menos energía, dan más brillo, colores precisos y reproducen videos de formatos avanzados.
1: Actualmente existen tecnologías como OLED, QLED y Mini LED que buscan mejorar el contraste, el color y profundidad de imagen.
0: Ya es común encontrar resolución 4K UHD e incluso 8K para contenidos con muchísimo detalle.
1: Esto las convierte en la opción ideal para deportes, películas, videojuegos o
0: para gritarle al árbitro en ultra alta definición.
1: Aunque la tecnología en pantallas ha cambiado mucho, su objetivo siempre ha sido el mismo:
0: que disfrutes tus contenidos favoritos con la mejor calidad.

0: Posible.
1: Por eso, el personal del laboratorio realizó una serie de pruebas.
0: ¿Cómo se verificó la calidad de las pantallas?
1: Para revisar la calidad de la imagen se tomaron en cuenta el color, el contraste, la uniformidad de la imagen en toda la pantalla y el nivel del color negro.
0: Entre más se logre un negro profundo, es mejor calidad de imagen.
1: Por el contrario, los modelos que solo alcanzan un gris oscuro perdieron puntos en su calificación.
0: Para evaluar la calidad de audio, el laboratorio implementó una metodología propia que le permitió identificar la fidelidad y la distorsión del sonido.
1: Aunque la mayoría de las pantallas integra bocinas sencillas por su diseño delgado, algunas cuentan con conexiones o salidas de audio digital, ideales para conectar barras de sonido o teatros en casa.
0: También se evaluó la información comercial, porque esta es indispensable en todos los productos que adquirimos.
1: Se revisó que las pantallas presenten en español, entre otros requisitos, marca, modelo, país de origen y voltaje.
0: No puede faltar un instructivo con notas precautorias.
1: Y la garantía debe señalar sus alcances y restricciones.
0: Aquí hubo hallazgos importantes.
1: Casi la mitad de los modelos analizados no cumplieron con todos los elementos para hacer válida la garantía.
0: En 7 pantallas se piden más requisitos de los establecidos para hacerla efectiva.
1: Además, los instructivos de 5 modelos no presentan todos los requisitos de información.
0: En cuanto a los atributos relevantes que presentan las pantallas, se analizaron de forma visual y documental.
1: Se reportan en las tablas de resultados con el fin de ofrecerte más referentes de comparación y que puedas elegir mejor. De los 49 modelos analizados, la mayoría obtuvo una calificación general de muy buena.
0: Esto significa que ofrecen un desempeño ideal para ver televisión abierta en alta definición, películas y contenido en streaming.
1: Incluso, 3 modelos los lograron una calificación global de excelente.
0: Y algo interesante es que hasta los modelos con las calificaciones más bajas ofrecen un desempeño aceptable para contenidos básicos y videos por internet.
1: ¿Cómo andan en su relación precio-calidad?
0: Las pantallas de 40 y 43 pulgadas tienen un rango de precios de menos de 3,000 a más de 6,000. La mayoría de ellas calificaron con MB.
1: Los modelos de 50 pulgadas son buenos y muy buenos en calidad. Andan de 4,000 a 8,000 pesos.
0: De las pantallas de 55 y 58 pulgadas, la más accesible calificó con MB. Cuesta poco más de 5,000 pesos.
1: Las más caras de este tamaño calificaron con excelencia. Una cuesta alrededor de 18,000 pesos y la otra casi 21,000.
0: De los modelos de 65 pulgadas, el de precio más bajo está en poco más de 8,000 pesos y es muy bueno en calidad.
1: En cambio, otro que obtuvo una calificación menor llega a más de 20,000 pesos.
0: El modelo de 65 pulgadas que logró la excelencia tiene un precio de casi 25,000 pesos.
1: Antes de comprar una pantalla, toma esto en cuenta.
0: Sé honesto, ¿realmente necesitas pagar por atributos adicionales? Porque sí, muchas veces terminamos pagando funciones que nunca usamos.
1: Verifica qué conexiones incluye.
0: Y revisa las apps integradas y servicios de streaming disponibles.
1: Recuerda que algunas plataformas requieren suscripción para funcionar.
0: Tips.
1: Cada característica adicional incrementa el precio de una pantalla. Analiza si usarás todas sus funciones.
0: Solicita que te sellen la garantía. Es indispensable para cualquier reclamo.
1: Fotocopia el recibo de compra. El papel térmico se degrada, se borra y por eso debes contar con una fotocopia o respaldo digital.
0: Analiza si conviene la garantía extendida. Algunas tiendas ofrecen ampliarla.
1: Implica un gasto adicional que, ante una avería, puede incluir la reparación o la sustitución de la pantalla.
0: Para conocer más detalles del estudio de calidad de pantallas LED, así como recomendaciones para instalarla y cuidarla, consulta la revista del consumidor en su versión impresa o digital.
2: Revista del consumidor.
1: Ahora vamos a información interesante y muy útil para evitar caer en fraudes, pues estos son cada vez más sofisticados.
0: Que no te metan gol.
1: Boletos falsos, paquetes turísticos fantasma, reservaciones inexistentes. Cada mundial trae consigo personas que buscan aprovecharse de las y los consumidores.
0: Para evitar caer en engaños, desconfía de las siguientes situaciones.
1: Desconfía de ofertas demasiado buenas para ser verdad. Si un paquete tiene tiene precios exageradamente bajos o te presionan para comprar antes de que se acabe, cuidado.
0: Parques turísticos fantasma que prometen servicios todo incluido, pero que no están confirmados, son parciales o inexistentes.
1: Servicios falsos prometen vuelos, hospedaje y entradas, pero al final nada se realiza, no se emiten comprobantes.
0: Y cuidado también con los sitios falsos de internet, mensajes o anuncios que imitan páginas oficiales para robar tus datos personales o bancarios.
1: Otra señal de alerta, personas que se presentan como asesores sin trabajar realmente para una agencia formal.
0: O agencias que solo existen en redes sociales y nunca proporcionan domicilio físico o teléfono fijo, o sea, no existen realmente. Por eso se les dice fantasma.
1: ¿Y cómo puedes protegerte?
0: Primero, verifica la reputación de la agencia, lee reseñas, investiga opiniones y confirma que esté registrada en el Registro Nacional de Turismo.
1: Cuando vayas a pagar, cerciórate de que utilicen métodos de pago seguros, nada de transferencias a cuentas personales y monitorea constantemente tus movimientos bancarios.
0: Antes de viajar, confirma directamente con hoteles o aerolíneas que tus reservaciones realmente existan.
1: Y muy importante, lee siempre los términos y condiciones. Las agencias formales explican claramente políticas de cancelación, cambios y devoluciones.
0: Además, guarda todo, correos electrónicos, comprobantes de pago, capturas de pantalla y mensajes. Esta información puede servir como evidencia en caso de fraude.
1: Y si tienes un problema o detectas alguna irregularidad,
0: acude a la Procuraduría Federal del Consumidor, Profeco.
1: Puedes comunicarte al 55-55-688-8722 o al 800-468-8722.
0: También puedes escribir a asesoría@profeco.gov.mx
1: o denunciar directamente al correo especial del Mundial, denunciasmundial@profeco.gov.mx.
0: En este Mundial,
1: no dejes que te metan gol. Profeco protege tus derechos como persona consumidora.
0: Revista del Consumidor. Si un proveedor no cumple con lo ofrecido en el contrato, acércate a la Profeco.
1: Aquí puedes recibir orientación, asesoría y también presentar tu queja.
0: Y si sospechas que un anuncio puede ser publicidad engañosa, escríbenos a denunciapublicitaria@profeco.gov.mx.
1: Te invitamos a conocer todos los detalles sobre la edición especial Mundial Social de la Revista del Consumidor en su versión impresa o digital.
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1: Métete a la cancha de la información y no te quedes fuera de lugar.
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0: minutos, ya estamos de regreso a través de la mejor FM 99.9. Y oigan, pues se llegó el momento de saber quién se lleva el bono de puntualidad. ¿Quién 6:30 de la mañana mandó su mensajito exactamente? No le batalló, no le dudó y mira, se lleva el bono de puntualidad. Ni un minuto más, ni un minuto menos. Y vamos a ver con quién arrancamos justamente este bono de puntualidad.
1: Ah, mira.
0: Primero se lo lleva.
1: ¿Quién es el primero? El primero en llevárselo es...
2: Son muchos.
1: El Águila Blanca que mandó el notito de voz. Buenos días, mi Águila Blanca.
3: Good morning, paraditos. Hablas amigo el Águila Blanca reportándose para el bono de puntualidad. Es jueves, amaneció frío, con ganas de estar empiernado. Un saludote a toda la banda, a la Mamis, al Diego, al Rey Sumaña y a Doña Cuca. Ganotas de andar como Doña Cuca. También a los de Lagos de Moreno y a todos los que sintonizan la mejor 99.9. ¡Chao!
1: Ya está agarrando fanáticos, ¿verdad?
2: Buenos días, excelente día y un gusto saludarlos, paraditos, de parte del Yodán.
0: Saludos, mi Yodán, y también por acá reportándose el Chino Colombia.
4: ¿Qué tal, amigos? Parados, ya no sé lo que es miércoles, pero no, es jueves, es jueves. Por eso que es el otro audio. Pues aquí andamos ya. Ya últimos días, ya nos vamos a descansar un ratito. Tenemos saludos a Mami Sariguito, Rizu Maya y Chivín Ponce. Pues ya vámonos porque ya están las graduaciones. Nos vamos, Chino Colombias.
1: Pregunta seria. ¿Los niños todavía van hoy a la escuela? Nada más para saber.
2: Unos ya no, los demás ya no.
1: El Suave, buenos días, mi Suave.
5: Buenos días, mis paraditos. Con el ya famosísimo 7351, Mami, Diego Torres, Chivín Ponce y Rizu Maya. Que tengan un excelente jueves jotero en esta fresca y lluviosa mañanita. Mis paraditos, ¿cómo andan?
1: Bien, ¿y tú?
5: Yo muy bien, gracias a Dios. Pero para todos los pasazos de camaleones que ya andamos aquí en Plan 400 dobrando asfalto. Y para toda la comunidad, para que nos escuche desde la A a la Z, para que no se vaya a sentir nadie. Vamos a darle con toda actitud, chavos. Ya es jueves, jueves chiquito, ya viernes, ¿eh? Vamos a darle con todo.
0: Eso, saludos.
2: Vamos a darle como piñata con todo.
0: Mira, y por acá el planchadito. Hello, mi planchadito, ¿cómo andas? Buenos días.
6: Buenos días, Rizu Maya, Chivín Ponce, chiquito, la vi, baby, mamis. Diego Torres, un saludo para Pino Malfresa, el Pablito, el Chamoy, Frutibanda, de los gorditos y mamones. ¡Sí, soy yo, ma! Para el Rubencito, Planecitos, Postrecitos, Israel, Cristian, Armani Manito. Para todos los que lo escuchan, del ala Z para que nadie se sienta. El Chaparrito, este Luisillo, el Betillo. Bendiciones. Bonito jueves. Amaneció sabroso el día.
0: Eso.
6: Que el Bendísimo nos cubra con su manto a todos los que andamos atrás del volante. ¡Chao, chao, chao! Bendiciones, radio escuchas.
1: El día amaneció.
6: Para el Ponichis también, se me estaba olvidando. Mi Pony Ponichis.
0: Saludos, Pony Ponichis.
2: Como el Rey Sumaya, bien sabroso. Ay, ahora, Diego Torres, es tu momento de leerlo.
0: Mira, por
2: yo
0: acá.
2: Vamos a ver si no me equivoco.
0: A ver, échale.
2: Con la muy buena y fresca y fría Marañuca. Mis paraditos Morning Show. Saludos a la bandita de la base de joyas para mi amiga y la señorita sexy de la chingongunya. Emma Malón, el combi, el señor Tiliches, para el Chanclas, para Diego Chamoy, gorditos y mamones, para el Chino y de los bellacos y el Sauceda 1190 de Garmex, departamento del Bambinichi, de parte del Bambinichi del 773 de la Ruta 83 y de sus pasajeros Brisas de la Muerte.
0: Bueno, ahí
2: ¡saludos!
0: Vamos. Ahí vamos.
2: Es que también como que siempre marean esas letras tan oscuras.
1: Las
2: mándalo
1: negrito,
2: normal,
1: va.
2: Mándale sin negritos, mijo.
1: Por acá el Black Safari dice, buenos días, familia, ya le escucha a ver si nos ganamos el bono, mami. Diego, Rey y DJ Chivín y Güero Mix, saludos y bendiciones de su compa, el Black Safari.
2: El Black Safari.
0: Por acá Sergio el Trillizo dice, buenos días, paraditos, ¿cómo amanecieron? Saludos para la mamis, el Diego Torres, el Rey Sumaya y Chivín. Ya le escucho de los Parados Morning Show, saludos del Trillizo.
2: Y mira, otra persona que se me declaró el día de ayer es el Goldo, que dice, muy buenos días, parados, que tengan una excelente y fría mañanita, aquí andamos de regreso. Un saludo para Alejandro, Alan, Edson, Jairo, Richie, Omar y todos los de Brother Elite.
1: Eso, saludos a los de Brother Elite. Hola, paraditos, muy buenos días a todos ustedes y a los que nos escuchan. Bendiciones para todos, que tengan un excelente día. De parte de quien era, terminación 6500.
0: Saludos, y por acá reportándose también la Gaviotita Becerra. Hello, señora Besucona.
7: Hola, aquí la Gaviotita ganándose su premio de puntualidad. Bonito bonito miércoles de placita.
0: Jueves.
7: Los quiero mucho, paraditos.
0: Ay, pues muchas gracias.
2: No, espérate, pues es que no era el de ayer, me equivoqué. No. Ah, no, sí, era, ¿verdad?
1: No, a ver, chécale.
2: No, a ver, sí, era, bebé.
0: Hasta arriba.
2: No,
0: pero. Perdón, ya no sé qué digo. Hasta arriba. Es la que dijo, perdón,
2: Gaviota,
0: ya no sé
2: es que también,
0: digo.
2: Gaviota, no me muevas el de este, por favor. ¿Qué onda, homie? ¿Cómo estás?
8: Para mí, tomamos un show, muy buenos días. ¿Cómo están?
2: Bien, mami. ¿Y tú?
8: Bien, doctor. Pues, bueno, muy buenos días. Un excelente día, lleno de bendiciones. Que les vaya muy bien. Yo los cuido y los proteja, ¿sabes? Aquí andamos a la mera escuchita. Muy buenos, buenos, pero muy buenos días.
0: Buenos días.
1: Saludos, saludos, mi Javi.
9: Hola, ¿qué tal, paraditos? Muy buenos y frescos días. Tengan, ¿qué tal? ¿Cómo amanecieron?
1: Bien, bien.
9: Mamis, Diego Torres, Rey Sumaya, Chicken y Pons, en controles, Italiana y la pizza. Nosotros también amanecimos al 100 y con toda la actitud. Saluditos, bendiciones, a Pulse, el millón para los estos radioescuchas, en especial para mis gordos de la Ala Z, para que ninguno se sienta. Feliz jueves, cochero. Vámonos y vámonos con el tono de puntualidad. Andamos al 100. Saluditos.
0: Eso, saludos. Por aquí el Versace. Hello, mi Versace.
10: ¿Qué tal, mis panados? Muy buenos y bendecidos días. ¿Cómo están todos en cabina?
1: Bien, ¿y tú?
10: Qué bueno, bendecido jueves, fresquecito, lluvioso. Vamos a mandar saludos y bendiciones para todos los, toda la colegancia que ya anda en plan 400. Ahí en especial para mi carnalito, el Toño, Toño Márquez. Y ya se la saben todos los demás de los grupos. Y ahí para el Naún, el Misa, la Chepina, ¿da? Bueno, pues bendiciones para todos. Muy buenas ganancias desde aquí su compa el Versace. Vamos a darle con todo, como Dios manda. Chao, chao. Vámonos, a ver si alcanzamos bonito de puntualidad.
2: Te lo ganaste. Eso. Y otra que también se lo gana es Olga, la guardia de tu corazón, que mira, nos manda un corazón bien grande para nosotros tres.
0: Un corazón latente.
1: Qué linda. Qué linda. Linda. Oigan, ya está ahí, se repartió el bono de puntualidad. Vamos a ver si alcanzamos a ver los bonos mañaneros. Y el primero es el único.
0: El primero y el único.
1: El Bellaco. Buenos días, mi Bellaco, ¿cómo andas?
11: Buenos días, mis prados. Aquí el Bellaco reportándose desde Zona Hollywood. Excelente jueves, Caguamero. Saludotes.
0: Saludos, mi Bellaco,
2: al Bella.
0: Buenos días.
2: Por Bella. Mira, por acá ya vamos con el con el bono de retardo. Con esos retrasados que llegaron después de las 6:30 y dice por acá, buenos días, ya no alcanzo el bono de puntualidad. Qué coraje, dice la Cuisiyuki, pelos de la Yerimoa.
1: Ay, bueno.
0: Ay, mi Cuisiyuki.
1: Está bien, ya, mira, me llevaste bono retardado mínimo.
2: Oigan, ¿quién creen que regresó? La Letzia. Sentí el diablo cuando me mandó solicitud otra vez. Esa Alexia es bien bárbara.
0: Qué bárbara la Alexia, ¿dónde andaba? Dice por acá José Linge, buenos días. Bueno, bueno, pero aquí estamos al pie de cañón. Pásenla, perrón, como dijo ese compa. Cha, cha, cha.
2: Cha, cha, chao. Mira, un saludo para la terminación 7422.
1: Mando podcast.
0: 5 minutos. Es una canción, mira.
2: Ay, es una canción. Yo quería que la escuchara. Yo creo que se la está dedicando a Nayeli López, la mami.
1: Vámonos con música, 6 de la mañana, ay, con 53 minutos. Bienvenidos, bienvenidas. Nayeli López, Rey Sumaya, DJ Chin, somos los parados. Sí.

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7 de la mañana con 4 minutos. Ya estamos de regreso a través de la mejor FM 99.9 y nosotros seguimos reproduciendo sus notitas de voz, leyendo sus mensajitos aquí a través de nuestro WhatsApp 477.

0: 7007-99-9. La gaviotita, mira, ya se equivocó por haberse equivocado.
1: Perdida Becerra, le llevamos perdida porque pensó que hoy era miércoles, a pesar de que...
0: No, primero dijo martes. Ah, no, luego, perdón, miércoles.
1: Y resulta que es jueves.
2: Ay,
1: gaviotita, pero de todos modos la queremos mucho, está en nuestros corazones y le mandamos un saludo.
2: Si alguien quiere mandar algo de comer el día de hoy, antes de las 8 de la mañana, aquí lo esperamos, muchísimas gracias. Unos tamalitos, yo dos
0: no,
2: de rajas.
0: No, y si no, después también.
1: Tenemos disponibilidad de días y hoy justo es cuando no tenemos nada, no trajimos. Y entonces te puede traer.
2: ¿Tamales de cuál quieres?
1: Pues fritos, es que ¿de cuándo ando pidiendo tamales fritos? A...
2: Pues ya, mira, mijo, ya no la pidas con chongo, aunque sea pelona, pero que te lo den.
1: Sí, ya, tamales en cualquiera de su presentación, ya.
2: ¿Tú de Nayeli?
0: Yo, lo que sea.
2: Yo de rajas.
0: De queso, sí, por favor.
1: Lo que sea su santa voluntad, dice Nayeli López.
2: También don Julio dice, hola, muy buenos días, Prados, que tengan un excelente día. Saludos.
0: Gracias, don Julio. Y Naranjos Golf, por acá reportándose, hello.
3: Muy buenos días, muy buenos días. Aquí Naranjos Golf reportándonos, Naranjos Golf reportándonos. Oigan, compañeros, qué bonita madrugada, Qué bonita madrugada.
2: ¿Verdad?
3: Lo dio el primerísimo esta noche. Algo hermoso, algo bello. Tiene muy buen día, excelente jueves.
2: Mira,
0: llueve. ¿Qué crees que yo dormí tan a gusto que ni cuenta me
2: di? Yo no me di cuenta que llovió. Ah, es que ayer a mí me agarró la lluvia bien feo. Andaba bien preocupado porque no encontraba un dinero. Y luego ya lo encontré y me fui al Oxxo. Y cuando me fui al Oxxo me agarró la lluvia bien feo. Y andaba en la camioneta.
0: ¡Qué buen dato te aventaste!
1: ¿Te mojaste?
4: ¡Qué buen dato te aventaste!
1: Ulises, el
0: serio. Pero nadie te preguntó.
2: No, va, que tengan cuidado cuando vayan a salir.
5: Chamucos, chamucos, buenos días. Mando un fuerte abrazo. Que Dios me los bendiga, chavos. ¡Ay, ay, ay! Chiquillas. Esa chiquilla con rifle. Saca los tamales, que no se haga güey, que ya no pida, que mejor los compre.
2: Pero ayer no. Ojo aquí. Ayer yo les di, el Diego Torres les dijo que yo ayer traje chilaquiles.
0: Que quien quisiera una tortita viniera porque nosotros de santa voluntad se las íbamos a regalar, pero no podemos salir también para llevársela.
2: Sí, no, también quieren que se las vaya, la quieren peladita y en la boca, no, hombre, quieren que calientita y todo te la lleves a tu casa. Por eso se les dijo ayer, el que quiera, porque hice dos cazuelas de chilaquiles porque siempre hago mucho porque toda la oficina come. ¿Y qué? Ahí se quedó una cazuela.
0: Y como 50 bolillos que compramos por si alguien llegaba.
2: Y compramos. Y
0: nadie, es más, hasta el pegón nos dijo que él ponía las cocas, se nos atoró.
1: Andamos tomando agua de la llave.
2: Allá puro brillo.
1: Neta.
2: Ay, qué ganas de que se me atorara el chilaquil a mí también. Yo sí tomé agua, para la otra no tomo. Ay, no.
0: Ay, no.
2: Bueno, yo quiero
0: hacerle... Bueno, muchos que no llegaron. Que Rey sí trajo los chilaquiles y no llegaron.
2: Y el día de mañana, atento aviso, el día de mañana la mamá de Nayeli López, la mamá pone las milanesas.
1: Ojalá. Sí, pero no avisen. Avisen para otra vez a desayunar, pues.
2: ¿Tu mamá nos estará escuchando?
1: No sé.
2: Mamá del Diego Torres, mándenos desde señora también usted, señora, salchipulpos.
1: Sí, los manda. Hacen que sea bien rico con salchicha, bien delicioso.
2: Sí.
0: Yo sí.
2: Ay, no.
1: Pero sí me consiente mucho, me prepara lo que me gusta.
2: ¿A poco?
1: Sí, se lo hace mi mamacita, si me está escuchando, y si no, pues tomo saludos.
2: Pues
1: oigan,
2: sí.
1: Síganse reportando 477-70-0799. Es el momento de que usted le mande saludos a algún compañero que sepa que esté escuchando la mejor. O si usted quiere, trae el número y quiere que sus saludos escuchen 90,000 watts de potencia, el número de WhatsApp, hágalo en este momento.
0: ¿Sabes qué? Siento que muchos van a la escuela o a su trabajo así como que en mood, relajados, porque seguramente durmieron a gusto porque pues llovió. Y también porque está todo nubladito. O sea, estás todo nubladito, está así mojadito, entonces van como en mood, relajados. Ya casi hace frío, bueno, ya está haciendo frío, ya es temporada de utilizar suétercito ligero.
2: Hablando de suéter.
0: Pero...
2: ¿Y la maestra?
0: No sé.
1: Es la maestra.
2: ¿Qué le pasó? Era la maestra. A ver, Chivi, ¿no tienes el...? A ver, vamos a poner maestra.
0: ¿Desde cuándo la maestra Abby no se reporta? Desde que dijo, ya mañana se los
2: ya
0: llevo.
2: Ya mañana se los llevo, es que tuve un accidente. Ay, no, habrá tirado la pata. No, no creo porque ya anda en la playa.
1: Maestra Karina.
2: Era la maestra Abby, ¿no?
0: Sí, era la maestra Abby la que nos había dicho de los éteres, ¿no? Y ya
1: se borró todos los WhatsApp.
0: Maestra Karina, maestra Vini. Ay, no sé.
2: No, era la maestra.
0: Y si le mandamos un WhatsApp y le decimos, oiga, maestra, disculpe, ¿usted era la de los sóteres?
2: Es que era ella. Sí, porque siempre iba con su esposo y su esposo iba a llevar a su hijo. Yo me acuerdo mucho.
0: ¿Era de los suéteres?
2: Sí.
1: No, la de los suéteres era otra maestra, Abby, pero estaba más joven. No, ella siempre mandaba saludos con Sebastián.
0: Una maestra, Abby,
1: ¿no? No, eran tenemos dos maestras, mira, pon Abby nada más.
0: A ver, vamos a ver. Estamos en búsqueda de la maestra Abby. Si usted se llama Abby y es maestra, seguramente la estamos buscando.
2: A ver, ahí está, no está, mira.
0: O con Y. Me encantan esos movimientos. Avi Luna, Fabi Amor.
2: No, a ver, no. Yo creo que yo tengo el número de la maestra. A ver, Chin, ponle sí, maestra. Ahorita voy a checar bien eso. Si
1: bueno,
2: era...
1: bueno.
0: Lo que la buscamos está, están, es que siguen siendo las mismas.
1: Fue la maestra Viri. Siguiendo, no. A ver, fue la maestra Viri.
0: Yo estoy con que era la maestra Avi. El punto es que ya ningún maestro se reportó de los desde ese entonces.
1: Después de unas vacaciones.
0: Después de unas vacaciones y ya, mira, se olvidaron de nosotros.
1: Se perdieron en el limbo.
2: Sí, no, porque esa maestra no.
1: La Viri.
2: Maestra Viri. No, no era Viri.
1: Sí, era ella.
0: No, era la maestra Avi.
2: Es más, Chibi, mándale mensaje, dile, ya traigo frío, ya estoy todo en perro entumido. Dile, el Somaya ya está perro entumido.
1: Vamos a ver qué hice por acá, alguien se reportó. Ahí está, mira, el Goldo. El rey, no vas pidiendo salchicha, mejor invítame a almorzar, dice.
0: Sí, es que ayer era el almuerzo,
1: No, mejor invítame a almorzar. A nosotros no nos está diciendo, nada más a él.
2: O sea que quiere ir a mi casa, es una preposición.
0: De todas maneras, dile que ayer trajiste el desayuno.
1: Ay, ahora resulta que
2: no, mijo, el día de ayer yo ya traje de desayunar, yo ya no compro otra vez dos veces. Sí. Más bien, si tú quieres traernos algo de almorzar, oye, como si siempre nos trajeras, nos andas bufando tú.
0: ¿Quién?
2: El Goldo.
0: Ah, a ver, por acá hay otro mensajito, el 0453, que dice, buenos días, paritos, excelente jueves, jefe y a los chilaquiles, rey, es que ayer les dijimos.
2: Yo no voy a decir nada de esta persona.
0: ¿Por qué?
2: Estoy muy molesto con la terminación 0453.
1: 5.
0: ¿Quién es?
2: Él sabe por qué.
1: 5.
2: 0453.
1: 5.
0: Y.
2: Sí. Yo estoy muy molesto con esa persona. Se llama Cristian.
1: La terminación 5201. Buenos días.
6: ¡Qué buen dato te aventaste! Pero nadie te
2: acuerdas que la semana pasada estaba enamorado. Ya no estoy enamorado. Ya no estoy enamorado, así que ni me estoy disponible.
0: No, tardas más en decir lo que te dura la ilusión.
2: Es que ellos tienen la culpa, bebé. Ellos tienen la culpa por jugar con mis sentimientos.
0: Bueno.
7: Yo los invitaría mañana a Tesole, allá con mamá. Bien bueno. Ella vendría viernes y sábado.
0: Y su mamá.
2: No. Y su mamá. Oye,
0: ¿yo qué culpa tengo?
2: Oye, este güey que me quiere traer los hambriados.
0: ¿Yo qué culpa tengo? Dice la mamá.
1: Cuando está tu negocio nos invita.
0: 7:12 No le cambies. Recuerda que estás escuchando al Diego Torres, el Rey Sumaya, DJ Chivín Ponce en los controles, Dayeli López, la mami. Somos los parados.
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0: 7:24, ya estamos de regreso a través de la mejor FM 99.9 y sabemos que muchos paraditos ya están de vacaciones, ya están descansando, se levantan un poquito más tarde, otros más, hoy es su gran día de graduación.
1: Muchos pasan a un año después de estar por mucho tiempo en el kinder, ahora la primaria, o por estar ya ratito en la primaria, van a pasar a la secundaria.
2: ¡Órale! También es un logro pasar de un tercero a un cuarto, de un cuarto, ajá, a un quinto, porque son experiencias diferentes y son nuevos conocimientos que la verdad la gente y los paraditos lo saben aprovechar, y hay veces que se les complica, pero no importa que se les complique, sino lo bueno es seguirlo poniendo en práctica para que sean mejores cada día.
0: Sí, oigan, paraditos, hoy queremos que les dediquen unas palabras a sus amigos, o a su maestro, o a aquellas personas que los ayudaron a lo largo de este año. ¿Cómo se sienten ustedes de pasar ya un año más? A lo mejor al kinder, a la primaria, a la secundaria, tal vez. Platíquenos, paraditos, 477-7007-999. ¿A quién le quieren dar gracias? A lo mejor por este año, a sus maestros, algún amigo que estuvo con ustedes. Cuéntenos.
2: Okay, yo empiezo.
1: A ver.
2: Yo quiero agradecer a todos los paraditos que día con día nos escuchan, pero también a las mamás y a los papás de los paraditos, porque se levantan temprano para hacerles el lonche, para ayudarlos a hacer la tarea, para cuidarlos, cambiarlos y por sintonizarnos, claro que sí.
1: Eso, saludos para... Yo quiero mandar...
2: ¿Qué?
1: Yo quiero mandar un saludo a mi familia.
2: A Cristian.
1: Y a mis profesores que formaron a esta... Digo, ya no estoy en la escuela, pues, pero pues si estuviera, lo haría, pero a mis profesores que me forjaron, y sobre todo también la educación que luego uno recibe en casa. La mamá está ahí contigo, por eso mi familia, un saludo a mi familia, y a mis profes que de kinder, primaria, secundaria y universidad.
0: Oye, ¿qué les parece si le damos la bienvenida al Chip, y que también ya está llegando por acá en la cabina, y que obviamente pues también que nos dé unas palabritas? Ya está con nosotros, él es
3: el Chip.
4: Hola, buenos días. Gracias, Diego. Hola, Nayeli. Hola, Rey. Hola, Chipi. Buenos días.
0: Hola, Chipi. Buenos días.
2: Oye, Chipi, ya vas a pasar a tercero de primaria.
4: Sí.
2: ¿Algo que te das que decir a tus amigos? ¿Unas palabras bonitas a tus maestros, a alguien?
4: Que la pasé muy bien y que se me hizo bien. Bueno, algo complicado, pero al final de cuentas lo logré. Y me voy a ir con 9.8.
2: ¡Ay, no, Chipi! ¡Manches!
4: Ya voy a tercero.
2: ¡Qué padre! ¿Te parece? Y veamos qué dicen los paraditos.
4: Sí.
2: Vamos a ver.
5: Buenos días, paraditos. Mi nombre es Valentina y yo me voy a cambiar de escuela para pasar al quinto. Y pues le quiero decir a mi mejor amiga, que la tengo desde tercero preescolar, que la quiero mucho y que nunca la voy a olvidar. Saludos para el Chipi, al Diego Teres y al Gisumaga. Los quiero mucho.
2: Gracias.
6: Bueno, yo creo que mi nombre es Romina y yo me voy a cambiar también de escuela, pero pues yo porque me voy a la secundaria. Y no, pues agradezco a todos los maestros que me enseñaron y a mis compañeros que me apoyaron en lo que necesitaba, y que los voy a extrañar mucho, porque pues si no, pues es una etapa donde uno va cambiando. Bueno, saludos a Chipi, al Diego Teres, al Resumen y a la Mamis. Bye.
4: Bye.
2: Bye.
0: Oye, dice por acá: buenos días, paraditos. Este mensaje es para mi hija Romina, que hoy es su último día en la primaria. Quiero que sepa que estoy muy orgullosa de ella y que este inicio en la secundaria es una prueba de que ella es muy capaz de conseguir lo que quiera. Y para mi Vale, quiero decirle que su inteligencia es más grande de lo que ella se imagina. Que disfrute lo que le queda de esta etapa de primaria. Ambas son mi orgullo, que las amo y que recuerden que ellas son muy capaces, fuertes, inteligentes y hermosas, y que las quieren mucho. Saludos de su mami Adi para Romina y para Vale.
2: Un abrazo.
0: Qué bonito. Échenle muchas ganas, niñas, en esta nueva etapa que van a tener, tanto de secundaria como en la primaria, en una nueva escuela.
2: Adi, límpiate los mocos, no estés llorando. Ya te escuché que estás... No, no te creas, princesa. Pásensela muy bonito.
0: Qué
2: vamos
0: bonito
2: a ver qué dice acá de este lado.
7: Hola, mis. Hola, paritos. Soy Ivana. Y a quien yo le quiero mandar mensaje sería mi maestra de gracias por enseñar. Mañana mi grabación.
0: Muy bien, qué felicidades.
4: Ay, qué cool.
7: Hola, paraditos. Yo a quien quería agradecer es mi maestra y a mis amigos de la escuela. Me ayuda y con quien trabajamos en equipo. La ayuda de todos es especial. Y a la vez, mi maestra de hacer cosas nuevas. Saludos al Chepa Chudura, mi papá, mi papá, y el Marita Luz. Ay, se va a llevar, por favor, queda.
0: ¡Ay, saludos, Mateo!
4: ¡Qué palabras!
2: Nadie nos agradeció a nosotros.
4: Hola, paraditos. Hola, paraditos.
3: Carlitos. Hoy es el cumpleaños de mi tía Jerry. ¿Puede ponerme las mañanitas? Soy Paula. Hola, soy Paula. Bueno, hoy es el cumpleaños de mi tía Hanny. Hanny, voy a extrañar mucho. Maestro, pero póngale las mañanitas. Las mañanitas.
8: Muy bien.
3: Y voy a extrañar mucho a mi maestra Miriam, que es la mejor.
9: Yo soy Emily. Y yo le quiero decir unas palabras a mi familia porque ellos fueron los que me dijeron que siguiera adelante, que le echara ganas. Y así que yo podía subir de calificaciones y todo a mi papá, que aunque me regañaba mucho porque no hacía mis actividades, que lo quiero mucho porque me ayudó en todo. Y a mi abuelita también lo mismo porque me cuidó, me regañó, me quiso mucho. Y mi mamá, que descanse en paz, que también aunque no estuve tanto tiempo en la escuela, nada más hasta segundo con ella. Pues que también me llevaba, me cuidaba, me ayudaba con las tareas y todo.
0: Ay, muy bien, Emily, te mandamos un abrazo.
2: Y yo sé que tu mamá te ayuda desde el cielo a hacer tus tareas y está contigo, bebé.
10: Hola, paraditos, mi nombre es Ariana Zoe. Y a las personas que les quiero agradecer es a mi mamá, a mi papá, a mis maestros y a Jesucristo por ayudarme a pasar a quinto grado. Adiós, paraditos, saludos a la mami, a Chipi, al Rey Sumaya y al Diego. Adiós.
0: Adiós.
10: Y también a mis amigos.
0: Muy bien,
11: gracias.
0: Qué bonito.
11: Soy Grandi. Yo a quien le agradezco es a mis amigas que me ayudaron mucho, y a mi maestra, y a mis papás, y a mis abuelitos y a mis tíos. Saludos a la mami, al Diego y al Shippy. Y al resumen, ya te quiero, tío. Y paso a tercero igual que el Shippy.
2: Ay, qué padre.
12: Sí. Buenos días, soy Natalie. Yo lo que le diría a mis maestros y a mis amigos serían que los quiero mucho y aunque pase de grado los voy a extrañar, aunque estemos en la misma escuela, y gracias por enseñarme a aprender y a mis amigos enseñarles a querer. Saludos para mi abuelita Mari, para mi tía Carla, saludos.
2: Y para mi papá.
13: Muy buenos días, paraditos, mi nombre es Matías y hoy quiero agradecerle a mi mamá, a mis abuelos que me iban a recoger, que me ayudaban con la tarea, y le pueden poner las mañanitas a mi tía Paloma que hoy cumple años. Saludos al Rey Sumario, Chipi, la mami, se leo todo, está cool.
0: Muy bien, tenemos dos tías cumpleañeras, paraditos, ¿les parece si les cantamos las mañanitas? Ah, mira, dice, hoy mi sobrina Dulce, hoy sale de el kinder y le agradece a su mamá y a su maestra y a mí que soy su tío, dice que nos quiere mucho. Ay,
2: vamos a hacer una cosa, que Dulcecita en la próxima temporada nos mande WhatsApp ella.
0: Sí.
2: Audio.
0: Sí.
2: ¿Les parece?
0: Que nos mande WhatsApp para escucharla. Sí, oigan, sí, pues vamos a cantarle las mañanitas.
4: Sí.
0: Excelente, sí. Pues para ella, sus mañanitas.

0: ¡Feliz cumpleaños!
1: ¡Feliz cumpleaños para las tías de nuestros paraditos que el día de hoy están cumpliendo años! Les mandamos un abrazo. Y Chippy, ¿algo que le quieres decir a los paraditos?
2: Que le echen muchas ganas y que si tiene una nueva etapa, que la disfruten mucho. Dije, voy a pasar a tercero.
3: Oye, ay, Chippy, qué lindo.
1: Adiós, Chippy, cuídate mucho.
3: Y que también si están de vacaciones, le ayudan a sus mamás a hacer el quehacer en la casa y les las ayuden con las tareas. 7:33 a través de la mejor FM 99.9. Nayeli López, la mamis, el Diego Torres, Rey Sumaya y Chivín Ponce en los controles. Están en los parados
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0: estamos de regreso a través de la mejor FM 99.9. Y oigan, pues, se llegó el momento de andar de chismosillos en su vida, ¿verdad? De ver qué andan haciendo y todo el flow. Así es que, muchachos, cuéntenos, ¿de qué queremos fotografía hoy? ¿Qué?
1: ¡Ay, tamales!
2: No lo creo.
1: No lo creo, bueno, me estás mintiendo.
2: Dice...
0: Espero que no esté jugando con nuestros
2: sentimientos.
0: Si
2: pueden salir por unos tamales, ya estoy aquí.
0: A ver,
2: en este momento Rey Sumaya ya está subiendo a la escalera. A ver, vamos a ver si es cierto. Si no.
1: ¡Mi hombre malo!
2: Oye, sí,
0: ay,
2: Rey.
0: Sí, sí, es cierto.
2: Sí, bebé. Rey. Oigan, gracias, mi queridísimo Goldo. En este momento queremos que usted nos comparta una foto, como es costumbre, al 477-7007-999. Y queremos que nos comparta.
0: ¿De qué va a desayunar?
2: Dice, oye, mi Goldo, dice el Rey Sumaya que si nos vas a cobrar o que suba dinero.
0: Es lo mismo, ¿no? O sea, si nos lo va a cobrar, pues
2: para que suba dinero. Pero quise decir para que suba dinero. O ahí con
0: una... Porque si sube nomás el cuerpo.
2: O una agasajadilla. Ay, padrino.
0: Que si sube nomás él o que si sube con dinero.
2: No, que suba con todo y un billete de 500. Mándenos una fotito en este momento al 477-7007-999. Ya le pedimos de su frente.
0: No sé, sí, ya.
2: De la frente.
0: Mejor
2: ya,
0: mira de
2: la
0: los, de lo que va a desayunar para nosotros presumir a nuestros tamalitos.
2: Bueno, sí. De lo que va usted a desayunar el día de hoy, si tiene lonche, si le mandaron lonche, ojo, que sea reciente, no mande una foto viejita.
0: Ni la del
2: lonche
0: Pinterest.
2: Que tiene, si anda desayunando, mándenos fotos, si le mandaron lonche, mándenos fotos. Si usted se preparó un desayuno en la mañana, mándenos foto en este momento al 477-7007-999, en lo que Rey sube por los tamales para presumírselos.
0: Y si usted no nos cree, ahorita le vamos a subir una foto del Goldo, donde mira, nos está mostrando los tamalitos que ya están aquí en Anda 102, Colonia Bellavista. Qué bueno, porque con este frillecito, ay, como que se antoja algo calientito. No sé.
2: Mira, son
0: mira,
2: dos.
0: Se ve como rojo. Se ve rojo. Rojo y verde.
2: Ay, padrino, toda máquina. Ya están mandando la foto por acá. Pan de elote con nuez.
0: Ay, qué sabroso. Ven, se ve muy, muy rico. ¿De quién es? Del 29-26. ¿Dónde lo compraste? ¿Dónde lo compraste? ¿Dónde venden ese pan? Sí, se ve muy rico. Como esponjosito.
2: Pues
0: eso, sí,
2: yo creo que es el único radioescucha que trae de desayunar.
0: ¿Está desayunando?
2: Demás. ¿A los demás no les tocó?
0: No.
2: No,
0: como que hoy nomás no. ¿Sabes qué? Como que yo siento que, mira, muchos ya con el frío pues se levantaron un poquito más tarde.
2: Sí.
0: A lo mejor ya no llevan a los niños a la escuela.
2: Sí.
0: Este.
2: ¡Míralo! Hay ya otros llegó el Rey Sumaya con los tamales.
0: Y todo el avión regado.
2: ¿Por qué traes?
0: ¡Alabío!
1: ¡Alabao! ¡Alabí, bomba! ¡El Goldo! ¡Ra, ra, ra!
2: Oye, quiero decirles una cosa.
0: ¿Qué?
2: En persona.
0: Ya se enamoró.
2: En persona está muy guapo. En foto, es que en foto se ve como chacal, pero no está chacal.
0: A ver, pon la foto.
2: No está así, está más guapo en persona.
0: Y pues te lo hubieras pasado. O sea, aquí a la cabina, no al baño.
2: Oye, que la verdad arriesgó su vida. Porque ahí abajo había dos personas como de dudosa procedencia. Y él se bajó y todo, bebé. Así me gustan los hombres. A mí me gustan los hombres así decididos.
0: ¿Cómo ahora sí no lo bajó para que lo saludáramos ni nada?
2: Qué malo.
0: Ya nomás le agarró los tamales y bye.
2: No, es que, ¿sabes qué? Estaban ahí unas personas.
0: O no, ándale, no, sabes, no, es que no sé lo que
2: hizo
0: allá afuera.
2: Tú sabes que yo voy a lo que voy.
3: Hicieron
2: voy
3: cruzada.
2: Hicieron cruzada.
3: Pero de miradas.
2: Ok.
0: Mira, por acá, el Churrey Hernández. Ay, qué rico.
2: Yo les voy a
0: mandar.
2: Oye, no, la neta, muchas gracias, Goldo, muchísimo. Cuando quieras te espero en mi casa. Ya te pasé la dirección.
3: Ya te paga. Buenos días, paraditos. Por acá, la Pequita sí trae un panque con un cuartito de leche.
0: Una lechita. Yo estoy como ustedes, nada. Pues, a ver quién me trae.
3: No, pues ya nos trajeron, ya no estamos igual.
2: Dile a don Raúl.
0: A don Raúl
2: que te lleve.
0: Sí.
2: Pues. Oye, quiero mandar un saludo a Cristian. Que todo lo que digo es mi personaje. Ay, soy un personaje, Cristian.
0: Que no es cierto, no se lo
2: no
0: crean.
2: Es verdad. No,
0: por acá, oye, qué rico el desayuno como el del Diego, mira.
3: Chicharrones con chile. Es lo mejor en la mañanita para empezar con una buena gruda.
0: Una vez me desayuné unos taquis fuego con
2: ¿a
0: salsa.
2: ¿A poco? ¿A qué hora? ¿Y qué sentiste?
0: Como las 7. Bien rico, estaban muy buenos.
2: Sí.
3: El Manitas trae su chilito, bueno, cada quien por acá dice que se va a echar puro tambor, bueno. Dice la Noris que se quedó dormida y trae que un
0: licuado,
2: una malteada de la verde.
3: Ay, qué
0: no, feo. No es verde. Café frío.
3: En bolsa.
2: No, es como un
3: licuado. A ver, diga cada quien. Sí. ¿Tú qué dices?
2: Yo digo que un licuado.
0: Yo digo que es un licuado también.
3: Yo digo que es un...
0: Una malteada.
3: Un chocomil. A ver, vamos a ver, está escribiendo.
0: ¿Qué es? ¡Un licuado! Es que para hacer chocomil le faltaba estar como más espumosito.
2: Más espumoso y está como...
3: ¿Y de qué es? A ver, ahora viene de qué es.
2: Yo siento que es papaya, melón, es este...
3: Espérate, Noris.
0: Con alguna un cereal.
2: Con fibra para hacer popis bonito.
3: Papaya, plátano y...
0: Fresa.
3: Y ya.
2: ¿Qué?
3: Y ya.
2: A ver, ¿qué es? ¿Qué
0: a
2: es?
0: A ver, Noris, ¿qué
2: ya?
0: Es? ¿De qué? Está escribiendo la Noris. Vamos a descubrir de qué es su licuado.
2: Papaya,
0: manzana y avena. Sí, ah, le atiné a la papaya y algún cereal.
2: Y es que con la avena, déjenme decirles que se hace bien bonito del baño. Uy,
3: oye,
2: bebé.
3: Pero yo trae buena licuadora, ¿eh?
1: Qué buen dato te aventaste.
2: Ay.
1: Pero nadie te preguntó.
3: Trae buena licuadora porque la manzana se ve bien molidita.
0: 7:54 a.m. No le cambie. Ahorita regresamos. Vamos a echarnos un tamalito y ahorita volvemos. Somos los parados.
3: Me
2: da pena con el Goldo que no lo paseaba al cabina.
0: Saludos, Goldo. Hasta donde quiera que vaya.
2: Hazme un hijo.

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1: Ocho de la mañana con 5 minutos. Ya regresamos a los Parados Morning Show totalmente en vivo. Sí, a través del 99.9 de tu radio local. Oigan, llegó el momento del tema del día para que se reporten. Ya sabe, repórtese Razuki. El tema es...
2: El tema es...
1: Si supieras cuándo...

0: ¿Vas a petatear? ¿Quisiera saberlo?
1: No.
0: Es una buena pregunta. Si supieras cuándo te vas a petatear, ¿quisiera saberlo, Rey Sumaya?
1: Yo siento que estaría padre saber por... No, ¿sabes? Te voy a decir por qué. Porque la gente estaría bien predispuesta, estaría como, güey, me voy a morir tal día, y creo que se estresaría muchísimo más. Por eso es mejor disfrutar tu momento cada día y abrazar a los que tienes a un lado.
0: Bueno, cada quien.
2: Le llegó la reflexión profunda,
1: sí.
2: Ajá.
1: Sí.
2: Yo creo que... Ay, no me gustaría tampoco saber.
1: ¿Por qué?
2: Porque es que, ¿sabes qué? Como que siento que estaría muy nerviosa. Como que estaría estresada, me daría miedo. Y prefiero, pues así, mejor, como dice el Rey Sumaya, vivir la vida. Y pues ya el día que me toque, pues ya ni modo.
0: Vivir la vida loca. A mí sí me gustaría.
1: ¿Sí te gustaría?
0: A mí sí me gustaría saberlo porque si ya, así ya sabría cuándo me petatearía. Y así disfrutaría un poquito más. El saber que hoy ya tal día te vas a... Bueno, pues ya ni pedo, pues ya toca vivir y disfrutar los días que me quedan.
1: ¿Y por qué no disfrutar desde ahorita?
2: Ajá.
0: ¿Por qué no empezar a disfrutar? Siempre los voy a disfrutar, pero al doble. A lo mejor ya no postergar viajes a la playa porque digo, pues ya voy a petatear por eso, ahora sí, vámonos a la playa, porque ahorita ya los postergas, pues.
1: Okay. Oye, mira, dice el Goldo por acá, Rey Sumaya, esos que estaban allá afuera ya me andaban pidiendo la hora, pero los ignoré, jajaja. Ja, ja. Bebé, es que esos no son malos, esos son mis guisillos, son los que me andan esperando cuando salgo para ver qué se me ofrece. Gracias, Goldo, un beso y un abrazo para ti, chiquito.
0: El Goldo se discutió, estaban bien buenos, nomás sí. Que faltó algo para desatorárselos, pero de ahí más todo bien.
2: Dice, hermoso mami, Cieguito Torres y Rey Sumaya, mándale saludos a mi sobrina y felicítenla que hoy es su último día de clases en el kinder y estoy muy orgulloso.

0: para
1: saludos.
2: Saludos, Miguel Pérez, qué lindo de tu cora.
0: Ya se lo dijimos, gracias, felicidades. El Altor.
3: Buenos días, para todos, buenos días. Y Mami, ¿por qué no entraste tú a la casa de los famosos o los licrosos?
1: Híjole, pues no sé.
0: Ay, qué barbaridad. No sé. El no Oscariño.
2: ¿Qué onda, mi Oscariño?
4: No, pues ya disfrútale de una vez, digo, esas preguntas no se preguntan. Y Rey Sumaya, el día que te mueras te voy a enterrar la pura cabeza.
0: Ay, mejor no. Préstame a tu hermano. Mejor préstame a tu hermano si quieres.
2: El cuerpo completo.
0: ¿Para qué no mala cabeza, mijo? Sí. Bueno, bendecido día para dos. Yo no quisiera saber porque me daría miedo estar pensando en el día. De hecho, puede ser que cualquier segundo. ¿De qué sirve saberlo? Mejor que nos lleve la fregada de improviso.
2: Que descubras que te vas a picotear ahogado. Y que digas, ay, bueno, para ir a la playa nunca. Y de repente tomas un vaso de coca y...
0: ¿O se te atoró un hueso de aguacate? Sí.
1: Es que justo eso, o sea, imagínate, si te dicen cómo te vas a morir o qué te va a pasar, pues...
0: Sí.
1: Vas a dejar de disfrutar muchas cosas.
2: Si supieras cuándo.
0: Pues no, pero de todos modos no. ¿Para qué es eso?
2: ¿Dos años? ¿Tres años?
0: No, para que eso no te ridiculece.
2: 15, 50,
0: por eso
2: 100.
0: Abraza a los que tienes ahorita, diles que los quieres, dales besos y échate quien quieras.
4: ¿Qué tal? Muy buenos días, mis paraditos.
0: Buenos días, el que sigue. No es cierto.
4: Good morning shows para la mami, para el Diego y para la traicionera de la Hotchis. Pues sí, me gustaría saber qué día, a qué horas. Y así me arriesgo a hacer un asalto millonario y luego irme con las cariñosas del bordo para saciarme de uno de los pecados capitales. Y dejar un poquito de lana, pues para que me entierren la banda y así. Y no, sí, me gustaría. Saludos.
0: Ojo aquí, siempre es bien importante tener esto, que cuando antes de que te mueras, tener tu pedacito asegurado, porque imagínate, te mueres y no tienes ni dónde enterrarte.
2: Imagínate. Bueno, compré
0: paquetes. Yo vendo paquetes funerarios, por si alguien quiere comprarme. Ay, gracias, Diego, por este. No sabía cómo sacarlo, pero yo vendo paquetes funerarios.
1: Ahí va a salir.
0: Ahí voy saliendo.
1: Pepe sin pecas. Hello, mi Pepe, ¿cómo andas?
5: Yo creo que tiene sus pros y sus contras. A lo mejor algo bueno es que puedes organizarte, ¿no? Con tiempo, como dice el Diego Torres. Pero a lo mejor una desventaja es que si sabes que ya te vas a morir y si lo ponen como requisito para un préstamo de banco, pues a lo mejor ya no te prestan.
0: ¡Ah! ¡Míralo! Ay, ¡eres bien tremendillo, bebé!
2: ¡Dile chavo, Luchito!
6: Yo no pienso en eso, ni menos en ir a WhatsApp con San Pedro. Yo prefiero vivir mi vida al máximo. Ey. Y disfrutar de mi familia, de mis padres, de mis hermanos, de mis sobrinas. Ey. Y de la vida.
0: Sí.
6: Y vivir la vida al desmadre.
0: Pues sí, ¿verdad, amor?
2: Ay, eso, mi Miguelón, vientos.
0: Dice por acá.
2: Para entierro,
1: llamen a Chivín, él es bueno. ¿Tú cómo sabes, chaparro? Me preocupa.
0: Sin comentarios.
1: Me preocupa eso.
2: Algo le conoce.
0: Tío Uber, ¿qué andas, corazón de melón?
7: Buenos días para dos. Qué buen dato te aventaste, pero nadie te preguntó, mi rey Sumaya, de tus funerales. Saludos y bendiciones.
0: Mira, me quiere perrear y se equivoca. Si me van a perrear, si me van a decir, si me van a bufar, por favor, no se equivoquen.
1: Gracias. 8:10 No le cambies. Seguimos con el tema del día. ¿Y qué creen? Hoy, muchachos, hoy tenemos una misión. Operación muy rica, sabrosa y deliciosa. Paste. En los parados.
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0: 8-17. 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

0: con 24 minutos. 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
1: Y luego déjenme les cuento que ahorita ya no estamos en cabina, corazones de melón. Ahorita vamos directamente a hacer la operación pastel. Esta personita que el día de ayer ganó para llevarse el pastelito por su cumpleaños, Diego Torres.
2: Nos vamos directo al Observatorio 2. No les podemos decir exactamente a dónde por respeto al ganador, pero nos vamos en este momento, ya en la regaladora, a regalar este pastelito en la operación pastel.
0: Que por cierto, gracias a la pastelería La Pastel, que se está rifando con este rico y delicioso pastel, que cada que lo agarramos nos dan unas ganas de meterle una buena mordida rica, sabrosa y deliciosa. Pero bueno, gracias de verdad a ellos que se lucieron, y sobre todo el ganador, pues seguramente le va a llegar de sorpresa.
1: Y obviamente, si tú eres el ganador y nos estás escuchando, espero que sí, no sabes quién eres, pero esperemos que saques leche y lo partas ahí con nosotros, porque queremos pastel.
0: Oigan, pues continuamos con el tema del día para que sigan participando con nosotros, y el tema es...
1: El tema es...
2: Si supieran y te dijeran el día de cuándo vas a morir, ¿lo aceptas o no?
0: Vamos a ver qué dice la gente.
3: Buen día, parados. Con respecto al tema, la muerte es lo único seguro que tenemos desde el día que nacimos. Todo lo que un día nace, un día se va a morir, ya sea una planta, ya sea un animalito, ya sea un ser humano. Entonces tenemos que vivir la vida, pues aprovecharla lo mejor que se pueda, vivir los momentos, a cada minuto que esté pasando, disfrutarlo al máximo. No todo se puede, pero hasta en el trabajo, o sea, vivir contentos en el trabajo, no buscar ninguna bronca con ningún compañero ni nada. Pues yo ya pagué mi paquete a futuro, y me dijo el de la comunidad que me va a poner mucha crema, me dijo, te voy a cremar cuando ya te mueras. Entonces me gusta la idea, viene cremadito. Pues igual, les decía, lo único seguro que tenemos en esta vida. Buen día.
1: Paz de la vida, lo bonito es ser como el ave fénix, renacer de las cenizas.
0: Oye, que decentemente le dijo al rey Sumaya, no, gracias, yo ya tengo el mío.
1: No, pero tienen que comprarme para otra persona. O sea, si ustedes tienen como 10 de familia, cómprenme paquetes funerarios a mí, que yo estoy vendiendo.
0: A ver, ¿por acá quién más?
4: Hola, muy buenos días, un saludote para todos. Respecto a sus preguntas, el tema, la verdad no me gustaría saber, porque pues hay que disfrutar la vida, hay que disfrutar lo máximo de todo, de cualquier momento. Y pues aquí tampoco yo trabajo de chofer foráneo, y pues la verdad uno nunca sabe cuándo se va a morir. Así que saludos, buen día.
2: Oye, capaz que te dicen que mañana y no disfrutaste. Por eso, bueno, yo digo que mejor sí saber para disfrutar de más.
5: Buenos días, paraditos. A mí en lo personal no me gustaría saberlo, simplemente vivir y dar lo mejor de cada quien, día con día, respetar a los demás. Y un dicho que me dijo siempre mi padre, hay que vivir, el que no vive para servir, no sirve para vivir.
0: Eso.
1: Ah, yo que voy a andar sirviendo, no me sirvo ni en mi casa, que voy a andar sirviendo a la otra gente.
0: Oigan, pues muchísimas gracias por sus notitas de voz, por sus mensajitos. Nosotros ahorita regresamos. A ver, vamos a ver qué dicen. Ah, no, creo que ya habían llegado todos, ¿verdad? Listo. Oigan, pues nosotros rumbo al Observatorio 2. Ahorita regresamos, les vamos a seguir informando qué está sucediendo con esta operación pastel.
1: Ojo aquí, si alguien que vive en el observatorio y vende tacos, vende quesadillas, nos quiere invitar a desayunar, díganos si le caemos ahí a hacer escándalo un ratito.
0: 8:27 en los parados.
1: Morning Show.

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0: Uf, si esto ya te está calentando, espérate tantito. Vamos al corte, pero no te me vayas, que lo bueno apenas se está poniendo sabroso. Los Parados Morning Show. Ademil te da la hora, 8:37.
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0: 8 de la mañana con 42 minutos, aquí nomás a través de la mejor FM 99.9. Ella es
1: Nayeli López, la mamis. Él es
0: el Diego Torres. Ella es la Rey Sumaya, el Hochis del momento.
1: Oigan, pues nosotros seguimos disfrutando de las calles de la ciudad de León, Guanajuato, porque ya sabe que nos encanta, pues, que nos saquen, que andemos paseando por acá. Y bueno, también tenemos cancioncitas por las cuales queremos pelear.
0: Tenemos canciones y yo sé que tú vas a votar por la número 3, por el Rey Sumaya.
1: Mejor no, yo digo que mejor votes por la número 1, que es la de Nayeli López. Y ahí te va, porque yo te traigo nada más y nada menos que este tremendo rolón.

0: votar al 477-7007-999 por tu canción favorita o tu locutor que quieres.
1: Buenos días, por Nayeli López.
2: Eso, gracias.
3: Mami, ya sabes que te amo, mi amor. Voto por ti.
2: Gracias.
4: Muy buenos días, vámonos con Nayeli López, la uno.
0: Ay, yo no he ganado.
5: Mi Hochis.
0: ¡Arriba los Hochis!
6: Buenos días, paraditos. Vámonos por el Diego Torres.
0: El Diego Torres.
7: Buenos días, por Rey Sumaya.
0: Gracias, preciosa.
8: La neta, Rey, ahora sí te manchaste, canción bien fea. Voto por la mami saja, la mamis.
9: Por el Diego y el América.
0: Y arriba las Águilas.
10: No, no votar por la que me va a dar el privilegio de estar en el VIP con Pancho Barraza.
5: Ajale. Las tres están buenas, pero vamos por la de la mamis.
10: Esta vez el Hochis del Rey Sumaya me falló. Hoy voto por mi novia, mi mamazota, la mamis.
0: Perdónenme.
11: Buenos días, mis tarados. Voto por mi Diego.
0: Espérense, mira, yo sé que todo les...
12: Por el Diego, por Dieguito Torres.
0: Gracias.
12: Mi voto es por el Diego Torres, muy buenos días para dos.
0: El Diego Torres.
5: Por la mamis.
2: Gracias.
13: Por la mamis.
2: Gracias.
5: Buenos días, saludos por Rey Sumaya.
2: Rey Sumaya.
0: Gracias.
12: Por la mamis, la mamis.
14: A mi Hochis, buenos días para todos, para mi Hochis.
0: Arriba los Hochis.
15: Vámonos, Minaye, la 1.
16: Muy buenos días, saludos para mis hijos y vámonos por el Rey Sumaya.
0: El Rey Sumaya.
5: Buenos días para todos, por el Hochis, Hochis.
0: El Hochis.
15: Por Panchito Barraza.
2: Panchito, mi amor, Barraza.
17: Por el Diego Torres, amiga, patazo.
0: El Diego Torres.
5: Buenos días, voto por Rey Sumaya.
0: Rey Sumaya.
17: Voto por la mami, es la niña más hermosa.
2: Gracias.
15: Ya es toda, güey.
2: Pues evidentemente ni pa' qué se los cuento si ya se la saben.

0: Ay, respira hondo. Sí, así, vamos a un corte. Pero quedas en pausa nomás tantito.
1: Ahorita volvemos a calentarte la mañana en Los Parados Morning Show. 8:55. 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

0: 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Oiga, pues nosotros estamos en esta operación pastel cortesía de La Pastel y ya estamos con nuestra ganadora. ¡Bravo! ¡Bravo!
1: Mira, a la bio, a la bomba, a la bomba, Blanca, Estela, ra, ra, ra. Oye, Estela, ¿cómo te sientes que la mejor FM 99.9 y La Pastel te dieron el regalo de cumpleaños?
2: Ay, pues muy contenta. Muchísimas gracias por este detalle, no me lo esperaba.
0: Oye, tu hermano fue el que participó porque tu hermano es fiel radio escucha. ¿Qué le dirías?
2: Que muchísimas gracias y que lo amo.
3: Oye, y sabemos que hoy exactamente es tu cumpleaños, sí. Hoy que te entregamos este pastel. ¿Cómo lo vas a celebrar?
2: Voy a hacer un convivio con puras mujeres.
0: ¿No es cierto? ¡Ah! Yo sí estoy invitada. Tú te quedas con un pie afuera y uno adentro, rey.
1: Yo me quedo como los guardias, uno juega al gato y otro al garabato.
2: No, pues sí, muchísimas gracias.
0: Muchas gracias, Blanca. Oye, que te la pases increíble, que sigas disfrutando y bueno, pues que aproveches este pastel en compañía de tus amigas, de tu familia, de la gente que te quiere.
1: ¡A la mío! ¡A la va! ¡A la mi mamá! ¡Blanca! ¡Estela! Oigan, y pendientes también ustedes que nos están sintonizando porque el próximo ganador de esta operación pastel, el próximo ganador del pastel cortesía de La Pastel, pueden ser ustedes para que estén pendientes.
4: No,
1: mira, yo digo que te quedes con el cuchillo, parta, porque aquí está mismo, parta. ¿Qué? No, sí, mija, tenemos que pasar porque somos muchos. No te creas, mi gente, a través de la mejor FM 99.9, Nayeli López, diles que participen. Si eres cumpleañero entre lunes y domingo de cada semana,
0: muy pendiente porque La Pastel Pastelería tiene un regalo sorpresa para ti en esta operación pastel. Y los Parados Morning Show, pues vamos a ir hasta tu casa a entregártelo. Así es que ya lo sabes, sigue muy pendiente de nuestras redes sociales de los Parados Morning Show porque Pastelería La Pastel te va a dar un pastel riquísimo, sabroso, delicioso.
1: Mientras tanto, vámonos con la música a través de la mejor FM en los Parados Morning Show. Aquí nomás.

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0: 22 minutos, el Diego Torres, Nayeli López, la mami, Rey Sumaya y Chin Ponce están con ustedes en Los Parados
1: Morning Show. Oigan, quiero mandarle un saludo muy especial para para Nachito,
0: ¿ey?,
1: para Richie, que lo quiere mucho, y para Alfredito, que pues que siguen aceptando los 2000 y los tenis nuevos.
0: Están guapos.
1: Sí, los tres.
0: Ah, que siguen aceptando los 2000 y los tenis nuevos.
1: Ándale.
0: Échamelos, mira, para adentro, no vas a ver, enséñame otra fotito para acordarme de ellos.
1: Ahorita te las enseño. Saludos para ellos tres que están trabajando, les mando un abrazo y los quiero mucho, que les vaya muy bien.
0: Yo también les mando un beso y no anden de volados con cualquiera, porque aquí ya somos cuatro.
1: Ay, dice el Goldo, ya somos cuatro.
0: Ah, no, pero esa es otra, es de las 9:07. Ya son las 9:24.
1: Ah.
0: ¿A qué se referirá? Bueno, les mandamos un besito, ¿verdad que sí, bebé?
1: Sí, les mandamos un beso a ellos y que sigan chambeando con toda la actitud. Oigan.
0: ¿Qué?
1: ¿Qué creen?
0: Dilo.
1: Tenemos, ya sé de qué decía, que ya somos cuatro de la comida, ¿se refería o qué?
0: Ah, yo creo que sí, que somos cuatro de la comida. ¿De cuál comida?
1: No me sacó de onda de repente.
0: ¿De cuál comida, mija?
1: ¿Qué está pasando?
0: Ah, de los tamales, sí. Muchísimas gracias al Goldo que, pues ya mira, ya se ganó mi corazón impuesto de mi cuarto. Cuando quiera en mi casa, ahí caerme.
1: Eso, y tú diciendo que no anden con cualquiera, no sé qué, y tú a todos les andas ofreciendo el corazón.
0: Es que dijo que no andemos con cualquiera. Mira, yo no tengo la culpa que a mí un hombre me lo haya dañado.
2: Ajá.
0: La primera vez que me enamoré, mira, pedacitos lo hizo. ¿Y sabes qué hago? Lo reparto, un beso para ti, tenga usted
2: corazón de condominio.
0: Oye,
1: ay,
0: bebé.
1: Oigan, y para usted también que tiene corazón de condominio, que tiene varios amores, o que tiene ganas de ir con toda la familia, o con los amigos. O de irse a cotorrear, a disfrutar de un buen partido, de un juego, perdón, del rey de los deportes, pues, ¿qué creen? Tenemos boletos para que se vayan al Estadio Domingo Santana a disfrutar del béisbol.
2: ¿Un pase familiar, les parece?
0: Un pase familiar, me parece bien.
2: Para que se vaya toda la pandilla al estadio Domingo Santana, el estadio de los Bravos de León, que ahorita están jugando la serie contra los Pericos de Puebla.
0: Sí, los Pericos bien ricos. Oiga, pues bien fácil, la verdad.
1: A ver.
0: Que nos manden un audio diciendo, quiero ir a ver el partido de los Bravos.
2: Así
1: quiero
2: nomás.
1: Quiero ir al juego de los Bravos. Así de fácil y sencillo, usted nos manda su notita de voz y con eso se puede llevar sus accesos para que se vaya o con los amigos, o con la familia, o con los amoríos, si es como el Rey Sumaya,
2: si
1: o con la novia.
2: Sobrinos, con la tía.
0: Si alguien lo gana y me quiere llevar a mí, invítenme, si tengo tiempo libre, llévenme a mí, por favor. Participan todos menos el Toro.
2: Vamos a ver, algún audicillo por ahí que está mandando la gente por acá, terminación 6986.
3: Quiero ir al partido de los Bravos.
1: Dale.
2: Jale.
4: Hola, hola, buenos días, parados. Quiero ir al juego de los Bravos al estadio.
3: Quiero ir al estadio de los Bravos.
1: Eso.
2: Recuerda que es notita de voz.
0: Sí.
3: Quiero ir al partido de los Bravos.
0: El Oscariño no cuenta ya.
5: Ah, no, güey, cuéntala.
6: Ay, ¿qué quiere con usted? Todos mis parados Morning Show. Yo quisiese ir a los partidos de los Bravos.
2: Él quisiese.
3: Quiero ir al estadio de los Bravos. Quiero ir. Cómete un pan. Quiero ir.
1: Eso.
7: Hola, parados. Y quiero ir al juego de los Bravos.
1: Muy eso. Bien.
0: Y nosotros queremos tamales para el día de mañana. Así que pónganse guapos y vamos a ver quién se los gana, corazones.
1: Oigan, ahorita regresamos y mientras tanto, pues vamos a ver quién se lleva estos accesos para que estén muy pendientes porque siguen llegando muchos, pero muchos mensajitos.
0: Dice Alexita, la policía que nos manda saludos, que lo está escuchando y que está buscando novio, que está buscando un bandido que
2: la haga correr. Es policía.
0: Es policía.
2: Esos son bien enojones y bien regañones.
0: Y es bien tremendilla,
2: bien macizas, bien duras.
0: Vámonos con más música a través de la mejor FM 99.9.
2: 9:26 en los parados.
1: Morning Show.

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0: 9:47. Oigan, pues se llegó el momento de despedirnos. Gracias por habernos acompañado a lo largo de estas 3 horas y media.
1: Ya nos vamos, pero agradecido contigo porque estuviste con nosotros. Y recuerda que también si tienes un mal día, agradécelo porque estás chiquito, que valores los momentos, que te vaya bonito.
2: Vámonos, gracias por habernos acompañado. Excelente jueves, siga pasándola bien. Y recuerda que sigue la programación local en un ratito más. Las Consagradas, luego el ring de la López entre compas con Roxy López, MBC Noticias con Georgina Gallardo, el Mexican Power con Leti Beck, las serenatas con el Pai Bernal y la Leoparda, luego Amigos Sin Derechos y el Panda Chao.
0: Ahí estuvo toda la programación de la Mejor FM. Yo me despido, soy Nayeli López de la Mamis de la Mejor, así me encuentra en Facebook y en Instagram como Nayeli Lop 999.
2: Yo soy el Diego Torres, arroba soy Diego Torres en todas mis redes sociales.
1: Yo soy Rey Sumaya, la chispa que ilumina cada momento, el Hochis de la radio. Aquí nomás somos los parados.
0: Morning Show. Gracias al Chivín, antes mi amigo Ponce.
1: Ya no son amigos.
0: No.
1: Mañana le vas a dar un quemamón.
0: Sí.
1: Ok, perfecto. ¡Vámonos! Vámonos con la música. Con tu

0: Ya se nos acabó el café, el tiempo.
1: Ya está, Condur.
2: La Mamis, el Diego Torres y el Rey Sumaya se despiden por hoy. Pero mañana regresamos más despiertos, más intensos y más parados que nunca.
0: Pórtense bien y si no, invítenos.
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0: Bienvenidos, bienvenidas, sí, a este especial de Reinas. 477-7007-999 es el WhatsApp. Yo soy el Diego Torres y DJ me acompaña en controles y tenemos especial de Reinas, 10 de la mañana. Es un placer, un gusto, un agasajo para que se empiece a reportar ya el WhatsApp en cabina y me diga nada más la canción que quiere que le pongamos hoy, juevesito, jueves jotero. ¿Cómo de qué no vamos a ver qué dice por acá? La Razuki a través de nuestro WhatsApp. El primero es el Felipao, mira, bien puntual. ¿Qué onda, mi Felipao?
1: Muy buenos días, mi Diego Torres y Chivín Ponce. En este especial de Reinas, por favor, complázcanos con la canción No Me Queda Más de Selena Quintanilla, dedicada para Carmen La Chata, okay, y todas las reinas de mocasines de Ángar, especial para las Adorna Babies y las y mis locas aquí de la banda de Pespunte. Que tengan un excelente día y gracias.
0: Saludos, mi Felipao.

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2: Saludos, excelente día.
3: Zapatos como los que traigo puestos. Ya bien raspaditos de la punta.
4: Sí, buenas tardes, Diego. ¿Qué onda, mi hermano? ¿Puedes ponerle la pobre pistolita de la paquita? No, por favor, campeón. Ánimo.
3: ¡Arre la que barre! ¡Vámonos con música! Mira, rápido, 10 de la mañana con 2 minutos nomás. Nos tardamos 2 minutos en cotorrear, pero más tiempo para música. Aquí nomás, DJ Chivín y Diego Torres. Comenzamos Jueves Jotero de Reinas a través de la mejor en las consagradas. ¡Súbele!

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9: Continuamos en este especial Jotero, especial Joche, especial de Reinas. 477-70-07-99-9-10 de la mañana con 20 minutos. Aquí nomás a través de la mejor. Escuchemos qué dice Lara Suki, qué petición nos trae, qué nos quiere contar, a quién quiere saludar. Al WhatsApp 477-70-07-99-9.
10: Diego, ¿me puedes poner la de Zapatos Viejos de Gloria Trevi, porfa?
9: Ya van dos veces que la piden, Chivín. Zapatos Viejos, anótale.
11: Tengo una peticioncita de Reinas. Esa de Selena, la que dice: yo tenía una esperanza en el fondo de mi alma. Ahí con esa de Selena, gracias, un día.
9: Yo tenía una esperanza.
12: ¿Es de Selena o sí?
13: Diego, Chivín, buenos días, ¿cómo andan? Excelente jueves. Aquí ya listo, gracias, para escuchar la de Hoy Lo Vi Pasar. Ya ven que no sabe pedir otra. Complácanme, si se puede, con la de Camión de Pasajeros de las Jilguerillas, por favor. O la de Cruz de Madera de las Jilguerillas. Gracias, buen día.
9: Bufando, bufando, te digo, por aquel Juanjo.
14: Hola, mi Diego, buenos días, buenos días. Me puedes conversar con la de la, con la camisa puesta de la famosísima Jenny Rivera.
9: De la Jenny Rivera, que Diosito la tenga en Santa Gloria. Diego y Chivín, ¿cómo están? ¿Pueden poner la canción de Ana Gabriel? Y por acá también quiero una de Ana Gabriel, terminación 2992. Buenos días.
15: Ese mi Diego Torres.
9: ¿Qué tranza?
15: ¿Puedes complacerme, por favor, con la de La Gata Bajo la Lluvia?
9: Ok. Otras de las que siempre piden, a las que siempre bufan. Pero bueno, pues aquí complacemos.
16: ¿Qué onda, mi niño hermoso chulo de bello?
9: ¿Qué onda, Colombia?
16: Hola, mi Chivín. Ayer vi que llegas muy temprano a cabina. Madrugador. Aparte de hermoso madrugador. A ver si me pueden poner una canción jotera. La de Vivir de Belinda o la de... O una de Miranda. O... Chinga, ya se me fue. Ay, de Paulina Rubio. La que quieran de Paulina Rubio, no sé, la de Sexy Dance, algo así, bien fotote. Que tengan bonito, bien bonito jueves. Me pusieron los cables en vez de chiriqui.
9: Se te andan cruzando los cables, mi colombianita. Saludos, sí. Allá sabes que uno que es bien puntual.
17: Buenos días, tío Torres. ¿Me podrás poner la canción la de Cómo han pasado los años?
9: Cómo han pasado los años. Las vueltas que dio la vida. Si no te la pones, ya te cantó un pedacito. Diego, ¿me puedes complacer con la canción de Daniela Romo de mí, Enamórate? Gracias, Diego. Y por acá dice, ¿le puedes enviar una felicitación por su cumpleaños a las Ugus de Cocina El Chef y ponerle las mañanitas? ¿Cómo de que no? Bueno, ahorita se las ponemos. Vámonos, ¿cómo es que ya me saltaba la canción? Bueno, pues, ¿yo qué hago? 10 de la mañana con 22 minutos. Miranda, a través de la mejor en las consagradas.

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19: Aquí nomás a través de la mejor FM 99.9 en las consagradas en este especial de reinas. Y tenemos invitado en cabina que nos va a ayudar a presentar cada mensajito por acá. El Villegas. Villegas, ¿cómo andas?
20: Todo bien, Diego. ¿Tú qué tal?
19: ¿Eh?
20: Todo bien, Diego.
19: Bien, aquí andamos. Oye, a ver, preséntame las canciones, por favor. A ver, ¿qué dice por acá? Vamos a ver qué dice.
21: Bueno, Dios, buenos días. ¿Me puedes mandar saludos a Erika, que rapa no me sé.
19: ¿Eh? ¿Eh?
20: Hola, ¿qué dice? ¿Me podrías complacer con la camisa puesta de Jenny Rivera, terminación 9005? Cuidado con el corazón de Alejandra Guzmán. Buenos días, Diego Chivín. Saludos, Santiago Cochiloco, desde la ruta 5 de Leche León. Saludos.
19: Por acá, terminación 6792.
22: Buenos días, mi Diego Torres, reportándonos desde Botanas Mari, del fraccionamiento Hidalgo.
19: Eso.
22: ¿Me puedes complacer con una cancioncita, con la del cigarrillo de Ana Gabriel? Un saludo para el jabalí.
19: Ok.
22: Para el chacal. Y para el famosísimo López de la Nexo, que es mejor el truco que la derrota.
19: Eso, saludos para él.
20: Terminación 0122, vamos a ver qué dice.
23: ¿Puedes poner la canción A Mi Manera, dedicada para mi mamá?
19: A mi manera.
24: Viejito, buenos días. Hoy lo vi pasar de los días Dulcan, muchísimas gracias.
19: Ánimo.
20: Vamos con DJ Parado, Eduardo, vamos a ver qué dice.
25: ¿Qué tal? Buenos días, que no vamos a DJ Parado. Después vamos a hablar de cómo han pasado los años. Y un saludo para el Migue y para el patrón Jorge, que el Migue siempre se pone en las rodilleras ahí con el patrón.
19: Ánimo, terminación 3954.
26: Hola, buen día.
0: ¿No puedes complacerme con la canción del cigarrillo de Ana Gabriel, por favor? Buen día.
19: Ok, el cigarrillo de Ana Gabriel.
20: A ver, el World Alcoholes, ¿qué hice por ahí?
1: ¿Qué tal, mi Diego? Muy, muy buenos días. Ahí si pudieras ponerme la de Qué Lindo Tu Cucu, dedicada para todas las adornababies, ahí para las chichas locas y la cumbigote. Saludos.
19: ¡Ánimo! ¡Vámonos, Razuki! Gracias a mi compadrito, el Villegas, que me estuvo acompañando presentando las canciones. Yo soy el Diego Torres, DJ Chivine en controles. Sigue pasando excelente jueves, jueves jotero. Recuerda que la programación continúa a través de La Mejor. Esto fue Las Consagradas. ¡Vámonos!

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0: 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Y hoy, estas dos pelean por todo. Defendiendo el bando de los rudos, llega Roxy López, la Chío. La Chío.
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0: el Cabe quiso hacer eso.
1: Hello.
0: Y ya se me andaba ahogando.
1: Hello. ¿Cómo estás?
0: Llega uno a cierta edad.
1: Donde se ahoga con su misma saliva.
0: Donde ya se ahoga con la propia saliva. Así es, mi cabecita de papá. Bienvenidos sean todos ustedes, primero que nada. Posteriormente, bienvenido mi cabecita. Ya eres como el Alfredo. Ya no eres Alfredo. Alfredito.
1: Ah, no,
0: ahora ya no eres el cabecita de papa, ahora ya es el Cabe.
1: El quédate porque aquí te lo cuento todo.
0: Eso. La miel de los precios elevados nuevamente acompañándonos en los micrófonos. Yo más triste yo ahí que va, me vendiste un cereal negro.
1: Ah, no. Miren, es que le vendió un cereal a la chica, le salió uno, pero ni que yo fuera la marca para andar rellena. No, pues no, una cosa es de que.
0: ¿Quién sabe?
1: Ahí les va. El domingo, yo llegué bien contento. A vender.
0: A la vendimia.
1: Otro triste, porque sí está bien triste, ¿no? Y me pasaron tres cosas bien feas.
0: Con razón te regresaste temprano.
1: Así es. Ahí va. Cosa número uno fea que me pasó el domingo antes de empezar a vender la miel de los precios bajos. En San Juan Bosco, calle Sevilla. La primera fue que me ganaron mi lugar.
0: Ah.
1: El lugar que yo me robé.

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2: Tres cosas que pasan los placeres.
3: Pues para
2: Pierde México.
3: Ay, no, sí, mi cabello, creo que tú eras el salado ese día. Con razón yo lo vi llegar, dije, ay, hoy mi amigo acabó muy pronto. Hoy estuvo buena la venta, llegó muy pronto, pero pues
2: nadie. Es triste, a ver, ¿qué dice la gente por acá? Seguramente comparte mi tristeza.
4: Hola, muy buenos días. ¿Le puedes mandar un saludo para Laura?
3: De hecho, les valió tu tristeza.
2: No, les valió mi tristeza. Vámonos.
3: Tú primero.
2: Ok, yo soy técnico por esta ocasión. 11 de la mañana con 197 minutos. Porque del lado de los técnicos venimos con los tucanes de Tucán.
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2: Y la Universal viene acompañada en este 2x1 de los tucanes.

0: no te voy a meter al programa ya en la siguiente pelea. Así lo digo, porque tengo el poder.
1: No, de pues, Grace mejor Cole. Sácame la cinta testigo. So, va, estamos peleando unos tacos de
0: Grace Cole. Dice.
2: ¿Qué tal? Buenos días, Roxy. Felicita. O sea, aprende. Ya sabes, hay que chingarle, porque aquí y... al único que le regalan todo es a Messi.
1: Al único que le regalan esa, es correcto, mi chivín, ojito ahí. Mi chiquita
0: de bombón.
1: Mi chivín, aunque lo defienda.
3: Que sean todo para mi tía Judy huevona.
0: Ah, caray, pues qué, ¿Transformer o qué?
4: Yo voto por los técnicos. Y compadezco al cabecita de papo.
0: Ay, qué tristeza.
1: Y empieza a sonar el violín más pequeño del mundo.
0: Sí, sí, sí.
5: Vámonos por el cabe.
0: Muy bien.
1: Por el cabe.
6: Arriba los rudos, saludos para Erika Bermúdez.
1: Los rudos, los rudos.
0: Dos contra dos, dice por acá.
7: Por el cabe.
1: Por el cabe.
0: Mira, ¿sabes qué, Chío?
5: Pues vamos rudos.
1: Mira, ¿sabes qué, Chío? Uno y uno. ¿Qué pasó?
0: Lárgate. Yo no te
7: Hola, ¿qué tal? Buenos
0: días.
1: Ya me voy. Nomás porque tú me lo dices, tuyo, hoy tengo ganas de hacerte caso, me voy.
0: Lárgate.
1: Si la gente
0: de
1: no
0: mí.
1: Votó por mí, me voy.
0: Sí. Adiós. Sí. Que se largue.
1: Bye.

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5: Se va una y llega otra. Así de fácil y sencillo, mi Cabe. No creas que es tan rápido y tan fácil deshacerse de las López. Entonces, no.
6: Y hasta donde tengo entendido, ustedes son mujeres.
5: ¿Creíste que te íbamos a dejar el camino fácil, el camino libre?
6: ¿Te creía sorpresa?
5: No, chiquilla, aquí todo legal.
6: Chiquilla.
5: Aquí todo legal.
6: ¿Qué me dice chiquilla?
5: No dije chiqui. Aquí todo legal.
6: ¿Cómo que chiquilla?
5: No, bebé, aquí todo legal, aquí todo bien, todo fine, very good, very good, very good. Very, very, very, very good.
6: ¿Cómo estás, Nayeli López?
5: Bien, fíjate que en lugar de llegar a saludar. No, sí saludé, dije, hola a todos, no creas que te vas a deshacer tan fácil de nosotros. ¿Y ya?
6: Y pero sí saludé. Todo, yo estoy dentro de todos.
5: Ajá.
6: Perfecto, te creo, mi queridísima
5: Nayeli. De todos. Nayeli. Somos tres, Julián, por favor. Julián. Aquí en esta cabina.
6: Julián, tra.
5: Sí. No, se me olvidaba que se juntan dos, ya valió, ¿eh? No, lo tengo 32. ¿Qué te pasa?
6: Y así la señora nos faltará. En cada abrazo.
5: ¿Qué te pasa? No, todos somos de tu edad, ¿eh?
6: No. Ya, de hecho,
5: bueno, te hice el favor, ¿eh? Te hice el favor. Porque acá te estoy quitando años.
6: ¿Cuántos me echaste? 32, tengo 31.
5: 32, tienes como 34.
6: Ya vámonos, ya.
5: Ya no nos interesa hablar de las edades, ¿verdad? 11 de la mañana con 17 minutos y del bando de los técnicos en este jueves 2x1 yo llego con los Bukis.
6: ¿A dónde?
5: Y ahora te vas. Tremendo rolón y no viene solo, viene bien acompañado de Suéltame la DJ Chibi.

antes de que comiencen a votar, escuchen este pedazo de rola que les voy a presentar. El conjunto Primavera.

0: y la banda no. Hombre, ¿nosotros qué culpa tenemos? Y el que se va a morir eres tú. ¿Nosotros qué? El muerto al pozo y el vivo al gozo, chiquín.
1: Por ti, mi cabecita de clavo. Por ti, mi cabecita de clavo.
2: Yo voto por el cabecita de papá y el conjunto primavera.
1: Buenos días, un saludo para la cabecita y vámonos con conjunto primavera. Saludos de Falapeja.
3: Buenos días, no, pues nos vamos por los técnicos y mi novia, las mamis.
0: Gracias, chiquitito mayor.
4: Vámonos por primavera, mi cabe.
5: Conjunto primavera. Muy buenos días, cabecita, nos vamos por conjunto primavera. Y dice mi cuñada Laura que tienes una voz bien bonita, pero es bien huevona, pues sé qué hacer.
1: Okay. Es trampa, mi cabezoplas, mami, lo siento mucho, pero sabes que contra el sensei, híjole, no hay oportunidad. Vámonos, vámonos, vámonos con el sensei. Con
3: voto por la mami, la mami.
0: Gracias. Gracias, hermosa. Gracias, hermosa.
6: Buenos días, yo voto por conjunto primavera.
7: Ha regresado.
0: Me ganó conjunto primavera.
5: Vamos con la mami. Yo voto por ti, mami.
0: Gracias.
1: Mi voto es por el cabecita. Sí.

0: 1128.
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12: Dice por acá, dice por acá.
13: ¿Qué dice? ¿Qué dice?
12: Pónganse el adelante y el después, mi cabe. Cabe un saludo para las chiquis nenas de Doggy. Y luego dice, y una porra para el cabe.
13: Ándale, gracias.
12: Ya, muchachas tan llevadas, hombre, ¿cómo andan ustedes?
13: Bien, bebé, todo bien, todo fine, fine, fine. Si no, mira, pregúntale a la Kuromi, al Chivín Ponce.
12: Oye, estamos capacitando a la Cholita ya para que próximamente tengamos una nueva voz aquí, oficial de la mejor. La Cholita en vivo.
13: La Cholita en vivo. La Cholita VIP.
12: Regalando Conver, ¿no? En su primera semana de programa.
13: Qué bárbaro. Y con todo, mi Kuromi.
12: Donitas. ¿Para qué dirán?
13: Para los ojos.
12: Para los ojos. Gel. Pero gel de ese del viejito, de donde venía el chavo con los cabellos de punk. De... Para que se haga sus cuernitos al frente.
13: Del moquito.
12: Y por último.
13: Son bien más de modo, de veras.
12: Pantalones Dickies.
13: ¡Ah! No, hombre, viene con todo.
12: ¿Quiere una cholita en su casa? Marque 477-7007-999. Cae un saludo para Laura Judith, que está bien enamorada. Pues mira, si está enamorada, que le entregue el amor.
13: Pero no, no la prueba. Vámonos con el bando de los técnicos, porque en este jueves 2x1 llego con Aventura.

0: se
1: y esta
0: fue,
1: va no dedicada volvió. Para Erika Bermúdez, porque vengo con Mochi y Alexandra.
2: Dice Kurumi que quieras el resonido a la raza.
0: Que está esperando la de 16 toneladas.
1: ¿Acabé?
0: No.
1: Y dos por uno.

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1: Un compañero de aquí sonrió y hasta la bailó.
2: Oye, esa canción se la robaron los horóscopos de Durango, ¿ah?
1: ¿Eh? Sí. Era de ellas. Yo vi cuando la güera la estaba escribiendo.
3: Vamos por la chula de la mamis.
1: La mamis.
3: ¿Qué onda, mamis? La neta, vamos a votar por ti, porque la neta se agüita, se agüita. Yo sé que contra el centenito no, ¿verdad? Pero por esta vez, vamos a hacerte el parillo. ¿Qué
1: gracias,
3: te
1: hombre.
4: Vamos por los señores negros, los rudos.
1: Qué buena onda.
5: Híjole, mamis, hoy sí me tengo que declinar por el cabecita. Ah.
1: No.
6: Pero también.
1: Me quedé a uno de llevármela.
2: Ay, mi chiquis nenas, para ustedes dedicar.
3: La pusieron bien dura, pero vámonos por la primera.
2: Híjole.
1: Ya, ¿pa' qué? Ya perdí.
2: ¿Cómo que entrando de horóscopos de Durango?
1: No, sí.
2: Bien engañada. ¡Qué engañado!
1: Déjate cuento la historia.
2: ¡Qué engañado!
6: ¡Qué engañado!
1: Una fue la historia de la güera y la morena. Yo vi cuando la estaban escribiendo.
2: Ah, ¿tú viste?
1: Sí, yo vi.
2: Fue en el baño del palenque.
1: Y a mí me estaban contando, sí. Dijo, ¿qué crees que me pasó? Y yo, ¿y por qué no haces una canción?
2: ¿Cómo se va a llamar? ¡Tú locos!

0: de 1000 te da la hora. 11:45.
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0: 11 de la mañana con 48 minutos y la neta ya me tenía bien aburrida y dije, bueno, pues si tú sacaste a mi hermana, ¿por qué yo no te voy a sacar a ti? Y le dijimos, con permiso, sale, quítate, bye, al cabecita de papa. Pero en su lugar se lo advertimos, se lo dijimos, se lo anunciamos. Llega la Cholita. ¡Aplausos! ¡Hola!
1: ¿Cómo estás, Kiromi?
0: ¡Ay, ya te ando perreando, mi Chubín! ¡No, Miki! No. Llegando y...
1: No, con mirando. Todo respeto y los aplausos.
0: Que veo que es así, mi Kiromi. Pero bueno, yo te los di, no valoraste los míos.
1: Muchas gracias.
0: No valoraste los míos. Pero bueno, mi Kiromi, ¿estás lista para la siguiente pelea?
1: Listísima.
0: Ya es la última, ¿verdad? Ya es la última pelea. Con esto vamos a cerrar con broche de oro, básicamente.
1: O sea, conmigo.
0: Uy, no, ni para qué decía que... O sea, sí contigo, no por las canciones, porque esta pelea la escogió mi ex amigo Chivín Ponce, más argentino que nunca.
1: O sea, mi ex compañero.
0: Ajá. El ex compañero más argentino que nunca, el Chivín Ponce, que bueno, ya sabemos, ya le hemos platicado que Chivín tiene media nacionalidad mexicana, media nacionalidad argentina. Sí, es primo de Ángel Aguilar, de parte de la familia argentina.
1: No sabía eso.
0: Ah, traen las mismas mañas y todo.
1: Ay, sí. No, pues sí, te creo, cuidado. Sí te creo, la verdad. Yo he visto cositas.
0: Cuidado. Te ha tocado ver cositas. Así es que, bueno, pues, mi Kiromi, ¿estás lista?
1: Listísima.
0: Excelente. Tú vas a representar a los rudos y yo, Nayeli López, la mamis del bando de los técnicos, llego con los fabulosos Cadillacs. Me dicen el matador. No, no me sale el argentino, pues, pero porque yo no tengo sangre argentina.
1: Sí te sale.
0: Pero se hace el intento. Y no viene solo, viene bien acompañado de...

0: sale el acento.
1: Ustedes tienen que votar como argentinos por la canción que quieran, ¿eh? Y obviamente no viene solo, Kiromi.
0: Viene acompañado igual, porque es jueves de 2x1.
1: De esta salida. Vote por sus argentinos favoritos al 477-7007-999 con acento argentino, por favor.
2: A ver. Qué boluda, votamos por la mamis de la mejor.
3: Vamos por los técnicos.
1: Gracias.
3: Vamos por las primeras.
1: Por la mamis.
0: Como que se me figuró.
3: Vamos, con la boluda que no sabe leer.
1: La quiero
0: mí. Es que no.
3: Y votos por la Venancia, la cholita.
1: Los rudos.
3: Vamos, rudazos, a boludos.
1: Mi Kiromi, pues muchas gracias. Dile a la gente cómo te encuentra en redes sociales.
0: En redes sociales me pueden encontrar como noemi.che-bajo para que vayan y me sigan.
1: ¡Eso! Yo soy Nayeli López de La Mami, de La Mejor, así me encuentro en Facebook y en Instagram como Nayeli López 999. Que tenga un excelente día, excelente jueves. Aquí nomás, esto fue el ring
0: de La Mejor.
1: De La Mejor, bien mezcladote.

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Aquí nomás otra vez de la mejor FM 99.9. ¿Qué tal? ¿Cómo están? Muy, pero muy buenas tardes tengan todos ustedes. Oye, en este jueves que se ve como que un poquito nubladón, ¿eh? O sea, como que está a gustito el clima del día de hoy. Ya jueves 9 de julio, perdón, ya siendo las 12 de la tarde con 5 minutos. Te saludo, yo soy Roxy López, la Chio, ya acompañándote a través del 99.9 tu radio. El día de hoy sí tengo regalos, porque yo sé que ayer les dije que iba a tener regalos. Tuve boletos para los Bravos. Les había dicho también en estos días que querían, si querían boletos para el cine, boletos para los Bravos o qué onda. Hoy se nos van a ir acceso doble para que te vayas al cine. Así que muy pendiente del 99.9, porque en un reto más te va a estar poniendo la dinámica. Pero bueno, me gustaría que te fueras reportando a través de nuestro WhatsApp 477-7007-999. Que me mandes tu mensaje. Yo sé que ahorita tenemos muchas felicitaciones porque hay mucho graduado. También tenemos mucho cumpleaños. Oye, y pues bueno, en especial si quieres pedir alguna roleita, también repórtate a través de nuestro WhatsApp, te lo repito, 477-7007-999. Yo soy Roxy López, la Chio, bienvenidos a esto que es Entre Compas con la Chio, el güero en los controles. Vamos comenzando con música, aquí nomás, a través de la mejor FM 99.9.

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1: Continuamos con más a través de la mejor FM 99.9, ya siendo las 12 del mediodía con 25 minutos, muchachos. Y en estos momentos, pues vamos navegando en las redes sociales, ya sabes. ¿Qué es lo que está pasando? Bueno, pues en esta ocasión te voy a traer, pues, un ladrón que la verdad, pues no se ocupó ser muy listo, pues es que déjame te platico que se quedó atorado y en pleno trama de su historia de andar pues ahí de raterillo, resulta ser que se quedó atrapado en una ventana, perdón, y que pues obviamente tuvieron que llamar a las autoridades, una, para que se lo llevaran, y dos, incluso hasta los bomberos para que lo pudieran rescatar, así como lo escuchas. Resulta ser que este individuo, pues amante de lo ajeno, quería meterse a robar a una escuela. Imagínate, ya muchas veces hemos sabido que luego hasta ni a las escuelas las respetan, ¿eh? O sea, también se meten a tratar de llevarse todo lo que puedan. Bueno, pues este sujeto, esa era toda su intención con la que iba, pero quiso ingresar por una ventana, la cual pues estaba pues muy delgadita, ¿no? Tenía protección, o sea, quebró el vidrio, pero tenía protección, aún así quiso intentar meterse, y pues ya cuando quiso pues terminar de meter todo el cuerpo, ya no pudo, se quedó atorado, o sea, mitad del cuerpo adentro del salón, mitad del cuerpo afuera. Cuando lo cacharon, pues obviamente lo vieron ahí ya todo atorado, que ya no podía hacer nada por su vida, y aunque pues él intentaba moverse de un lado para otro, pues no se pudo zafar ya de la protección que tenía la ventana. Tuvieron que terminar hablando a bomberos para que pues sí, tronaran la protección y poderlo sacar, y de paso, mira, pues un encerroncito, ¿no? Porque pues no, obviamente, ¿para qué anda queriendo hacer de las suyas? Pero bueno, ¿ustedes qué opinan, muchachos? Hasta aquí lo que está pasando en las redes sociales. Continuamos con más a través de la mejor FM 99.9.

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Oigan, amigos, acabamos de escuchar a Remy Valenzuela a través de esto que es Entre Compas con la Chiot. Ya les había dicho que el día de hoy tenía acceso doble para que te vayas a disfrutar de una buena película en algún Cinépolis de la ciudad. Que tú eliges la película, eliges el Cinépolis que te quede más cerquita. Es más, incluso eliges hasta el acompañante. Tú me vas a decir con quién te vas a ir. Pero presta mucha atención porque ahí te va la dinámica para participar el día de hoy, ¿ok? A través de nuestro WhatsApp 477-7007. 799, mándame un mensaje diciéndome qué película quieres ver y de forma que me entretengas, que me envuelvas y breve, o sea, no te vayas a poner ahí a decirme toda una biblia, no. Dime, ¿sabes qué, Michio? Pues a mí me gustaría ir a ver Toy Story, yo, por ejemplo, les voy a poner el ejemplo, porque desde que estaba chiquita lo veía, me gustaba. Aparte, mi personaje favorito es Buzz Lightyear, no lo sé, tú platícame, puede ser esa película, obviamente, también, pero si hay alguna otra en cartelera que tú quieras ir a ver o que probablemente no sabes cuál, pues métete ahí a ver como que la sinopsis un poquito de la película y platícame, nota de voz, qué película quieres ir a ver y me cuentas así a grandes rasgos de qué trata la película, ¿ok? Ya sabes, si quieres participar, mándame eso a través de nuestro WhatsApp 477-7007-999 por nota de voz preferentemente, ¿ok? Y así de fácil y sencillo vas a estar participando por tus accesos para que te vayas al cine a disfrutar de esa película que tantas ganas tienes de disfrutar y de ver, ¿ok? Vámonos con más música. Yo soy Roxy López y haciendo las 12 del mediodía con 44 minutos, continuamos con más a través de La Mejor.

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1: Continuamos con más a través de la mejor FM 99.9. Gracias a ti que sigues en sintonía en esto que es Entre Compas con la Chio. Yo soy Roxy López, ya sabes, acompañándote hasta las 2 de la tarde. Ya es la 1 de la tarde con 6 minutos. Platícame qué es lo que andas haciendo el día de hoy. Fíjate, déjame te platico, déjame te chismeo que ando haciendo programa desde las calles de León, Guanajuato. Y el día de hoy me estoy encontrando muchísimo graduado de prepa, de secundaria, de primaria. Muchísimas felicidades, oye. Sea que te estés graduando, de qué grado académico, muchísimas felicidades, porque pues no deja de ser un logro. Así que muchísimas felicidades. Y si en estos momentos tú justamente estás teniendo algún graduado, alguna graduada, pues estaría chido que nos compartieras ahí tu foto a través de WhatsApp 477-7007-999, porque hoy irreconocibles, ¿eh? Bien manchada yo. No, pero es que ya ves que luego también pues es de cotorreo en redes sociales que dicen todo el año, pues ahí mira, bien de chongazo y todo. Ah, pero el día de la graduación, irreconocibles que andamos, ¿eh? Obviamente, si echamos baño, echamos arregladita. Es más, hasta los graduados hoy sí se pusieron triple gel. Ya me los encontré algunos ya festejando en los tacos, en algún lugarcito así como que de almuerzos o de comidas, que sales de después del acto académico, sales, ¿no? Mínimo a comprarle el almuerzo al ahijado, como debe de, como debe de. Pero bueno, muchachos, también teníamos por aquí en cabina dinámica para que participen. Participes por tus accesos. Vamos a escuchar si ya tenemos unas notitas de voz. Bueno, échame la mano. Vamos a escuchar qué es lo que nos dicen a través de WhatsApp.
2: Hola, ¿qué tal?
1: Vamos
2: buenas tardes, Chio. Yo quiero ir a ver Toy Story porque tengo dos pequeñitas y así me ahorraría pues el boleto de una de ellas y ya nada más, acompañado de unas ricas palomitas, ya que pues Toy Story es una película que a través del tiempo pues la he visto durante toda mi vida, las diferentes películas que han salido, y pues creo que es una buena idea llevar a las niñas.
3: ¿Qué tal, mi chico?
1: Excelente, me gustaría ver Toy Story, la verdad.
3: Más que ver por qué está pelón este Woody y por qué a mí nunca me trajeron mi Voice Lightyear.
1: ¡Vámonos!
4: A mí me gustaría llevar a mi niña a la película de Toy Story. ¿Por qué me gustaría? Se acaba de graduar mi hija y pues quedamos un poco gastados de una cosa y otra. Y luego pues estamos en construcción de casa y pero la verdad es muy pesado estar pues manteniendo desde ahorita pagar renta.

0: todavía, estoy en construir casa y con la graduación de mi hija, y luego mi bebé se me enferma, entonces por una otra cosa que no la puedo llevar, pero ojalá y me pueda ganar esos boletos pues para poderla llevar y que sea como un regalo de graduación.
1: Excelente, muchísimas gracias, mi güero. Ahorita vamos a seguir escuchando algunas otras notas fuera del aire, pero felicidades nuevamente a los graduados. Por ejemplo, acá mi amiga que dice que pues están un poquito gastados y también es un gasto. Y además el cambio de ciclo pues también es un gasto, ¿no? Pero vamos a seguir escuchando notas de voz a ver qué onda. ¿Quién se lleva esos boletos para que se vayan al cine, ok? Mientras tanto, vámonos con más música. Estás aquí nomás entre compas con la Chio a través de la mejor FM 99.9.

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Ya estamos de regreso con más a través de la mejor FM 99.9 y nos vamos con chismecito, muchachos. Y en estos momentos, pues vamos a hablar de Pedrito Sola. Y es que nuevamente, mira, volvió a meter la patota. Resulta ser que, pues ya hace algún día, bueno, más bien hace algún tiempo ya lo había, pues, canasteado, ¿no? Básicamente porque, pues, mencionó una marca por otra. Pero en esta ocasión, la verdad es que sí se pasó de lanza, porque en su mismo programa. Bueno, pues se le ocurrió decir un comentario muy desatinado, muy lugar y que obviamente pues no nada bueno ni favorecedor para su imagen. Resulta ser que estaban hablando de los perritos. Imagínate también pues lo delicado de la situación, ¿no? Estaban hablando de los perritos. Él hizo su comentario muy pues personal. Al menos eso fue lo que después quiso aclarar, en donde mencionaba que ibas al restaurante y que los perritos, que ibas a un lado y que llevaban sus perritos. O sea, él dando a entender que para él es desagradable, ¿no? Que se pudieran hacer del baño, que pudiera oler a perro, etcétera. Lo que sí no fue para nada tomándolo pues a bien, obviamente la gente se le dejó ir, fue pues sí ese comentario en donde básicamente dijo que con ganas de desvivirlos. Imagínate tú nada más, pues la gravedad del asunto de decir eso en una televisión nacional y pues que mucha gente además también apareció en redes sociales, ¿no? Obviamente la gente no lo tomó para nada bien. El día de ayer decidió pues dar un comunicado en este mismo espacio que él tiene en televisión, pero pues al parecer pues no le ayudó de mucho. Una, porque no se sintió para nada sincero a sus disculpas. Dos, pues era algo leído, o sea, ni siquiera algo, era algo que le estaba saliendo del corazón. Esas disculpas pues básicamente fue como que desde, ay, pues ni modo, tengo que salir a dar disculpas, no porque lo sintiera muy sinceramente, al menos esa fue la perspectiva mía y la perspectiva de mucha gente, ¿no? Que no se sintió para nada sincero y que además de que lo estaba leyendo, o sea, ni siquiera sabía exactamente qué era lo que estaba leyendo, como que le dijeron, ten, mira, aquí está el texto, sal a disculparte y lee lo que te estamos pasando, ¿no? Entonces, pues ahorita sí está en el ojo del huracán y pues esperemos y escarmiente y que para la próxima pues conecte más su lengua con el cerebro y que se cheque más lo que va a decir, porque la verdad es que fue un comentario muy, muy desatinado y desagradable. ¿Ustedes qué opinan al respecto? Yo, pues, no es que sea chismosa, muchachos, sino que me gusta mantenerlos bien informados. Ya saben, su amiga, su comadre, su consejera, la Chiva. Continuamos con más a través de La Mejor.

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disfrutando de Entre Compas con la Chio. 1:36. 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

1:43 y ya estamos de regreso con más a través de la Mejor FM 99.9. 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Tenemos accesos para el cine, y justamente el día de hoy yo estuve regalando, déjame te platico, terminación 0971 se lleva su acceso doble para que se vaya a disfrutar de una buena película en cualquier Cinépolis de la ciudad. Muchísimas felicidades. Terminación, te repito, terminación 0971. Yadi Lares tiene sus accesos para que se vaya al cine. No te me preocupes porque mis compañeros todavía van a tener más para ti. Yo me despido, soy Roxy López. Sígueme a través de las redes sociales, arroba Roxy López La Chio. Así me puedes encontrar en todas mis redes sociales, ¿ok? Mientras tanto, pues te invito a seguir disfrutando de toda la programación aquí nomás, a través de la Mejor. Cuídate mucho. Hasta la próxima. Adiós.

0: momento de pausar la transmisión por el día de hoy. 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Y como todo lo bueno debe acabar, aquí acaba Entre Compas con la Chiyo. Ademil te da la hora, 1:55.
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1: 2:00 p.m. en punto. Bienvenidos a MBS Noticias a través de la mejor 99.9 de tu frecuencia modulada. Soy Georgina Gallardo. Me da mucho gusto saludarte en este jueves 9 de julio, ya a un pasito del fin de semana. Día nubladito, así como en lo personal me gustan mucho, aunque ya se asoma el sol. Es un placer para mí poder acompañarte. Te invito a que te quedes hasta las 3. Hay mucha información. Te recuerdo nuestra línea de WhatsApp 477-7007-999 porque tu opinión para nosotros es muy importante. Y de esta manera comenzamos.
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1: Falta de personal pone en riesgo seguimiento a 100 jóvenes atendidos por prevención del delito en León. Municipio Zapatero busca más de 600,000 pesos para mantener atención psicológica a adolescentes en riesgo. Detectan más de 500 centros de atención para personas con adicciones, más de 400 ya fueron verificados. Militares matan a El Texas, líder de los Chapitos en Culiacán. Ataques ucranianos dejan un muerto y 5 heridos en Rusia.
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1: 2:02 p.m. Gracias por comenzar este espacio informativo con nosotros y bueno, pues vámonos de lleno con los temas. Lo escuchaste bien, momento de hacer contacto con el equipo de MBS Noticias y pues te adelantábamos esta situación que pone en riesgo la atención en cuanto a prevención del delito en León. Hay jóvenes que, bueno, pues podrían estar en situación vulnerable si no se atiende. ¿De qué te hablamos? Rocío Hernández nos tiene los detalles. Muy buenas tardes, Rocío.
8: Muy buenas tardes, los saludo con mucho gusto. Hablando precisamente de estos temas de seguridad, comentarles aquí en... A ver, no, ¿sí me escuchan bien?
1: Te escuchamos fuerte y claro, mi estimada Rocío.
8: Fuerte y claro. Muy bien. Pues comentarles precisamente... Sí. Ante la falta de personal ya que se está precisamente generando ahorita en este momento en el municipio, de acuerdo a la información que se estuvo dando en una sesión ordinaria con lo que es prevención del delito, comentarte que esta falta de personal no solamente es de personal, sino que están denunciando que hay falta de recursos en la dirección de prevención del delito, y esto podría pues empeorar debido a que se puede dejar de dar continuidad a los

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2: Y ahorita recordando, prevención de delito, de pronto se gasta 3 millones de pesos en, pues, en tazas, en pulseras, en vasos. Y es cuando yo he cuestionado, a decir, a ver, ¿verdaderamente esos 3 millones de pesos o 2 millones de pesos previenen el delito? A veces me dicen que es por un tema de, pues, de identidad. Pero yo creo que hay acciones más importantes, más contundentes que se tienen que hacer en atención a las niñas, niños, adolescentes, y seguramente ese dinero puede servir mejor en vez de estar comprando souvenirs, ¿sí? Entonces dice, bueno, no hay dinero, no hay recurso, pero luego también cuando nos llegan esas peticiones de millones de pesos en souvenirs, pues es cuando no entendemos cuáles son las prioridades, ¿no? Ahorita me parece muy bueno, para eso son las comisiones, para dialogar, porque a veces los regidores no nos enteramos tampoco de todas las carencias que pudieran tener las direcciones, y me pareció bueno que el director, bueno, lo haya expresado. Ahora sí que vamos a ver números, y si es preocupante que nos diga, no, es que no le podemos dar seguimiento a este programa que se inició el año pasado porque no tenemos recursos.
3: Totalmente, bueno, pues ahí está lo que dice la regidora. A ver, pues es sabido, ¿no? De pronto cuando llegan apoyos, actividades desde prevención del delito, ¿a qué se refiere Vanessa con estos souvenirs? Pues quizá le ha tocado a la gente que nos escucha en estos momentos, Rocío, efectivamente participar en algunos de estos, desde talleres, charlas, programas, incentivos, alguna cuestión, van acompañados, ¿a qué le llaman souvenirs? Termos, lapiceras o cartucheras, como le decimos aquí en León, mochilitas, que en realidad efectivamente uno se cuestionaría. Oye, que le des un termo a un niño, ¿realmente va a prevenir el delito? Entiendo esta parte de generar el interés, quizá, ¿no? Pero efectivamente habrá que analizar si el recurso con el que se cuenta, de entrada, si se les puede dar más al tema de prevención del delito, que tendría que ser una realidad cuando vemos, pues, una situación tan delicada en esta materia en el país en general. Dos, del recurso que recibe, ¿qué se puede redireccionar, quizá, tener una mejor administración donde realmente, como lo comenta Vanessa Montes de Oca, pueda pues favorecer el tema de la prevención más allá de la presencia como una marca, ¿no?
4: Así es, y pues darle la verdadera importancia a ella, incluso destacó que era un tema que pues iba a llevar al cabildo precisamente para que se analizara en conjunto con la alcaldesa Alejandra Gutiérrez y pues se diera una respuesta a esta necesidad. O sea, estamos hablando, como bien lo mencionó, o sea, en souvenirs y todo eso, 2-3 millones de pesos, y lo que esta dependencia está pidiendo son 600,000 pesos para darle continuidad a estos jóvenes en el tema psicológico, sobre todo.
3: Bueno, pues estaremos muy atentos, Rocío, de lo que vaya avanzando respecto a este tema ahí en el Ayuntamiento de León. Insisto, el tema de la prevención del delito, pues tendría que ser una prioridad, o al menos así lo pensaríamos, ¿no? Ojalá la gente nos dé su opinión en qué cree que tendría que invertirse el recurso municipal. Te agradecemos mucho, te mandamos un fuerte abrazo, que tengas una bonita tarde, Rocío Hernández.
4: Gracias, gracias igualmente, muy buenas tardes, que estaremos pendientes.
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3: Y sí, todo esto surge porque desde la Dirección General de Prevención del Delito y Participación Social, pues señalan, ¿no?, que se requiere una suficiencia presupuestal de más de 600,000 pesos para dar seguimiento psicológico a por lo menos 100 adolescentes que están en una situación de riesgo y que habían sido atendidos a lo largo de 2025. Imagínate, ya se les invirtió, ya lo estás trabajando, quizá estás logrando, pues, justamente revertir esa vulnerabilidad que tenían, ¿no?, en cuanto al tema delictivo. Y entonces, ¿qué pasa? Y esto surge a partir del diagnóstico que se realiza en 13 secundarias públicas. Se detectó entonces a 256 jóvenes que presentaban factores asociados a

0: violencia, deserción escolar, consumo de drogas y otros problemas sociales, ¿no? El director de esta dependencia, Moisés Herrera, explicó que el recurso permitiría contratar un equipo de psicólogos especializados en adolescentes para que puedan continuar con el modelo de intervención que aseguró, pues ha dado resultados positivos, al menos los dio en la primera etapa. El funcionario detalla que este programa alcanzó a cerca de 8,000 estudiantes en secundarias del municipio y bueno, después de esa evaluación, te decía, más de 250, pues resultan con estos factores, ¿no? Y pues estos 100 adolescentes que concluyeron un proceso de 10 sesiones psicológicas y de acuerdo con lo que les marcan las evaluaciones de la dependencia, sí presentan un avance que ahora, pues, que se busca poder consolidar, lo que daría a medias de alguna manera la intervención que se hizo desde esta dependencia si no se cuenta con el recurso para poder completarlo. Vamos a escuchar.
1: Este año estamos buscando otra vez presentar una suficiencia en lo que se hace un proyecto pues de más largo plazo, o sea, solicitar un área nueva en la administración lleva mucho tiempo, ¿no? Entonces estamos buscando eso, pero a la par pues brindar la atención inmediata a los jóvenes. Ahorita lo platicamos, de hecho, pues ya está en la comisión, es público, la suficiencia presupuestal ronda un poco más de 600,000 pesos para el seguimiento de los jóvenes del año pasado. El año pasado el municipio nos autorizó un recurso para atender, eso no lo desglosé porque no había tiempo, pero atendimos 13 escuelas con una población cercana a los 8,000 estudiantes. De esos 8,000 estudiantes se detectaron a 256 aproximadamente que tenían factores de riesgo y problemas, pero de ellos solo 100 aceptaron el tratamiento, que esa parte también es importante. O sea, yo te puedo detectar, pero no te puedo obligar a tomar un tratamiento. Entonces los padres, los jóvenes consienten y entonces se les atiende. Con este seguimiento, esta suficiencia, lo que se busca es que esos 100 que se atendieron en el pasado, que vimos ahorita los resultados, que tuvieron una mejora significativa, que ellos sintieron que fue muy bueno lo que se hizo, buscaríamos primero, valga la redundancia, buscarlos, volver a trabajar con ellos, evaluarlos de nuevo con las herramientas psicológicas que se les evaluó de inicio, para ver si en este inter ha habido algún cambio en sus actitudes longitudinales en el tiempo, y fijarles un nuevo tratamiento para fortalecer eso, ¿no? Si todo sale bien, pues estaríamos hablando de que eso se haría a partir de septiembre a diciembre de este año.
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0: 2:12 p.m, ya te iremos dando cuenta por qué es tan importante este tema. Estamos hablando de la prevención del delito. La prevención del delito en nuestros jóvenes, en las juventudes, en uno de los municipios que sí trae alto el número de percepción de inseguridad. Entonces, bueno, pues ahí está. Veremos cómo va avanzando en el ayuntamiento. ¿Tú consideras que sería importante que se le apueste a la prevención del delito? ¿A qué crees que se le esté apostando? ¿Qué es lo que destacas del municipio de León? ¿Hacia dónde se está yendo el recurso desde tu perspectiva? Sería importante que se redirija y se atienda también, porque en el discurso escuchamos mucho, ¿no? Que se atiendan las causas. Y entonces, cuando se tienen diagnósticos y se ha iniciado un trabajo, ¿por qué no darle seguimiento? Bueno, danos tu opinión, 477-7007-999. Vámonos con otros temas que también tienen que ver con la prevención del delito, y son los anexos en Guanajuato. Te hemos contado de las situaciones de violencia que se han dado en varios centros de este tipo en Guanajuato. Pues se han detectado más de 501 para ser exactos, centros de atención para personas con adicciones en la entidad. 408 de estos ya han sido verificados, al menos eso es lo que señaló la gobernadora de Guanajuato, Livia Denise García Muñoz Ledo, quien, bueno, pues destacó que el tratamiento de adicciones se brinda desde la Secretaría de Salud y, bueno, se fortalece con la vigilancia de estos anexos, de los cuales te decíamos, de 500, 400 ya han sido verificados, de 500 que se tienen detectados. A la fecha suman más de 100,000 atenciones de prevención de adicciones en el estado y adelantó que la Secretaría de Salud próximamente presentará un estudio justamente sobre este tema, sobre las adicciones en la entidad. Vamos a escuchar a la gobernadora de Guanajuato.
3: Estamos redoblando este año también la prevención a través del contacto que tenemos en escuelas con estudiantes, grupos sociales, maestros, y que el tratamiento de adicciones se da precisamente a través de la atención que da la Secretaría de Salud, además de que estamos fortaleciendo la vigilancia de los anexos. En este caso tenemos 501 reportados y 408 ya han sido verificados por la Secretaría de Salud. Vamos a seguir trabajando en ello, pero sí es importante decir que se ha trabajado de manera muy importante en acciones de prevención.
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0: 2:14 PM. Vámonos a otros temas que también tienen que ver con la gobernadora. Y es que calificó la mandataria estatal como preocupante la falta de resolución a 8 meses de, tú recordarás, esta violencia, perdóname, esta denuncia que presentó por violencia política de género contra el llamado padre Pistolas. Dijo que buscará un acercamiento con el Instituto Electoral, también con el Tribunal Electoral. Señaló que no puede pasar un hecho de violencia contra una mujer sin tener una sanción o un pronunciamiento, y señaló que presentó la queja en su calidad de gobernadora y como mujer, señalando, ¿no?, que es increíble pues el tiempo que ha tardado en resolverse. Advirtió que viene un proceso electoral y esto pues siempre genera caos de violencia, particularmente contra las mujeres en razón de género, por lo que tienen que afinar los mecanismos. Reiteró que seguirá exigiendo que las autoridades electorales actúen y sancionen la violencia política contra las mujeres en Guanajuato. Escuchemos.
3: La verdad es que es muy preocupante, y yo la verdad sí buscaré un acercamiento tanto con el Instituto Electoral como con el Tribunal Electoral. Digo, en mi calidad de gobernadora he presentado esta iniciativa como mujer, además, digo, esta queja ante el instituto, y además convencida de que no puede pasar un hecho de violencia contra una mujer sin tener una sanción o un pronunciamiento de la autoridad. Es increíble, yo así lo señalo, el tiempo que han tardado en resolver, y estamos en la antesala de un proceso electoral. Los procesos electorales siempre traen consigo, lamentablemente, también casos de violencia contra las mujeres en razón de género, y creo que tienen que afinar sus mecanismos porque una mujer no puede esperar tanto para que haya justicia cuando es violentada en ese sentido.
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0: 2:16 PM. Ya escuchas MBS Noticias a través de la mejor 99.9, tu frecuencia modulada. Soy Georgina Gallardo. Te invito a que estés en contacto con nosotros a través del WhatsApp 477-7007-999. Tu opinión, ya lo sabes, es muy importante para nosotros. Nos dicen por acá, nos dice del 5814. Acá tenemos el mensajito, denme un segundito, nos ponen por acá. Hola Gina, oye, y Oscar Valderas, ya no he escuchado, espero pronto su regreso. Ayer en ADN te ves muy radiante de blanco, dicen. Atentamente Moisés, gracias, gracias a ti Moisés, te mando un fuerte abrazo. Bueno, pues esperemos pronto tener de regreso a Oscar Valderas, muchas gracias. 8947, buenas tardes. ¿Y por qué se queja si donde quiera está igual? Nada más que aquí el problema es que a ella le tocó. No le hacen caso porque según ella es gobernadora. A ver si con eso ya empieza a hacer algo para que para todas, no nada más para ella, hagan caso cuando denuncian maltratos. Gracias, gracias por tu opinión. Fuerte abrazo. Nos tenemos que ir a la pausa, son 2:17 PM. No te vayas porque al regresar te comparto. Se reduce el rezago educativo a velocidad lenta. Liberan monos araña rescatados de tráfico ilegal. Irán denuncia ataque de Estados Unidos cerca de planta nuclear. Los detalles de esto y más te los comparto al volver de la pausa. No te vayas, escuchas MBS Noticias León.
4: Primeras planas. El Universal.
5: Gobierno y Fiscalía avientan caballería contra Ken Salazar. Pese a que no planean acciones legales en su contra, el gobierno federal y la FGR enfilan baterías hacia Ken Salazar, ex embajador de Estados Unidos en México, por mentir al decir que agencias de su país no participaron en la captura del Mayo Zambada y hasta lo investigan por violaciones graves. Salazar dijo que no mintió, pues no fue un avión, ni un piloto, ni operación de su gobierno.
4: Milenio.
5: Solo la impunidad salva a Ken de mentiras y violaciones. FGR. No era nuestro piloto, ni nuestro avión, ni nuestra operación, ratifica el ex embajador. Estados Unidos identifica a Juan Carlos Valencia, el 03, como sucesor del Mencho.
2: Reforma.
5: Exime FGR a Rocha y ahora acusa a Estados Unidos. Niegan haya pruebas de vínculos del gobernador con el narco. Reporta Godoy violaciones graves de estadounidenses en caso de El Mayo.
2: Excelsior.
5: Indagatoria sobre caso Zambada fue obstruida, acusa la FGR. Ernestina Godoy detalló que durante las diligencias se les impidió realizar peritajes completos, tomar fotografías de los indicios y acceder a información clave.
2: Animal político.
5: Secretaría de Relaciones Exteriores publica comunicaciones con Estados Unidos sobre solicitudes de captura contra Rocha.
2: La Jornada.
5: Pruebas de que FBI entró a secuestrar al Mayo Zambada. Indaga la FGR graves violaciones al derecho mexicano e internacional. La mentira de Ken Salazar significa una transgresión al principio de buena fe. Godoy.
2: El Financiero.
5: Crece empleo formal 2% anual en junio. Alza Novista en 2 años. IMSS. El número de trabajadores afiliados llegó a 22.780.000, el más alto para un sexto mes desde que hay registro.
2: El Economista.
5: Empleo formal se recupera en junio. Se crearon 61.023 nuevos puestos. Las plataformas digitales impulsaron la nómina con 40.496 nuevas altas laborales asociadas a estos servicios.
2: Reporte Índigo.
5: Homicidio, más cárcel, el delito sigue. La nueva Ley General para prevenir, investigar, sancionar y reparar el delito de feminicidio plantea investigar toda muerte violenta de una mujer como feminicidio y aumentar las penas hasta 70 años. Sin embargo, colectivos sostienen que sin prevención y presupuesto, la reforma será insuficiente.
2: El Sol de México.
5: Estados Unidos señala a el 03 como sucesor de El Mencho, Juan Carlos Valencia González. El Centro Nacional de Contraterrorismo informa que el sujeto toma el control del cártel Jalisco Nueva Generación.
2: La Prensa.
5: Temor. Es urgente que nos arreglen esto. No sabemos si esto se va a caer en algún momento, dicen vecinos por el hundimiento afuera del zoológico de Aragón, que afecta su movilidad, la vialidad y el transporte.
2: La Crónica.
5: Desde Europa, apoyo al Plan México. México y Suiza pactan renovación de acuerdo comercial. Resaltan intenciones de abonar al país.
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4: 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Hacemos una pausa y regresamos con más información.
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7: Estamos de regreso, 2:27 en MBS Noticias León. Soy Georgina Gallardo y bueno, pues sí, momento de hacer contacto de nueva cuenta con el equipo de MBS Noticias. Me da mucho gusto saludar en esta tarde de jueves a Carla Hernández. Y es que, pues el tema ahí educativo, si seguimos, dirían, el dicho popular, ¿no? Cogiendo de ese tema. Carla Hernández, muy buena tarde.
8: Muy buenas tardes, Gina. Pues sí, es un tema complicado porque sí se reduce el rezago educativo, pero a velocidad lenta. Según el mismo secretario de Educación en Guanajuato, Luis Ignacio Sánchez Gómez, anualmente solo se reduce 1.5%, lo que evidentemente pues no es suficiente. El problema en Guanajuato pues es muy complejo. Dijo que muchas de las personas con rezago viven en zona rural y las condiciones pues no son favorables. Por lo anterior, pues sí se busca acelerar el combate al rezago, pero bueno, pues es una gran área de oportunidad. Dijo que en la entidad el universo de personas con este rezago educativo ronda el 1,000,000 de personas, Gina. Si te parece, vamos a escuchar a Luis Ignacio Sánchez Gómez, el secretario de Educación en la entidad.
9: Estamos reduciendo el rezago educativo en casi el 1.5% anual y eso no es suficiente. Tenemos que hacer algo adicional. Por eso, a raíz del relevo que se dio en el INAEVA, estamos construyendo una estrategia adicional que tiene que ver con cómo incorporamos a más actores ahí donde tenemos el tema del rezago para que ayuden a nuestra gente.
7: Dice ahí, pues está esta situación, ¿no, Carla? Importante este problema. Y pues sí, justo apenas hace unos meses que se generó toda esta polémica con el cierre adelantado del curso escolar, que al final no se aprobó. Es parte del tema que se ponía sobre la mesa, ¿no? La calidad de la educación, el rezago educativo tan importante que se tiene en general en el país. Y claro, Guanajuato no es la excepción.
8: Así es, y bueno, no solo los menores de edad, uh-huh. Gente mayor de 15 sí, años, adultos, y también sí. Pues adultos mayores que pues todavía no saben leer y escribir y parece que es algo lejano, ¿no? Pero pues no. porque esta cifra, 1 millón, pues no es cualquier cosa. Entonces, pues habrá que revisar en estas comunidades donde pues quizás exista la mayor cantidad de personas con, pues, con este problema, uh-huh, y pues ayudarles, ¿no? Echarles la mano, acercarles lo que sea necesario para que puedan leer y escribir, porque también es muy fácil engañarlos o hacerlos firmar documentos sin que ellos sepan que están, claro, firmando, cómo firmar. Entonces es un, no es un problema minúsculo, menor, y uh-huh, pues es exactamente, y no es solo de estudiantes que en este momento pues están cursando o pueden pasar a prepa.
7: Sí, que están en edad educativa, por llamarlo de esa manera, ¿no? Un problema generalizado. Exacto. Bueno, pues veremos, ¿no? Si para los siguientes años logra darse un tema más amplio, que esa disminución pues sea mayor, ¿no? Y sea un cambio notable, un cambio considerable dentro de la población, pues que todavía presenta este rezago. Te agradecemos mucho el reporte, Carla, te mandamos un fuerte abrazo.
8: Gracias, Jean, excelente tarde.
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7: Y siguiendo con temas educativos, ojo con esto, particularmente para las escuelas particulares. Y es que Guanajuato pondrá en orden a 180 escuelas privadas. Se publica el nuevo reglamento para estas instituciones educativas. El secretario justamente de Educación aquí en Guanajuato, Luis Ignacio Sánchez, confirmó también que ya se envió el decreto a todos los planteles. Ahora deben entregar 3 expedientes. ¿Cuáles? Por un lado, el jurídico, ¿no? Para saber, pues, quién responde por la escuela. El otro es el pedagógico, por supuesto, para poder probar que los maestros sí están calificados. Pero también el estructural. Eso incluye visto bueno de Protección Civil y bomberos. Además, van a ser obligados a que se cuente con un seguro de gastos médicos tanto para alumnos como para el personal. Y esta medida pues llega a un año de que, tú recordarás, una niña allá en Salamanca perdió la vida en una escuela después de que cayera una portería. El secretario señaló que hoy por lo menos 90 escuelas de estas 180, es decir, la mitad, pues ya lo cumplen, pero 30 están en riesgo por falta de alumnos o porque la superan monjas de edad avanzada. El Estado ya les ofrece también apoyo para armar sus expedientes. Pese a los ajustes, Sánchez Gómez garantizó que todas las escuelas particulares van a abrir el próximo ciclo escolar. La seguridad estructural, dijo, pues no es negociable, ¿no? Pero vamos a escuchar lo que dijo el funcionario.
11: Hay un nuevo reglamento para las escuelas particulares en el estado de Guanajuato. Salió el reglamento donde las escuelas particulares tienen que cumplir una serie de requisitos para operar. Se les dio un plazo, se les mandó, yo les firmé un documento a las 180 y tantas escuelas particulares que hay en el estado, donde les dije, hay que hacer, se tienen que poner en orden y tienen que cumplir una serie de requisitos. Y hay una cosa adicional que incorporamos, es que todo el personal que trabaja en escuelas particulares y todos los niños tengan un seguro de gastos médicos. Desafortunadamente, ¿se acuerdan que tuvimos hace un año el caso de una niña que murió en un accidente con una portería en una escuela? Habíamos tenido varios. Y cuando veíamos, bueno, pues es que no teníamos las herramientas jurídicas necesarias para pedirle a las escuelas particulares que se pusieran en orden.
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7: 2:33 PM. Vámonos a otros temas. La gobernadora de Guanajuato, Olivia Denise García Muñoz Ledo, aseguró que la entidad pues no ve un impacto negativo en torno al tema del T-MEC, del que te hemos dado cuenta, y mantiene también el interés de inversionistas. Dijo que en la entidad las políticas públicas que se han adoptado pues dan certeza y también generan interés en cuanto al tema de la inversión. No informó que la Secretaría de Economía ya tiene contacto con posibles inversores canadienses que son muy relevantes justo en el marco del T-MEC en cuanto a Puerto Interior, que está por cumplir, por cierto, este complejo industrial 20 años y adelantó que se fortalecerá el modelo y pronto anunciará una nueva etapa. Refirió que, bueno, pues este ha sido un motor importante para detonar las inversiones en el estado, el Guanajuato Puerto Interior. También reiteró que el estado ofrece condiciones de certeza justo para seguir, pues, con el tema de capital extranjero, ¿no? Que se sigue eligiendo Guanajuato. Vamos a escuchar lo que compartió en medio de toda esta situación tan compleja de la relación bilateral entre México y Estados Unidos, la gobernadora de la entidad.
12: En Guanajuato haya un impacto negativo. En el caso de Puerto Interior, pues vamos a seguir fortaleciendo este modelo que está por cumplir 20 años y que estaremos pues anunciando pues esta nueva etapa, lo que viene para Puerto Interior, que sin duda ha sido un motor importantísimo de detonar inversiones en el estado.
13: Muchas gracias.
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7: Vámonos a otros temas políticos, porque te platicamos hace unos días por la salida de varios integrantes o varios militantes de Acción Nacional del municipio de León, que presentaron su renuncia, ¿no? Su salida a las filas del partido blanquiazul. Bueno, pues sí, mientras algunos renuncian, particularmente aquí en León, a la par, dice Acción Nacional, también se registran intenciones de afiliación en el estado. Más de 1,000, dicen. Al menos es lo que aseguró el diputado federal Alan Márquez, quien descartó que las bajas representen realmente un debilitamiento en el partido. Esto después de que el comité estatal pues confirmara 11 bajas el pasado viernes y durante el fin de semana se sumaran otras 6, formalizando para el lunes 17 renuncias. El legislador sostuvo que las renuncias pues sí obedecen principalmente a decisiones relacionadas con cambios políticos y laborales también, más que a un rechazo hacia el instituto político, al menos es la visión que se tiene respecto a estas salidas, ¿no? Y en cuanto al escenario rumbo a las próximas elecciones, aseguró que Acción Nacional mantiene la confianza ciudadana en Guanajuato. Bueno, vamos a escuchar lo que dijo.
15: Lo que sí veo es que Acción Nacional está creciendo, cada vez hay más gente acercándose a la afiliación. A mí como diputado panista me ha tocado que la gente se acerque conmigo a decirme, estamos con ustedes, queremos sumarnos al PAN, y qué bueno que también se esté abriendo pues a todos los sectores, ¿no? Con esta campaña de Ahora te toca a ti, que la ciudadanía sepa que también se pueden sumar al partido Acción Nacional y reiterar ese llamado que han hecho nuestros dirigentes, tanto el nacional como el estatal, a que se sumen a Acción Nacional. Y veo cero impacto honestamente en la salida, lo veo más como decisiones transaccionales por la coyuntura del personal que labora con quien decidió moverse de partido.
7: Bueno, pues ya son las 2:37 p.m. Te invito a que estés en contacto con nosotros a través del WhatsApp 477-7007-999, directamente hasta la cabina de MBS Noticias. Nos dicen por acá, buenas tardes, para la misma queja, ya que estos automovilistas no hacen caso de que la ciclovía no es para estacionar sus autos. Calle Salamina de Lomas de Mirador. Recientemente inauguraron ese bulevar y siempre ha pasado lo mismo y las autoridades no hacen caso. Muchas gracias. Sí, recuerdo que nos habían compartido temas al respecto, incluso cuando estuvo aquí Obra Pública, el municipio de León. El tema de los vehículos pues ya le toca ahora Policía Vial. Lo vamos a canalizar con todo gusto. También lo pueden reportar a través del 072 del WhatsApp del municipio, pero nosotros aquí en MBS lo canalizamos con las autoridades competentes. Ojalá se le dé atención al respecto. Bueno, pues ya son 2:38 p.m. Tenemos que irnos a la siguiente pausa. Estamos contigo hasta las 3:00 p.m. Soy Georgina Gallardo. No te vayas, que por cierto, al volver, los deportes ya lo sabes con Julio Saucedo. Regresamos.
14: Estados. Sinaloa.
16: Fuerzas federales abatieron a Cristian Guadalupe N., alias Texas, o 01, identificado como presunto jefe de Plaza de los Chapitos en Culiacán. El secretario de Seguridad, Omar García Harfuch, informó que durante la desarticulación de la célula delictiva, el personal militar fue atacado por civiles armados y repelió la agresión en defensa de su integridad. Además, 4 personas fueron detenidas y se aseguraron armas largas, cartuchos, droga y vehículos.
13: Nuevo León.
16: La Fiscalía Estatal detuvo a otro presunto implicado en el robo de 5 millones de pesos contra el Banco Bienestar ocurrido en el municipio de Guadalupe el pasado 22 de junio, por lo que suman 4 detenciones. El sujeto fue identificado como Ignacio N., de 57 años, y de acuerdo con las indagatorias, sería cuñado de la gerente de la sucursal bancaria, quien habría planificado con sus cómplices un robo a mano armada para cubrir un desfalco. El ahora imputado fue ingresado al Cerezo Estatal a disposición de un juez de control.
13: Campeche.
16: Fue localizada sin vida la pareja reportada como desaparecida desde el pasado 29 de junio, luego de que sujetos armados la interceptara y amagara cuando se dirigían a su rancho ubicado en la colonia rural La Chiquita. Las autoridades dieron a conocer que los cuerpos de Francisco Rocha Zapata y Edith Ortega Bilbao fueron encontrados en un predio en el municipio de Escárcega. Durante las labores de búsqueda, las hijas del matrimonio denunciaron haber recibido amenazas e intentos de extorsión.
13: Puebla.
16: Debido a las desfavorables condiciones climatológicas, elementos de protección civil y rescatistas pausaron las labores de búsqueda en la gruta de Chichicazapán del municipio de Cuetzalan, luego de que fuera localizado sin vida uno de los integrantes de la familia que quedó atrapada por una repentina inundación a causa de las fuertes lluvias. 2 personas más fueron rescatadas, mientras 3 más permanecen desaparecidas. El edil Oscar Paula Cruz aseguró que este jueves se reanudarán las labores de búsqueda a primera ahora.
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8: Estamos de regreso en MBS Noticias. Gracias por continuar con nosotros. Soy Georgina Gallardo, saludándote de nueva cuenta con mucho gusto a quienes nos van sintonizando en MBS Noticias León. Por supuesto que sí. Hemos llegado a una de las secciones más esperadas, los deportes. Y cómo no, particularmente en este verano, con esta justa deportiva que pues ya está aproximándose al desenlace, ¿eh? Pero siguen moviéndose algunas cosas. Julio Saucedo, bienvenido, muy buenas tardes, ¿cómo estás?
9: Hola, hola, Gina, ¿qué tal? Muy buenas tardes, muchas gracias. Muy bien, ya está, extraño es no tener un partido de fútbol después de muchas semanas con hasta 3 partidos por día. Ahora no hubo juego el día de ayer, pero la Copa del Mundo está activa justo ahora con el Marruecos contra Francia, la primera llave de los cuartos de final. Ya mañana habrá otra y el sábado nos van a encajar 2 partidos ya para tener listos los semifinalistas. Al tiempo de eso, hablamos de Rafael Márquez Álvarez porque ya fue confirmado como entrenador de la selección mexicana de manera oficial. Desde ayer, Rafa Márquez ha comenzado ya su primer día, oficialmente llamarlo así, técnico de la selección. ¿Cómo está su agenda, Gina? Hasta agosto es cuando será su presentación oficial ante los medios de comunicación para podernos acercar a él, hacerle preguntas y ver cómo va a ser su plan de trabajo y también cómo va a ser su primer llamado, porque en septiembre tiene que hacer su primera convocatoria para la primera fecha FIFA del año postmundial. Será en septiembre y ya será un México con Rafael Márquez Álvarez. Tiene ahí un tema, lo comentábamos, lo de Andrés Guardado, qué hacer con él, porque se ha ido a España a prepararse, trabaja en las fuerzas básicas del Real Betis Balompié, pero tiene la opción de ser ayudante de Rafa Márquez. Tendrá que definir su futuro Andrés Guardado, si continuar su formación en Europa o venirse a la selección nacional también a comenzar. No hay que dejar de lado, Gina, que va a ser un proceso muy nuevo y muy novato. Rafa Márquez tampoco tiene mucha trayectoria, estaba en el Barcelona B, lo estaba haciendo bien cuando se viene a la Selección Nacional de México como auxiliar. Tampoco ha hecho una gran carrera, pero le dan el beneficio de la duda por lo que ha aprendido como futbolista, que tiene un gran recorrido y que lo pueda hacer bien al frente de la Selección Nacional Mexicana. Hablar de la Fiera, porque ya fue anunciado, Gina, el refuerzo colombiano que hemos hablado de los últimos días. Joan Romaña llega desde el fútbol argentino. Ya fue anunciado ayer, lo hablábamos, le gana el mercado el equipo de San Lorenzo Almagro para anunciarlo, pero también ya hace unos minutos León lo ha hecho oficial. Se espera que llegue mañana a la ciudad y encontrarse con el equipo hasta el próximo sábado o lunes, porque León va a viajar temprano a Aguascalientes mañana para tener partido amistoso contra el equipo hidrocálido. Se ha cambiado este partido porque en origen iba a ser el próximo sábado por la mañana en la cancha del Estadio León y lo han movido a que sea este viernes, pero en cancha del equipo de Aguascalientes, así que será posterior cuando Romaña se encuentre con el equipo, él tendrá que estar concentrado en la ciudad a partir de mañana. ¿Quién es Romaña? Un defensor de 27 años de edad, tiene mucha fe en Dios, uno de los versículos lo practica, es decir, a la gente no se le vaya a hacer raro, Gina, si lo ven caminando por el entorno de la cancha previo a cada juego, porque uno de los versículos de la Biblia, pues dice que el suelo que pises con la planta de tus pies será tuyo, y él practica este versículo y camina previo a los partidos descalzo por la cancha en la que va a jugar. Viene en una ganga, porque de acuerdo a los argentinos, tenía ya un contrato de preacuerdo con León para reportarse en enero del 2027, es decir, se iba a venir gratis porque termina su contrato en diciembre. No lo permitió San Lorenzo, le han pedido a León que tiene que pagar una rescisión de contrato y se la han cobrado en $800,000 y además tiene que pagar $69,000 del salario pendiente que tendrá de aquí a diciembre con el equipo de San Lorenzo de Almagro, el futbolista Joan Romaña. Ahora vendrá para León otro tema, salvar o sacar a alguno de los extranjeros, porque ya está saturado de extranjeros, tiene que sacar uno ahora, y si viene el extranjero, tendrá que sacar a otro extranjero, y además también defensores centrales. Se llenó de jugadores de la misma posición: Valentín Gauthier, Sebastián Vega, Romaña, también Guevara, que ya está, y el caso de Paul Belón. 5 defensores centrales, 4 extranjeros, se saturó la posición, ahí tendrá que haber un recorte. Valentín Gauthier es el más vulnerable, pero de esto estaremos actualizando próximamente. Es lo que pasa con la Fiera y con la Copa del Mundo y con la Selección Nacional Mexicana. Gina, los invito a mis redes sociales, ahí estamos en contacto, @julio_saucedo y también @julio_nx. Antes de despedirme, por cierto, Gina, gran carrera hizo hoy el Toro, Isaac del Toro subió a la etapa 6, que es la montaña más pesada de los tours de gran ruta, y está en el Tour de Francia, y hoy hizo un sprint final para subirse al tercer lugar del podio. Qué vestida, y también qué trabajo de gregario para Pogacar, ha hecho un trabajo extraordinario hoy el Torito. Ahora sí nos despedimos, Gina, buenas tardes, saludos.
8: Así es, Julio Saucedo, muchas gracias, saludos también para ti. Sí, hoy logró podium el Torito, y seguramente no será el único, o esperemos que así sea en las diferentes etapas de este Tour de Francia. Pues sí, la máxima competencia que puede tener el ciclismo profesional. Gracias a Julio Saucedo, ya lo dijo bien, síganlo en redes sociales para conocer estos y más detalles del mundo de los deportes, siempre analítico, siempre con buena información también, exclusivas que puede tener Julio Saucedo en sus redes sociales para que no se lo pierdan. Bueno, 2:51 ya, es momento de ahora de irnos con la información de carácter nacional.
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8: Te lo adelantábamos desde el arranque de este espacio informativo en nuestros titulares. Militares, pues confirmaron que fue abatido el Texas. ¿Quién es el Texas? Líder de los Chapitos allá en Culiacán. Pero los detalles los tiene Luis Aguilera.
10: Militares mexicanos abatieron a un cabecilla de la organización delictiva Los Chapitos en la ciudad de Culiacán, Sinaloa, además de arrestar a otras 4 personas. En un mensaje en redes sociales este miércoles, el titular de la Secretaría de Seguridad y Protección Ciudadana de México, Omar García Harfuch, informó también del decomiso en el operativo de droga, armas largas y granadas. El funcionario apuntó que agentes de la Secretaría de la Defensa Nacional, junto a elementos de la Secretaría de Seguridad Pública del Estado, desarticularon una célula delictiva de Los Chapitos, facción del cártel de Sinaloa. Durante la operación, explicó García Harfuch, el personal militar fue agredido y al repeler el ataque en defensa de su integridad, perdió la vida Cristian Guadalupe N., alias Texas, identificado como jefe en Culiacán, relacionado con homicidios, secuestros, extorsiones y robo de vehículos. Además, dijo, fueron arrestadas otras 4 personas y en la operación se decomisaron armas largas, granadas, cartuchos, droga, equipo táctico, equipo de radiocomunicación y vehículos. Informó para MBS Noticias León, Luis Aguilera.
8: Bueno, pues ahí está lo ocurrido allá en Sinaloa. Mientras tanto, vámonos con más información de carácter nacional, y es que la Comisión Nacional de Áreas Naturales Protegidas informó sobre la liberación y reintegración de 5 monos araña al interior de la Reserva de la Biosfera La Encrucijada, esto allá en el estado de Chiapas. Los primates provienen del decomiso efectuado por parte de autoridades ambientales en operativos por el tema de tráfico de fauna silvestre. Se localizaron, se atendieron y bueno, pues ahora son liberados. Se detectó que tras haber sido considerada viable el tema de la reintegración, se trata de 3 hembras, 2 machos, pues ya pudieron ser trasladados hasta el municipio de Acapetegua, allá en Chiapas, insistimos, donde los ejemplares, aunque no tienen lazos consanguíneos, pues están integrados como una familia estable, por lo que pues se les liberó juntos, ¿no? Cabe destacar que esta acción es importante para la reserva, dado que la población de monos araña ha sido considerada drásticamente disminuida en los últimos años. Entonces, bueno, pues afortunadamente en este caso se rescataron, se les atendió y se les encontró en condición de ser regresados al hábitat natural. Esto allá en Chiapas. Momento ahora de irnos a conocer lo que sucede en el mundo. Vámonos con la información internacional.
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8: Han pasado años desde que comenzó ya esta disputa bélica entre Rusia y Ucrania. Y pues sigue activa. Ahora se registraron ataques ucranianos que dejaron un muerto y al menos 5 heridos en territorio ruso. Los detalles al respecto nos los comparte esta tarde Diego del Castillo.
11: La tensa situación en Rusia se agravó este jueves tras una serie de ataques perpetrados por el ejército ucraniano contra la región fronteriza de Belgorod. Según informaron las autoridades locales, estos incidentes han dejado un saldo lamentable de una persona fallecida y al menos 5 heridos, entre ellos un menor de edad, intensificando la crisis en la zona. El servicio de prensa del gobierno local comunicó a través de la red de mensajería rusa que el ataque se produjo de manera sorpresiva. El incidente más grave ocurrió en la carretera que conecta Yasnaya Zhori y Cheremoshnoe, donde un dron impactó directamente contra un automóvil civil. El conductor perdió la vida de manera instantánea, dejando un escenario de desolación. Además de la víctima mortal, otras 5 personas resultaron afectadas. Un adolescente de 16 años y una mujer fueron trasladados de emergencia a un hospital regional con graves heridas de metralla. En otros puntos de la región, como Novaya Tavolsanka y el distrito de Graiborón, se reportaron más agresiones con drones FPV contra vehículos civiles e infraestructura, resultando en heridos adicionales mientras intentaba repeler las incursiones enemigas. Esta zona de Rusia, junto con Kursk y Briansk, se han convertido en el epicentro de la constante tensión bélica. La región es blanco permanente de artillería y ataques de drones de corto alcance. Las cifras son alarmantes. El número de fallecidos de Belgorod desde el inicio de 2026 ya ronda las 80 personas, un dato que refleja la peligrosidad de habitar cerca de la línea de fuego en Rusia. Informó para Noticias MBC León, Diego del Castillo.
8: Bueno, y quisiéramos, ¿no?, que esta sea la única guerra que se mantiene vigente. Desafortunadamente no. Hay diversos conflictos bélicos que en estos momentos se mantienen activos alrededor del mundo. Y otro que, bueno, pues aumenta de pronto la tensión, disminuye, parece que va a haber acuerdos, pero no se alcanzan, pues es en la zona de Irán. En esta ocasión, pues fue aquel país, Irán, quien denunció ataques de Estados Unidos. Dicen que ocurrió cerca de una planta nuclear. Luis Nava nos tiene los detalles.
12: La tensión geopolítica ha escalado peligrosamente. Irán denunció este jueves que proyectiles estadounidenses alcanzaron las cercanías de la central nuclear de Bushehr, aunque las autoridades locales, como el gobernador adjunto Ehsan Shakanian, han confirmado que no se reportan víctimas ni daños materiales críticos tras los impactos en el perímetro de la planta, la base militar de Chokodak y un puerto pesquero cercano. La incertidumbre aumenta entre la comunidad internacional. El Comando Central de Estados Unidos ha intensificado sus operaciones militares en la región. Según Washington, estos bombardeos buscan imponer costos significativos a la República Islámica tras las supuestas violaciones del alto el fuego. específicamente por ataques contra buques mercantes en el estrecho de Hormuz. En las últimas 48 horas se han reportado 90 objetivos militares alcanzados, incluyendo depósitos de misiles, sistemas de defensa aérea y drones, dejando un saldo trágico de al menos 14 muertos y 78 heridos. La situación ha llegado a un punto crítico desde que el presidente Donald Trump diera por terminada la tregua del pasado miércoles, mientras la administración estadounidense sostiene que estas acciones son necesarias para garantizar la libre navegación en un punto vital para el mercado de energías fósiles. La respuesta a Irán no se ha hecho esperar. Para Noticias MBC León, Luis Nava.
8: Son 2:58 p.m, pues estamos llegando 59 ya al final de este espacio informativo. Quiero agradecerles a la gente que se ha puesto en contacto con nosotros. No alcanzamos a leer todos al aire, pero les vamos a dar seguimiento por la vía privada. Muchas gracias. Te recuerdo la línea de WhatsApp 477-7007-999. Y mañana recordarte que en punto de las 2:00 p.m. te esperamos, por supuesto, con más información. Me despido por ahora. Soy Georgina Gallardo. Ya nos escuchamos en este día al ratito, a las 8:00 p.m. Te veo a través de ADN Noticias 1.2 Televisión Abierta. Vámonos. Gracias por acompañarme. Que tengas una gran tarde de jueves. Esto ha sido MBS Noticias León. Sigue con la programación de la mejor 99.9.
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9: 3:18.

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1: 3:35.
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9: 3:39.
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1: 3:56.
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2: Voy a estar desafiando tu inteligencia. Además, cosita hermosa, ¿quieres que te las ponga? Y obviamente, a descargar la aplicación de La Mejor, porque así sabrás todo lo que está pasando en la cadena La Mejor, participar en las promociones y obviamente poder llevártelas. Así que, papi, no, ¿quieres saber qué es lo que vamos a tener con Cuisillos, con los Acosta, con Pancho Barraza, con, pues entonces no te me despegues? Yo soy Leti Beck y así oficialmente damos inicio a Pura Mexican Power.

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1: Amigos, están escuchando la mejor 99.9. Yo soy Leti Beck y obviamente escuchas puro Mexican Power. Porque como lo acabas de escuchar, voy a estar desafiando tu inteligencia. Así que en notas de voz, amiguitos, pásenme las respuestas al 477-7007-999. Ya, amiguitos, váyanse preparando porque el próximo 18 de julio, Invasores de Nuevo León va a estar aquí en la Ciudad de León. ¿Quieres boletos? ¿Quieres llevarte a tu Quieres Nada? Pues entonces, presta mucha atención porque en todos los espacios de vivo estarás participando para poder llevarte accesos, cosita rica. Porque en este momento es momento de jugar. Primer pregunta. ¿Cuál es la única pregunta que nunca puedes responder con un sí? Inciso A, ¿tienes hambre? Inciso B, ¿estás dormido? O inciso C, ¿estás despierto? ¿Cuál animal muere después de aparearse? Inciso A, el caballo. Inciso B, la abeja. O inciso C, la serpiente. ¿Qué es una falacia? Inciso A, corteza. Inciso B, ilusión. O inciso C, engaño. Notas de voz al 477-7007-999. Yo soy Leti Beck y sigues escuchando puro Mexican Power por la mejor 99.9.

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0: amigos, qué belleza que sigan en sintonía de la mejor 99.9. Yo soy Leti Beck y así como te lo comentaba en la intervención pasada, ya viene, ya se está acercando, pues invasores de Nuevo León, pero también una gran fiesta que tú no te puedes perder, porque justamente, amigazos, en la feria de Silao vas a disfrutar de Panchito Barraza, cosita rica, y tú quieres estar con él, pues entonces quédate alerta, descarga la aplicación de La Mejor y escucha todos los espacios en vivo para que participes en todas las dinámicas que vamos a lanzar, porque obviamente va a haber accesos, ya que Panchito Barraza se presenta el 31 de julio. ¡Ay, amor, amor, amor! Ignoraste mis palabras. Pero es momento de escuchar tus notas de voz al 477-7007-999.
1: Buenas tardes, aquí en los 400 laborales. De la primera pregunta, según yo, es la respuesta B. De la segunda pregunta, según yo, es la respuesta C. Y de la tercera pregunta, según yo, es la respuesta C.
2: Número uno, estás dormido. Número dos, abeja. Número tres, engaño.
3: Leti Beck, la pregunta número uno, la respuesta es la B. En la dos, es la C. Y en la última, ahí sí estoy dudando. Creo que es la B.
4: Si estás vivo o estás muerto, la abeja, y es un castillo.

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1: Sigues escuchando la mejor 99.9. Yo soy Leti Beck y recuerda que estoy conectadísima a través de redes sociales. Leti Beck, la mejor FM 99.9. Y ahora sí, amigazos. ¡Ay! ¿Quieres que te las ponga? ¿Qué? Pues si tú me dices, oye Leti, pues como que sí. Pues con esta rolita terminamos el programa. Que como un dato, ni siquiera un dato curioso, papi. Pero si es una canción que cuando sonó, no, papi. A todas las morras les gustaban los vatos con el bigotito bien tupidito. Bien pequeñitos, así como este muchacho. Ay, ay, ay, ay, ay, ay, ay. Porque, ¿cómo se llama esta rolita? Se cansó de esperar, acostada en la cama. Yo llegué muy tarde, ya ella dormía. Otra vez que se queda con ganas. Otra vez que le amargo la vida. Se cansó de esperar esa noche soñada, de frotarse la piel pura y mojada. Otra vez que se queda con ganas, otra vez que se queda con nada, con nada. Oh. Al 477-7007-999. Oh. ¿Cómo se llama este rolito? Yo soy Leti Beck y continuamos con más a través de la mejor 99.9.

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Son las 5 con 14 minutos.

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0: Dios, qué cositas tan hermosas que siguen escuchando la mejor 99.9. Yo soy Leti Beck y recuerden, amiguesos, que estoy conectada a través de redes sociales. Leti Beck, la mejor FM 99.9. Así muy papita me podrás encontrar a través de mi página de Facebook y también a través de TikTok, bebé. ¡Auch! Como Leti Beck 99.9. Y en Instagram, obviamente, cositas. Ah, ¿no es cierto? ¿En dónde? En TikTok, sí, en Instagram también. Bueno, básicamente en todas las redes sociales, ¿ya, amigos? Ahí estoy, chicos y chicas. Oigan, amigas, recuerden que en las calles de la ciudad, pues, está la regaladora, papi. Y para que no te sorprenda, pues, estas lluvias que de repente van saliendo de quién sabe dónde, pues, recuerda que el Villegas está, pues, acá, bien puesto. Porque te ponen paraguas. Así que ubica la regaladora en las calles de la ciudad y participa para llevarte tu paraguas y no te mojes con estas lluvias. Ay, ay, con estas gotitas y estas tremendas gotas que están cayendo. Así que a protegerse. Vámonos con sus notas de voz, amiguazos, al 477-700-7999.
1: 7-7-0-0-7-99. Leti, la canción se llama Recostada en la cama. Si no me equivoco, es del Chapo de Sinaloa.
2: Recostada en la cama.
3: Recostada en la cama, Leti, así se llama la canción. Si no me equivoco, la cantaba el Chapo.
4: Muy buenas tardes, saludos.
2: La rolita se llama Recostada en la cama del Chapo de Sinaloa, mi Leti.
4: Recostada en la cama, el Chapo de Sinaloa. Muy buenas tardes, saludos.

0: 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Son las 5:36.
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cositas hermosas que siguen en sintonía de la mejor 99.9. Yo soy Leti Beck y prácticamente ya es momento de retirarme. Pero muchísimas gracias por haberme dado la oportunidad de acompañarlos en sus actividades en este, pues ya jueves, cosita rica. Ay, qué rápido se está yendo la semana. Ay, bendito sea Dios. Pero pues, vamos a darle con todo. Ustedes no se me despeguen, amigazos, porque obviamente ahorita a las 7 escucharás a las serenatas de la mejor. No, ya a las 9 de la noche, amigos sin derecho, papi. A las 6:30 de la mañana escuchas a los Parados Morning Show. A las 10 de la mañana las consagradas. A las 11 escuchas el ring de la mejor. A las 12 entre compas con la Chío. A las 2 de la tarde noticias MBS con Georgina Gallardo. Y a las 4 de la tarde este programón, pedazo de programa, papi. Nivel, no te pases de lanza. Aquí es. Así que, amigos, no se me despeguen ni un solo momento de la mejor, porque justamente con esta invitación yo ya me paso a retirar. Recuerda, mañana a las 4, este programazo llamado Puro Mexican Power. Yo soy Leti Beck y les tengo que decir adiós.

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1: ¿Qué tal, Leti? Buenas tardes. ¿Qué crees, Leti? ¿Qué crees? Precisamente hoy, 9 de julio, nace la persona más importante en mi vida, que es mi esposa, mi compañera y mi amante. Leti, una cancioncita, por favor, para mi esposa, que hoy cumpleaños. La de amor de Manuel Cortés. A ver si me puedes apoyar con esta cancioncita, mi Leti. Gracias, bye.

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